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1: Son las 5:59.
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10: ¿Qué tal, amigos? ¿Cómo están? Buenos días. Exactamente las 6:10:25, hora en que estamos ya, como todas las mañanas, con el informativo La Voz de Calca. Hoy, martes 30 de junio, último día de este mes que se va hasta el próximo año 2027. Espero de que estén cumpliendo o finalizando este mes con cierta tranquilidad. Ojalá ya no haya muchas preocupaciones y empezar mañana el mes de julio. Un abrazo, amigos, listo para compartir con las principales informaciones hasta cerca de las 8 de la mañana. 6:11, vamos inmediatamente con el recuento de los titulares. primer encuentro fraternal de jóvenes de la decanatura de Calca el día sábado que pasó. La parroquia San Pedro Apóstol de Calca fue sede del mencionado encuentro con la participación de las parroquias de Santiago Apóstol de Lamay, de San Juan Bautista de Coya, Santa María Magdalena de Taray, Santísimo Salvador del Mundo de San Salvador y San Pedro Apóstol de Calca. El encuentro fue con el trabajo de formación y animación que dirigió la Comisión Arquidiocesana de Jóvenes para escuchar las iniciativas e inquietudes y plantear retos a futuro. El próximo similar encuentro será el 1 de agosto en la parroquia Santiago Apóstol de Lamay. En San Salvador, campaña gratuita de DNI. La población del sitio de San Salvador podrá obtener o renovar el documento nacional de identidad sin costo alguno. El evento se realizará el lunes 6 de julio en el Auditorio Municipal. Será una ocasión para lograr el DNI de manera gratuita. Esta acción promueve la comuna distrital de San Salvador en beneficio de la población que requiere de este documento de identidad. Subida de la Santísima Cruz del Señor del Calvario de Calca este primer domingo de julio. En la forma programada, el primer domingo del mes de julio es la tradicional subida de la venerada Cruz Señor del Calvario a la cima del Cerro Chucos. Según la comunicación de un expresidente, a las 8 de la mañana es la misa de subida en su capilla. Luego se ascenderá a la cumbre con el acompañamiento de fieles y varias danzas que darán emotividad y alegría a la tradicional fiesta religiosa de la subida del Señor del Calvario. 6 de la mañana, 12 minutos 45 segundos después de otro largo feriado, las actividades laborales desde hoy se normalizan luego de que el sector público e incluso privado han paralizado sus trabajos durante 3 días. A partir de hoy, martes 30 de junio, se reinician con toda normalidad hasta otro feriado largo, posiblemente sea con motivo de fiestas patrias desde el sábado 25 al 29 de julio. Durante 5 días, salvo el lunes 27, se labora normalmente. Las 6 de la mañana, 13 minutos, estamos presentando titulares en el informativo La Voz de Calca de Radio La Soberana. Parroquia San Pedro Apóstol de Calca festejó a su patrono. Ayer 29 de junio, el Templo Mayor de Calca celebró su día patronal con la realización de la misa en honor al patrono San Pedro Apóstol, siempre con la participación del pueblo católico de Calca con fe y cristianismo. El día patronal se recordó con el fervor religioso de la feligresía que aprovechó el feriado. Operativos contra construcciones ejecutadas sin licencia. Debido en la ciudad de Urbamba, se han advertido construcciones de casas, viviendas de material concreto sin obtener licencia de construcción. Se vienen realizando operativos contra esas construcciones clandestinas con el objetivo de garantizar el ordenamiento urbano, la seguridad de las edificaciones y el cumplimiento de la normativa vigente. El gobierno local, para evitar que sigan con este tipo de edificaciones sin licencia de construcción, lo peor, ejecutada por gente improvisada sin mayores conocimientos técnicos, en grave riesgo de la población, está tomando acciones legales pertinentes para salvaguardar a la población. También anunciaron los que desacaten las disposiciones municipales serán denunciados conforme a ley. Las 6 de la mañana, 14 40 segundos. Después del lanzamiento de la festividad de la Virgen del Carmen de Pisa, se celebran misas y otras actividades en el Templo San Pedro Apóstol de Pisa por encargo de los fieles y devotos a la Mamacha del Carmen. En las mañanas y noches hay celebración de misas. Para mañana miércoles 1 de julio a las 3:30 de la madrugada es la bajada de la Santísima Virgen del Carmen de Aiñas. Después, a las 5 horas, habrá misa de despierto con presencia de las dos imágenes. Luego, procesión por las diferentes calles de la capital digital. Pisa ya vive ambiente de fiesta patronal. Atención, la hora 6:15, 22 segundos, pronostican intenso frío por bajas temperaturas. A pocas horas del inicio del mes de julio se viene anunciando el intenso frío por las bajas temperaturas que se producirán durante los días venideros en las partes altas, medias y bajas del Valle Sagrado de los Incas. La recomendación por parte de las autoridades y del sector salud, la población debe tomar las precauciones del caso para evitar su salud sea afectada por el clima cambiante, por lo menos hasta la segunda quincena de julio. El tiempo sigue avanzando, 6:16 en todo el país. Se exhortan a la población de Calca y del Valle Cerrado de los Incas no provocar incendios ante la temporada de la sequía por estar en la estación del invierno, donde la flora se expone al prácticamente intenso calor por la fuerte. Por los fuertes rayos solares, con el riesgo de sufrir daños con incendios ante la provocación de personas irresponsables que pueden quemar malezas, los roces en los alrededores de sus chacras. Los expertos en el manejo de la naturaleza exhortan a evitar en todo momento prender fuego, provocar se generen las llamas, pueden arrasar con toda la flora y la fauna, causando daños no solo materiales sino humanos. Comunidad campesina de Guaya cumplió su aniversario. Una de las antiguas comunidades en el distrito de Lares, Guaya, cumplió sus 196 años de su reconocimiento oficial. Ha sido ocasión de recibir el saludo de las autoridades del distrito, augurando éxitos en su existencia como parte integrante del centro poblado de Suyo en la cuenca de Mapacho. En su homenaje, la población participó en los actos programados, que concluyó con desfile cívico escolar. Como parte de las celebraciones por el 201 aniversario de la provincia de Calca, se realizan dos actividades hoy martes 30 de junio. Según el programa general, por los 201 años de creación política de Calca, se llevan a cabo dos inauguraciones de cobertizos para ganado vacuno en Huamanchoque y Rayampata a partir de las 11 horas y del mejoramiento y ampliación del servicio educativo de nivel secundario de la institución educativa San José Cristo Salvador de Urco. No aparece la hora del acto a cumplirse ni información complementaria de la Municipalidad Provincial de Calca. Entre tanto, cuando son las 6:18 prácticamente en todo el país, vamos con otro titular. Mediante documento de pronunciamiento sin firmas ni sellos con la denominación del Frente de Defensa de los Intereses del Distrito de San Salvador, cuestionan adquisición de maquinaria por la Municipalidad Distrital. Se menciona sobre el rechazo y desacuerdo a la adquisición de la maquinaria innecesaria y sobrevalorada, debido a la Municipalidad de manera irresponsable otorgó la buena pro en un monto superior de 12 millones de soles a una entidad que no cumple con los requisitos de ley. Por eso convoca a una asamblea del pueblo para el jueves 2 de julio a las 5 de la tarde al frente del local municipal de San Salvador. 6:18:40, vamos con más titulares. Es el informativo La Voz de Calca de Radio La Soberana.
11: Es el informativo La Voz de Talca por Radio La Soberana. Continuamos presentando más titulares en esta edición de hoy, 30 de junio del 2026. OMPE al 100%. Fujimori superó a Sánchez por solo 49.641 votos. Margen entre candidatos es de apenas 0.27%. En Perú, Roberto Sánchez también fue superior a Keiko Fujimori con 32.104 votos. Ganó pues en 16 de las 25 regiones, pero el respaldo de la representante del fujimorismo en el extranjero, donde sacó una ventaja de 81.665 votos, fue determinante en la recta final de una segunda vuelta ajustada. Keiko Fujimori, tras finalizar el conteo al 100%, dijo: las puertas del diálogo están abiertas a Roberto Sánchez. La representante de Fuerza Popular, Keiko Fujimori, registra una diferencia de más de 40.000 votos a su favor sobre Roberto Sánchez, candidato presidencial de Juntos por el Perú. Con 19 minutos, más titulares en el informativo La Voz de Calca. Roberto Sánchez indicó: ganar un proceso electoral no la hace demócrata, mucho menos con todos sus antecedentes. Sánchez precisó que en Perú existe un acopamiento de instituciones. Si ese no fuera el escenario, cree que el resultado habría sido distinto y Juntos por el Perú hubiera resultado ganador. Es en la mañana con 20 minutos, terremoto en Venezuela. Cancillería evacúa a dos peruanos y busca a otros cuatro compatriotas desaparecidos. Los peruanos evacuados residían en la Guairía y bueno, solicitaron apoyo para regresar a Perú tras el desastre. La Cancillería brinda albergue y víveres también a los afectados. 6:20, más titulares en el informativo. La voz de Calca por Radio La Soberana. Sobreviviente de Colcabamba dijo: los militares dispararon sin advertencia. Relato en directo. Jonathan Aguilar Gutiérrez, quien pudo superar una herida de bala en la cabeza, narró pues a la fiscalía cómo fue minuto a minuto la matanza de 5 de sus compañeros de viaje, entre ellos su sobrino. Los militares siguieron disparando pese a que todo estaba consumado para asegurarse de que nadie quedara como testigo. Es con 6:21 y condenan a 12 policías por corrupción y abuso de autoridad. Un comandante y 6 efectivos fueron sentenciados por filtrar a cambio de dinero un examen para la especialidad de orden público y seguridad. En Barranca fueron condenados 5 efectivos por causar la muerte de un ciudadano. López Aliaga tiene un patrón de conducta de saltarse la ley. El experto en temas electorales Jorge Jáuregui señaló que es recurrente el accionar de López Aliaga en saltarse la ley, como con la compra de trenes, dice Caltraín.

0: gobierno también se da cuenta, presentan pedido de gracia para liberar a Pedro Castillo. El Ministerio de Justicia o el Ministro de Justicia, Luis Jiménez, ha precisado que el expediente ya ingresó a evaluación y aclaró que es un trámite distinto al de un indulto. La peruana al Papa León XIV dijo: tenemos voluntad de cambio. Nosotras estamos privadas de libertad, pero no de nuestra dignidad ni de la esperanza. Fue el mensaje que recibió el Papa León XIV en una de las cartas que le escribieron 5 internas del penal anexo de mujeres de Chorrillos. Seis de la mañana con 22 minutos. Más peruanos eligen Brasil como destino turístico. Brasil recibió cerca de 90.000 turistas peruanos durante el inicio de 2026, gracias a la mayor conectividad aérea, según se da cuenta. Seis de la mañana con 23 minutos y vocero del equipo USAR Perú revela que la relación entre bomberos e INDECI está quebrada. Bueno, sufrimos maltrato sistemático, señaló. El vocero del equipo de USAR Perú, Carlos Malpica, reveló pues que la relación entre los bomberos e INDECI se encuentra quebrada, afirmando que han sido víctimas de un maltrato sistemático por parte de la institución. El Congreso bicameral no tendrá mayoría definida y alianzas variarán por cada proyecto, según politóloga Gabriela Navarro. Advirtió que las bancadas del nuevo Parlamento bicameral constituirán acuerdos ley a ley y que no habrá pues una mayoría consolidada, dada la posible fragmentación de bancadas. 6:25 minutos, vamos a una pausa y retornamos con el desarrollo de estas y otras importantes informaciones.
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1: Atención, la hora 6 de la mañana con 27, 6 con 27 minutos en todo el país. Y bueno, atención, aviso de extravío. El día de ayer, lunes 29 de junio, siendo las 6 de la mañana, se extravió una llave de carro marca Kia. La llave es,

0: desde el Perú. 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Las 6:28. ¿Qué tal, amigos? ¿Cómo están para el día de hoy? Finalizando este mes de junio, mañana estamos en julio, pero bueno, hablemos de hoy día. Hemos amanecido con cielo prácticamente nublado, sin embargo, siempre las bajas temperaturas se van dando, porque también hay sensación de frío aquí en la capital del Valle Cerrado de los Incas, Calca. Un abrazo, un saludo muy especial a ustedes por la sintonía de Radio La Sobrana 91.3. Reiteramos el día de hoy, 30 de junio del 2026. Bien, estamos ya con salud, Erika. ¿Qué tal? ¿Cómo estás? Buenos días.
1: Muy buenos días a todos nuestros oyentes de Radio La Soberana y el informativo La Voz de Calca. Siempre desearles pues un buen día y vamos a ir rápidamente con el desarrollo de las informaciones. OMPE al 100%, Fujimori superó a Sánchez por solo 49.641 votos. La OMPE culminó el conteo al 100% de los votos de la segunda vuelta presidencial y confirmó que Keiko Fujimori se impuso sobre Roberto Sánchez por una diferencia de 49.641 votos tras completarse el procesamiento de todas las actas, incluidas aquellas que fueron revisadas por los jurados electorales especiales. La candidata de Fuerza Popular quedó en primer lugar del balotaje y de acuerdo al conteo, Keiko Fujimori obtuvo el 9.223% de votos válidos, equivalentes pues a un 50.135% del total. Por su parte, también en este caso, Roberto Sánchez alcanzó pues un porcentaje de 49.865% del sufragio. Roberto Sánchez fue superior, dicen, a nivel nacional con 32.104 votos por encima que su contendiente Keiko Fujimori. Sin embargo, bueno, en el extranjero la representante del fujimorismo logró sacarle una ventaja de 81.665 votos que inclinaron pues la balanza a su favor. Y la candidata de Fuerza Popular fue superior, dicen, solo en 10 distritos electorales, incluyendo peruanos en el extranjero, mientras que el de Juntos por el Perú en 16. La superioridad más, abultada que tuvo Fujimori en Lima, bueno, sacando una diferencia de más de 1 millón de votos a diferencia, bueno, de Sánchez, mientras que él todavía, en este caso congresista, recibió pues otro número también de respaldo que fue bastante mayoritario, se indica fue en Puno. Y bueno, hasta ayer había pendientes 4 actas observadas de sus resultados también que se estaban dando y bueno, para ser resueltos por el Jurado Nacional Electoral. Cerca de 1:00 p.m, tras de ellas, fueron solucionadas y añadidas también a la contabilidad, la que dio pues como resultado final el conteo al 100%.
0: Las 6:30 en todo el país es el informativo La Voz de Calca. Continuamos con más noticias, más información el día de hoy, martes 30 de junio. Y bueno, notas que llegan de todas partes, tanto de carácter internacional, de Venezuela, de lo que fue de dos terremotos. Bueno, también incluso se habla de lo que ayer, casi a las 14 horas, habría habido algún movimiento, seguramente casi, que no se dejó sentir, ¿no? Por el Valle Cerrado, Calca, pero no hay ninguna información casi oficial, diremos, solamente es una nota que, bueno, muchas personas aún no creen de que esto haya sucedido, se haya sentido este pequeño movimiento. Bueno, vamos a tratar de indagar esto para más adelante. Son las 6:30 y 2 minutos en todo el país.
1: Más información, y bueno, también se da a cuenta Roberto Sánchez: ganar un proceso electoral no la hace demócrata, mucho menos con todos sus antecedentes, señaló. Roberto Sánchez considera que ganar un proceso electoral no hace demócrata a Keiko Fujimori, sobre todo teniendo en cuenta sus antecedentes.

0: indicó en una entrevista antes de que se confirmara que la representante de Fuerza Popular ocupó el primer lugar en la segunda vuelta. Precisó que ello se debe a que en Perú existe un copamiento de instituciones. Si ese no fuera el escenario, cree que el resultado habría sido distinto y Juntos por el Perú resultaba ganador. Seguimos creyendo que esta voluntad simétrica de copamiento de las entidades no es una garantía de un proceso electoral que dé seguridad, señaló Sánchez. En ese sentido, mencionó pues el traslado de actas a Perú, hecho que ya ha denunciado anteriormente. En la primera vuelta hubo unas reglas de juego para todos. Fruto de esos resultados hemos llegado a la segunda vuelta. Y aquí ocurrió un asunto gravísimo para nosotros. Antes hubo la obligatoriedad de digitalizar el acta apenas concluya la elección. Para esta segunda vuelta se quitó ello para las oficinas consulares, expresó. Sánchez mencionó que al quitar estándares hubo una afectación a la seguridad jurídica del proceso electoral.
1: Las seis 34 minutos, así es, bueno, de todo esto se había informado bastante y en esas condiciones terminaron las elecciones generales en nuestro país. Vamos con más información.
0: Y por otro lado, también se da cuenta que Fujimori, tras culminar el conteo, dijo esperamos la proclamación del Jurado Nacional de Elecciones. Y por otro lado, dijo también las puertas del diálogo están abiertas para Roberto Sánchez. Esto pues, las puertas del diálogo están abiertas a Roberto Sánchez y a todos los políticos que participaron en esta elección, sostuvo Keiko Fujimori tras confirmarse que la OMPE ha completado pues al 100% el conteo de la segunda vuelta presidencial. En declaraciones a los medios, a la salida de su domicilio, la representante reconoció que al llegar al final de este proceso, el Perú se encuentra fragmentado. Recibimos este resultado con gran responsabilidad, sabiendo que nuestro país está prácticamente dividido. Tenemos el deber de escuchar a ambos lados, señaló la, bueno, representante del Fujimorismo.
1: Las 35 minutos. Bueno, sí, pues el triunfo no ha sido tan así de manera muy clara, contundente, como se esperaba de repente, y ella misma ahora reconoce de que el Perú está fragmentado, es consciente. Consciente de las cosas que sucedieron y ella debe saber muy bien de cómo terminó la segunda vuelta al menos. Las 6:35 en todo el país.
0: Más información y terremoto en Venezuela. Cancillería evacúa a dos peruanos y busca a otros cuatro compatriotas también desaparecidos. El balance del devastador terremoto que golpeó pues el norte de Venezuela sigue en aumento mientras avanzan las labores de búsqueda entre los escombros. Las autoridades venezolanas elevaron a 1,719 los fallecidos y 5,034 los heridos. Una cifra que refleja pues la magnitud de la emergencia y que también alcanza a ciudadanos peruanos. En ese contexto, el Ministerio de Relaciones Exteriores informó que cuatro compatriotas permanecen desaparecidos y que mantiene coordinaciones con las autoridades locales para determinar su paradero. La Cancillería señaló que la sección de intereses del Perú a cargo de los asuntos consulares en Caracas permanece en contacto con los connacionales que residen en las zonas más afectadas y atiende también los pedidos de auxilio de sus familiares. Paralelamente, bueno, el gobierno peruano reforzó la asistencia humanitaria y consular para quienes resultaron perjudicados por los sismos.
1: Bueno, eso es lo que ha sucedido y por eso esta información que se da de esa forma, al menos de los peruanos que radican en Caracas, allá en Venezuela, que también han sido afectados. 6:37.
0: Más información y López Aliaga tiene, dice, un patrón de conducta de saltarse la ley. Jorge Jauregui, especialista en temas electorales, consideró que Rafael López Aliaga evidencia un patrón de comportamiento que lo impulsa a saltarse la ley. Esa tendencia indica que ha sostenido duramente su gestión como alcalde y ahora como senador electo intentando postular como regidor. Las obras públicas las ha hecho sin expediente, ha infringido el principio de la autoridad como él ha querido. Luego infringió, dice, las reglas básicas del proceso electoral al decir que hubo fraude sin ninguna prueba. Entonces hay ahí un patrón de infringir la norma tal como es el matriz de la ultraderecha, declaró también el especialista en temas electorales. Y bueno, esa conducta anotó Jáuregui, ya que la demostró, pues dice, en su gestión edil al comprar el lote de trenes Caltraín, pese a que esa no era su competencia directa. También resaltó que su decisión de postular como primer regidor siendo senador electo demuestra pues una absoluta actitud, disruptiva respecto pues del orden jurídico en cuanto a lo que es el comportamiento de López Aliaga.
1: Sí, tiene un comportamiento muy raro, extraño, ¿no? Bueno, pues según él creo que puede vivir al margen de la ley, lo que él cree, piensa, se puede hacer y así. Ahora finalmente pierde las elecciones habló bastante del fraude, luego dice que tampoco voy a asumir como senador, mejor me voy como candidato, como primer regidor y luego... de fenestro al primer lugar y voy a seguir siendo alcalde de Lima. Total, este caballero, no sé, creo que no está en sus cabales. 6:38 en todo el país.
0: Seguimos con más información en el informativo La Voz de Calqui. Presentan pedido de gracia para liberar a Pedro Castillo. La defensa de Pedro Castillo busca que el expresidente recupere su libertad mediante un pedido de gracia presidencial. El expediente fue presentado el 25 de junio ante el Ministerio de Justicia y Derechos Humanos. El ministro Luis Jiménez Borra ha informado que la solicitud se encuentra en manos de la Comisión de Gracias Presidenciales, órgano encargado de revisar este tipo de procedimientos antes de emitir una respuesta. Lo que ha ingresado el 25 de junio es una solicitud que está siendo revisada por los especialistas de la Comisión de Gracias Presidenciales y que seguramente muy pronto ya tendrá una respuesta del ministerio, declaró. Y bueno, el ministro también marcó distancia entre este trámite y un eventual indulto. Explicó que el documento ingresado corresponde únicamente a una solicitud de gracia presidencial y que seguirá el procedimiento previsto por la legislación vigente.
1: Así es una petición muy diferente a lo que es el indulto. Bueno, seguramente han analizado esta figura, de repente pueda que resulte, ya que estamos también a punto de finalizar este periodo gubernamental. Solamente a partir de hoy quedan exactamente 28 días, porque como presidente estará hasta el día 27 nada más, 28 ya no puede estar. Estará ocupando la ganadora de las elecciones últimas y en este tiempo pueden haber decisiones a favor de Pedro Castillo, pero todavía las cosas no están dichas. Son las 6:40:35.
0: Presas peruanas al Papa León XIV dijeron: tenemos voluntad de cambio. Nosotras estamos privadas de la libertad, pero no de nuestra dignidad ni de la esperanza. Fue el mensaje que recibió el Papa León XIV en una de las cartas que le escribieron 5 internas del penal anexo de mujeres de Chorrillos. El sumo pontífice les respondió a través de Monseñor y Obispo Auxiliar de Lima, Guillermo Cornejo, quien llevó la misiva hasta el Vaticano. Les agradezco de corazón sus palabras. Jesús nos invita a dejar la lógica simplista de dividir entre buenos y malos para ingresar en otra dinámica capaz de asumir la fragilidad, nuestros límites y pecados y así poder salir adelante. Y podemos hacerlo porque la misericordia del Señor nos abraza a todos, escribió. Y bueno, la misiva fue elaborada por 5 internas del taller de reciclaje, quienes la remitieron pues en un folder de material reciclado, dicen, con pan de plata, para dar a conocer también al Papa que sus productos llevan el sello de la transformación de historias de cambio real y de conciencia ambiental.
1: Así fue la expresión de 5 internas al Papa León XIV, quien seguramente ya debe estar pensando en lo que vendrá a nuestro país en el mes de noviembre. Van a haber posiblemente una serie de pedidos que alcanzarán al Papa, es peruano también. Y hay mucha expectativa sobre la visita del sumo pontífice a nuestro país. Las 6:42:06:42.
0: Más información y bueno, también se da cuenta vocero del equipo USAR Perú, revela que la relación entre bomberos e INDECI está quebrada, sufrimos maltrato sistemático, señalaron. En conversaciones, Carlos Malpica, brigadier mayor del Cuerpo General de Bomberos Voluntarios del Perú y vocero también del equipo USAR Perú, dio a conocer que la relación entre los bomberos e INDECI está quebrada, sufrimos un maltrato sistemático, puntualizó. El brigadier mayor sostuvo que la razón de esta situación se debe a que el organismo adscrito al Ministerio de Defensa confunde, dicen entre comillas, lo que es la coordinación del sistema con tener el mando que señaló que es operativo. Y bueno, al respecto sostuvo pues que no hubo ninguna comunicación con el organismo y fue él quien tuvo que llamar al director de respuesta la fecha también que se dio pues la tragedia sísmica que suscitó y que su respuesta fue: nosotros no existimos, señaló pues en referencia a los hechos que vienen ocurriendo de manera interna también dentro de estas dos instituciones.
1: Es decir, no está habiendo, diríamos, esa buena comunicación y por eso sale este tipo de manifestaciones, expresiones discrepantes. Espera de que todo se supere porque, bueno, aquí la misión, al menos de los bomberos, será siempre de servir al pueblo, muchas veces arriesgando sus vidas, como ocurrieron durante las últimas horas, ¿no? Con los incendios, muchas cosas que se presentaron en diferentes partes allá en la capital de la República. Las 6:44 minutos, estamos en esta primera hora del informativo La Voz de Calca y bueno, saldaron nuestros estudiantes hoy el lunes, martes 30 de junio, los de inicial, primaria, secundaria, de nivel superior, aquí en Calca, el Instituto Clorinda Mato de Turner. Luego tenemos también a nivel del Valle Cerrado, está La Salle, Arariba, en Calca, la Universidad Nacional de Arte y también muchos estudiantes universitarios en Cusco. Abrazos para ustedes, mis amigos. 6:44:35.
0: Seguimos con más información y bueno, también en Moquegua inicia martes el paro indefinido contra proyecto de ley que modifica límites territoriales. La región de Moquegua inicia hoy martes 30 de junio desde las 00 horas, inició pues un paro regional indefinido convocado por organizaciones sociales, gremios e instituciones en rechazo a un proyecto de ley de demarcación limítrofe que afecta a su territorio. La iniciativa es el proyecto de ley número 11658-2024, aprobada por el Congreso de la República el pasado 23 de junio. Es percibida pues por las autoridades y también la población moqueguana como una vulneración a su soberanía territorial en el sector de Quebrada Honda, de dicho sector. Y bueno, también se da pues el conflicto, dice, escala ante la falta de un acuerdo con el Ejecutivo para observar la ley, lo que ha llevado pues a la radicalización de las protestas que ya incluían bloqueos previos en la vía Panamericana Sur.
1: A lo que ha provocado el Congreso de la República, que está ya casi con los pies en la puerta, generando este tipo de enfrentamientos. Esperemos de que se logre superar para que la convivencia siempre sea muy buena entre Tacna y Moquegua. Entre peruanos no podemos vivir por así en controversias, por la irresponsabilidad del Congreso de la República, que no ha, en este caso, calculado, no ha medido las consecuencias que están ya dándose a partir de hoy, esta medida de lucha de manera indefinida, imagínense, del pueblo moqueguano. Habrá que buscar una salida salomónica y así siempre tener a nuestros conciudadanos, compatriotas, en un clima de tranquilidad. Las 6:46:36.
0: Seguimos con más información y bueno, también se da cuenta Galarreta sobre el eventual gabinete de Keiko Fujimori, dijo hay una izquierda moderna que podría participar, señaló. Luis Galarreta, virtual primer vicepresidente de la República, dijo en una entrevista de que, bueno, el futuro gobierno de Keiko Fujimori buscará pues conformar un equipo ministerial garantizado por la apertura política y técnica. Según señaló el también parlamentario electo, la administración que se iniciaría este 28 de julio, ante lo que considera pues un resultado electoral irreversible, tiene como objetivo integrar a diversos sectores para enfrentar las urgencias del país, considerando incluso a representantes de tendencias ideológicas tradicionalmente opuestas al fujimorismo. Galarreta dijo que la situación crítica del Perú demanda un liderazgo que trascienda las filas partidarias de Fuerza Popular, enfocándose en la reactivación económica, la lucha contra la delincuencia y el también destrave de inversiones.
1: Eso es lo que ha indicado el primer vicepresidente del próximo gobierno. Ojalá lo que está diciendo así sea, porque el pueblo peruano no está seguro de lo que las cosas tal vez irán mucho mejor que de lo que vivimos actualmente. Se habla de transición, de todo eso. Esperaremos el momento, cómo empiezan las cosas a partir del 28 de julio. 6:48:18.
0: Más información y llega la nota desde Arequipa. Al menos 800 hectáreas afectadas por incendio forestal en la Reserva Nacional de Salinas y Aguada Blanca. Al menos 800 hectáreas de cobertura natural de la Reserva Nacional de Salinas y Aguada Blanca fueron afectadas por un incendio forestal registrado en el kilómetro 84 de la carretera Arequipa-Yura. El fuego fue extinguido tras 4 días de intensa labor, dicen, realizadas por diversas instituciones de primera respuesta, informado el Centro de Operaciones de Emergencia Regional COER de Arequipa. Y bueno, durante la emergencia, las brigadas realizaron trabajos de control, liquidación, evaluación y monitoreo en la zona afectada. Y según también la evaluación preliminar, el incendio causó daños a la flora y fauna silvestres de esta área natural protegida. No obstante, no se registraron personas fallecidas ni heridas. Y bueno, con la extinción del incendio concluyeron las labores de respuesta. Sin embargo, las autoridades continúan con la evaluación de los daños y monitoreo del área afectada para reforzar las acciones de prevención y conservación del patrimonio natural. Asimismo, bueno, la Policía Nacional investiga las causas del siniestro.
1: Esto ha sucedido en Arequipa, por aquí, por nuestra región Cusco, por el Valle Salado. Felizmente no tenemos una información de lo que es el incendio, todo esto. Evitaremos, señores, para no sufrir el devastamiento de lo que es el medio ambiente, la flora y la fauna. Y creo que es nuestra obligación, nuestro deber de todos los ciudadanos de cuidar a nuestra naturaleza. Ya muy maltratada. 6:50 antes del bloque deportivo, otra información.
0: Precios de combustibles bajan en Perú, diésel y gasoles mayoristas caen, dicen, hasta 22% y aún con margen para seguir reduciéndose. Los precios de los combustibles en el mercado peruano presentan una tendencia descendente luego del fuerte incremento registrado los últimos meses por el conflicto de Medio Oriente, que impulsó pues la cotización internacional del petróleo. El precio de los combustibles viene reduciéndose y se encamina a normalizarse a los niveles previos a marzo, cuando estalló pues el conflicto entre Estados Unidos e Irán, que disparó la cotización internacional del petróleo. En las plantas mayoristas de Petro Perú y Repsol ya se observan, dice, reducciones, según también las informaciones que llega, de hasta un 22% en los precios de los principales combustibles.
1: Se espera de que los señores transportistas también vuelvan a rebajar los pasajes, porque eso era el pretexto de haber incrementado un sol al menos, y ahora que están bajando ya los precios, se tienen que tomar muy en cuenta. Son las 6:51:22. Vamos al bloque deportivo. Es el informativo La Voz de Calca.

0: Y vamos con notas deportivas. Comenzamos justamente con la Copa del Mundo, porque ya se están jugándose los partidos de 16avos de final. Y qué partidos que nos están regalándonos. Y bueno, las selecciones favoritas están quedándose en el camino, ¿no? Están siendo eliminados. Y bien, esos partidos de 16avos de final comenzó justamente el día domingo con la victoria de Canadá 1-0 sobre Sudáfrica. Ayer Brasil remontó y le ganó 2-1 a Japón. Luego Paraguay se enfrentaba a Alemania. Alemania pintada para favorita. Paraguay prácticamente le jugó del tú a tú a Alemania. Y terminan empatando 1-1. ¿No? Durante todo el partido, durante los 90 minutos, hasta en el tiempo de alargue del suplementario del 15-15 también, ¿no? Terminan 1-1. Y bien, todo se tuvo que definir mediante los 12 pasos, tanda de los penales. Y en penales, Paraguay se hizo enorme, le ganó 4-3 a Alemania, que pintaba para favorita y termina siendo eliminada. Y bien, Paraguay entonces clasifica a octavos de final. Ayer en la noche se enfrentaron también Países Bajos contra Marruecos. Y bueno, partido que también quedó empatado 1-1, ¿no? Durante los 90 minutos, Países Bajos parecía que iba a ganar el partido, porque estaba ganando 1-0 y ya en los minutos finales aparece Marruecos para poner el empate agónico y todavía decir no estamos eliminados, hay que irnos al alargue. Y bien, en el alargue también quedaron empatados 1-1 y todo se tuvo que definir mediante la tanda de penales. Y en los penales Marruecos se hizo grande, le termina ganando 3-2 a Países Bajos y de esa manera Marruecos también clasifica a octavos de final, dejando en el camino a Países Bajos prácticamente eliminado. Hasta el momento, las cuatro selecciones clasificadas son Canadá, Brasil, Paraguay y Marruecos, que ya están en octavos de final y bueno, prácticamente ya esperando a las demás selecciones. El día de hoy continúa la jornada de 16avos de final. Hoy al mediodía, 12 en punto, Costa de Marfil se va a enfrentarse a Noruega. 4 de la tarde, Francia se enfrentará a Suecia. Y a las 8 de la noche, México se enfrentará a Ecuador. Son los partidos para el día de hoy de 16avos de final de esta Copa del Mundo. Bien, cerramos la Copa del Mundo, ahora abrimos la otra Copa, que es la Copa Caliente de la Liga, torneo que se está jugándose justamente en el ámbito del fútbol peruano, aprovechando quizá esta para de este mes de junio por el tema del Mundial, y bueno, los equipos ya están justamente, no en este caso, jugando estos partidos, y ayer terminaron los partidos de la fase de grupos de la Copa Caliente de la Liga, en donde prácticamente ya se pudo conocer a los últimos equipos clasificados a octavos de final de esta Copa Caliente. Y bien, Grupo A, justamente los equipos que han logrado clasificar del Grupo A está Alianza Atlético de Sullana como puntero, segundo Carlos Manucci. Grupo B solamente clasificó uno porque hay tres equipos más hubo en este grupo, es el equipo del ADA Jaén. Grupo C también clasificó uno, que es el UTC. Grupo D clasificaron dos, Atlético Grau como primer lugar y segundo Pirata FC. Grupo E clasifican también dos, Sport Huancayo como puntero y ADT de Tarma como segundo. Grupo F también clasificaron los compadres del Cusco, Cienciano como puntero y segundo Deportivo Garcilaso. Grupo G solamente clasifica uno, los Chancas de Andahuaylas. Grupo H clasificaron dos, puntero es Deportivo Moquegua y segundo lugar Bentín Tacna Heroica. Grupo I clasificó solamente uno, que es Sport Boys. Y Grupo J clasificaron dos, Sporting Cristal como primero y Comerciantes FC de Iquitos como segundo lugar. Bien, así están los equipos que han clasificado ya a los octavos de final de esta Copa Caliente de la Liga. Y bien, Ahora justamente ya hay los cruces, ¿no? Los duelos que vamos a tener en octavos de final de esta Copa Caliente de la Liga. Justamente vamos a dar a conocer Alianza Atlético de Sullana, ¿no? Va a enfrentarse con el equipo del Pirata FC. Luego UTC de Cajamarca se enfrentará como local enfrentándose al equipo del Ada Jaén. Atlético Grau de Piura recibirá a Carlos Manucci de Trujillo. Sport Boys recibirá a Comerciantes FC de Iquitos. Esta es justamente la llave A, ¿no? La primera llave. Segunda llave, la otra llave está Sporting Cristal, que jugará de local recibiendo al equipo del Bentín Tacna Heroica. Luego Sport Huancayo se va a enfrentarse con los Chancas de Andahuaylas. Luego se enfrentarán Cienciano como local recibiendo en Cusco al equipo de ADT de Tarma. Y Deportivo Moquegua se enfrentará de local recibiendo al Deportivo Garcilaso. Bien, así se han conformado ya las llaves, los enfrentamientos que tendremos en octavos de final de esta Copa Caliente de la Liga. Todo queda listo y estos partidos, ¿cuándo se van a jugarse, no? De octavos de final de la Copa Caliente de la Liga. Estos partidos ya se van a enfrentarse, en este caso, la próxima semana, ¿no? La próxima semana, entre el viernes 10, sábado 11 y domingo 12 de julio, se van a jugarse los partidos de octavos de final. De estos equipos, los equipos que van a ganar, van a clasificar, van a estar en cuartos de final. Y los cuartos de final ya se va a jugar en el mes de agosto próximo. ¿Cuándo va a ser? Va a ser el viernes 7, sábado 8 y domingo 9 de agosto, respectivamente, en lo que va a ser ya cuartos de final. Las semifinales, ¿no?, de esta Copa Caliente se va a jugarse en el mes de septiembre, ¿no? Va a ser exactamente entre el viernes 18, sábado 19 y domingo 20 de septiembre se jugarán los partidos de semifinales, que por cierto ahí van a ser en dos ruedas, ida y vuelta, ¿no? Semifinales de ida se va a jugarse justamente entre el sábado 19 y domingo 20 de septiembre, y las semifinales de vuelta se va a jugarse en el mes de octubre, ¿no? Sábado 10 y domingo 11 de octubre. Y la gran final va a ser justamente en el Estadio Nacional de Lima. Y va a ser el 15 de noviembre, que va a ser un día domingo. Bien, así está ya agendado, ya programado las fechas para cada etapa de esta Copa Caliente de la Liga, torneo que este año se está jugándose justamente por primera vez, esto con motivo del Mundial, ¿no? Aprovechando la para del Mundial, esta Copa Caliente, pero lo que se tiene previsto es que esta Copa continúe, ¿no?, en los próximos años, justamente en el receso que va a haber entre el torneo Apertura y el torneo Clausura, ¿no? En ese receso se espera de que cada año se pueda jugar esta Copa Caliente de la Liga. Pero bueno, parece este primer año, aprovechando durante todo este mes de junio por el Mundial, se está llevándose regularmente, ¿no? No ha sido tan bueno que digamos, porque la gran mayoría de los equipos, más que todo de Liga 1, no le han tomado mucho interés, mucha importancia, más que todo ha sido para que los jóvenes de sus divisiones menores se muestren, ¿no? Por ejemplo, Alianza Lima alineó en su gran mayoría todos juveniles, la U de igual forma, ¿no? Y así con los demás equipos de Liga 1, ¿no? A excepción de algunos equipos que quizás sí, ¿no?, le han tomado algo de interés, de importancia, para que también los jugadores no se queden varados, sino sigan teniendo ritmo futbolístico, ¿no?, por este mes de para. Entonces, por ese lado, quizá no ha habido tanta concurrencia de los equipos de Liga 1, no ha habido tanto interés, también por el tema de el incentivo, porque el incentivo es más 2 puntos, más 3 puntos en el acumulado del próximo año 2027. Entonces no hay motivación tampoco, ¿no?, para que quizá lo hubieran jugado de la mejor manera este torneo de la Copa Caliente de la Liga. Bien, así también ayer terminó la fase de grupos y ahora están a la espera de empezar con octavos de final. Ya para finalizar con el bloque deportivo, ayer jugó Deportivo Garlazo, ganó, clasificó en esta Copa Caliente, pero también ayer anunció a su fichaje, el argentino Lucas Ríos. Lucas Ríos es el nuevo refuerzo de Deportivo Garcilaso de cara al torneo Clausura. Lucas Ríos es extremo, delantero, y viene a aportar justamente velocidad, talento y juventud. Y bien, Lucas Ríos llega justamente ahí ocupando este cupo de extranjero, pero también, ¿no?, en los próximos días van a ser oficial, porque al parecer en Deportivo Garcilaso van a anunciar otra salida, ¿no? El colombiano Sinisterra al parecer no va a seguir más en Tienda Celeste y su cupo de extranjero también va a quedar libre. Entonces, por ahí al parecer también van a buscar otro jugador extranjero en su reemplazo de Sinisterra en Tienda Celeste. Con ello entonces, Deportivo Garcilaso se sigue alistando, sigue anunciando más refuerzos, ya con miras a lo que va a ser el inicio del torneo Clausura. Hasta aquí llegó el bloque deportivo, nos vamos a los titulares.
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2: Atención, la hora 7:03 a.m. en todo el país. Es el informativo La Voz de Calca, hoy martes 30 de junio. Saludarles, amigos, gracias por la sintonía a través de nuestras redes sociales. La gente siempre está informándose cada vez más y mejor. Un abrazo, amigos, hoy 30 de junio. Vamos con el recuento de los titulares. Las 7:03 a.m. con 35 segundos. Y según se da a conocer de lo que, bueno, ayer habría ocurrido un seguramente leve movimiento por Calca. Se refiere de que esto ocurrió a las 14:02 a.m, magnitud 3.4, profundidad 12 kilómetros, latitud 13.31, según esta información del Instituto Geofísico del Perú. Primer encuentro fraternal de jóvenes de la decanatura de Calca. El día sábado que pasó, la parroquia San Pedro Apóstol de Calca fue sede del mencionado encuentro, con la participación de las parroquias de Santiago Apóstol de la May, San Juan Bautista de Coya, Santa María Magdalena de Taray, el Santísimo Salvador del Mundo de San Salvador y San Pedro Apóstol de Calca. El encuentro fue con el trabajo de formación y animación que dirigió la Comisión Arquidiocesana de Jóvenes para escuchar las iniciativas, inquietudes y plantear retos a futuro. El próximo similar encuentro será el 1 de agosto en la parroquia Santiago Apóstol de La May. En San Salvador, campaña gratuita de DNI. La población del sitio de San Salvador podrá obtener o renovar el documento nacional de identidad sin costo alguno. El evento se realizará el lunes 6 de julio en el auditorio municipal. Será una ocasión para lograr el DNI de manera gratuita. Esta acción promueve la comuna distrital de San Salvador en beneficio de la población que requiere de su documento de identidad. 7:05 a.m, subir a la Santísima Cruz del Señor del Calvario de Calca es este domingo, primer domingo de julio. En la forma programada, el primer domingo del mes de julio es la tradicional subida de la venerada Cruz del Señor del Calvario a la cima del Cerro Chucos. Según la comunicación de un expresidente, a las 8:00 a.m. es la misa de subida en su capilla. Luego se ascenderá a la cumbre con el acompañamiento de fieles y varias danzas que darán emotividad y alegría a la tradicional fiesta religiosa de la subida del Señor del Calvario. Después de otro largo feriado. Las actividades laborales desde hoy se normalizan luego de que el sector público e incluso privado han paralizado sus trabajos durante 3 días. A partir de hoy, martes 30 de junio, se reinician con toda normalidad hasta otro feriado largo, posiblemente sea con motivo de las fiestas patrias, desde el sábado 25 al 29 de julio. Durante 5 días, salvo el lunes 27, se labora normalmente. Parroquia San Pedro Apóstol de Calca festejó a su patrono ayer 29 de junio. El Templo Mayor de Calca celebró su día patronal con la realización de la misa en honor al patrono San Pedro Apóstol, siempre con la participación del pueblo católico de Calca con fe y cristianismo. El día patronal se recordó con el fervor religioso de la feligresía que aprovechó el feriado. 7:07 operativos contra construcciones ejecutadas sin licencia debido en la ciudad de Urubamba. Se han advertido construcciones de casas, viviendas de material concreto sin obtener licencia de construcción. Se vienen realizando operativos contra esas construcciones clandestinas con el objetivo de garantizar el ordenamiento urbano, la seguridad de las edificaciones y el cumplimiento de la normativa vigente. El gobierno local, para evitar que sigan con este tipo de edificaciones sin licencia de construcción, lo peor, ejecutada por gente improvisada sin mayores conocimientos técnicos, en grave riesgo a la población, está tomando acciones legales pertinentes para salvaguardar a la población. También anunciaron, los que desacaten las disposiciones municipales serán denunciados conforme a ley. Después del lanzamiento de la festividad de la Virgen del Carmen de Pisa, se celebran misas y otras actividades en el Templo San Pedro Apóstol de Pisa por encargo de los fieles y devotos a la Momacha del Carmen. En las mañanas y noches hay celebración de misas para mañana miércoles 1 de julio a las 3:30 de la madrugada. Es la bajada de la Santísima Virgen del Carmen de Aiñas. Después, a las 5 horas, habrá misa de despierto con presencia de las 2 imágenes. Luego, procesión por las diferentes calles de la capital distrital. Pisa ya vive ambiente de fiesta patronal. Pronostican intenso frío por bajas temperaturas. A pocas horas del inicio del mes de julio se viene anunciando el intenso frío por las bajas temperaturas que se producirán durante los días venideros en las partes altas, medias y bajas del Valle Sagrado de los Incas. La recomendación por parte de las autoridades y del sector salud: la población debe tomar las precauciones en el caso para evitar su salud sea afectada por el clima cambiante, por lo menos hasta la segunda quincena de julio próximo. 7:09, titulares en el informativo La Voz de Calca de Radio La Sobrana. Exhortan a la población de Calca y del Valle Cerrado de los Incas no provocar incendios ante la temporada de la sequía por estar en la estación del invierno, donde la flora se expone al intenso calor por los fuertes rayos solares, con el riesgo de sufrir daños con incendios ante la provocación de personas irresponsables que pueden quemar malezas, los roces en los alrededores de sus chacras. Los expertos en el manejo del tiempo exhortan a evitar en todo momento prender fuego o provocar se generen las llamas. Pueden arrasar con toda la flora y la fauna, causando daños no solo materiales sino humanos. 7:09:40, comunidad campesina de Huaya cumplió su aniversario. Una de las antiguas comunidades en el distrito de Lares, Huaya, cumplió sus 196 años de su reconocimiento oficial. Ha sido ocasión de recibir el saludo de las autoridades del distrito, augurando éxitos en su existencia como parte integrante del centro poblado de Suyo en la cuenca de Mapacho. En su homenaje, la población participó en los actos programados, que concluyó con desfile cívico escolar. Como parte de las celebraciones por el 201 aniversario de la provincia de Calca, se realizan 2 actividades. Hoy, martes 30 de junio, según el programa general, por los 200 años de creación política de la provincia de Calca, se llevan a cabo 2 inauguraciones de cobertizos para ganado vacuno en Huamanchoque y Rayampata a partir de las 11 horas, y del mejoramiento y ampliación del servicio educativo de nivel secundario de la institución educativa San José Cristo Salvador de Urco. Aunque no aparece la hora del acto a cumplirse ni información complementaria de la Municipalidad Provincial de Calca. 7:50, 10:50 mediante documento de pronunciamiento sin firmas ni sellos con la denominación del Frente de Defensa de los Intereses del Distrito de San Salvador cuestionan adquisición de maquinaria por la Municipalidad Distrital. Se menciona sobre el rechazo y desacuerdo a la adquisición de la maquinaria innecesaria y sobrevalorada, indica, debido a la Municipalidad de manera irresponsable otorgó la buena pro en un monto superior de 12 millones de soles a una entidad que no cumple con los requisitos de ley. Por eso convoca a una asamblea del pueblo para el jueves 2 de julio a las 5 de la tarde al frente del local municipal de San Salvador. Las 7:11:30, más titulares en el informativo La Voz de Calca de Radio La Soberana. Mides reconoce la estrategia Alguien Cauce impulsada por el gobierno regional Cusco. El gobierno regional Cusco logró un importante reconocimiento nacional al ser distinguido por el Ministerio de Desarrollo e Inclusión Social Mides, gracias a la estrategia regional Alguien Cauce, una política pública que promueve el bienestar de las familias más vulnerables y fortalece el trabajo conjunto con los gobiernos locales para combatir la desnutrición crónica infantil, la anemia materno-infantil y las brechas de exclusión social. Transportistas denunciaron asalto masivo en la carretera San Antonio de Putina, Rinconada, esto en Puno. Transportistas denunciaron un asalto masivo a numerosos vehículos perpetrado en Tambillo, cerca de Quilca, en la provincia de San Antonio de Putina, por parte de una banda armada. Este ataque ocurrió aproximadamente a las 9:30 en la ruta Putina-Rinconada. Los pasajeros y conductores reportaron el robo de sus pertenencias. Quinto friaje en la Amazonía se inicia el 2 de julio y será muy severo. Efectos también se sentirían en zonas altoandinas con nevadas. Debido al ingreso del quinto friaje en la selva sur peruana, se esperan temperaturas nocturnas con valores cercanos a los 17 grados centígrados y temperaturas diurnas que oscilarán entre 20 grados centígrados y 28 grados, informó el Servicio Nacional de Meteorología e Hidrología, SENAMI.

Son las 7 de la mañana con 13:45 segundos en todo el país. 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Hallaron a 4 peruanos desaparecidos en Venezuela, pero aún hay otros connacionales en esa condición. La Cancillería peruana informó ayer que fueron hallados los 4 peruanos reportados como desaparecidos por sus familiares en Venezuela tras el doble terremoto que provocó muertes y destrucción en este país. Las 7 de la mañana con 14 asumieron funciones nuevas autoridades de la Universidad Andina del Cusco. Señalan que un nuevo capítulo comienza para la comunidad universitaria de esta casa de estudios en una ceremonia protocolar realizada para formalizar el inicio de una nueva gestión. Cristian Eduardo Gambini Valcárcel asumió el cargo de rector de la Universidad Andina del Cusco para el periodo 2026-2030, según esta información. 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

0: Son las 7 de la mañana con 15 minutos. Hay una llamada telefónica de un oyente. Vamos a recibir. Muy buenos días. ¿Cómo está? ¿Con quién nos comunicamos? Adelante.
1: Buenos días, señor periodista.
0: Sí, lo escuchamos.
1: Buenos días. Por favor, pedir a las autoridades, a los candidatos, de recuperar esa área de que tenía una pista muy hermosa, unas canchitas de fútbol, si no me equivoco, había. Ahora han construido pues un elefante blanco, ese museo que no sirve para nada. Y no entiendo por qué este alcalde no ha denunciado al exalcalde, porque esto es malversación de fondos. Semejante elefante blanco ha construido en Talca. ¿Para qué, señor? Está botado ahí, más de 9 millones de Talca necesita tapar sus huecos en las pistas, las veredas. Talca necesita edificación, reforestación con árboles nativos. Pero hay alcaldes sin cerebro, sin sesos que entran. Semejante tontería de obra hecho, señor electo alcalde, que hay museo que no sirve para nada. Muy buenos días.
0: Bien, muchas gracias también a usted por su participación, bueno, expresando su inquietud de lo que, bueno, se hicieron algunas obras y que, bueno, las actuales que también están ya por finalizar no actuaron, en fin, todo eso, bueno, observa y cree de que, bueno, pues se tiene que actuar con mucha responsabilidad. Bien, son las 7:16, últimos titulares en el informativo La Voz de Calque. Salud Cusco redobla sus esfuerzos para garantizar abastecimiento de medicamentos. A la fecha se tiene un avance del 89% del presupuesto transferido. Durante el feriado largo, la red asistencial Cusco de Salud, bajo el compromiso con la salud, no se detuvo. Por disposición del presidente ejecutivo Jaime Moreno, funcionarios y equipos técnicos permanecieron trabajando de manera interrumpida para acelerar el ingreso de medicamentos indispensables con un solo objetivo, que ningún asegurado vea interrumpido su tratamiento, según esta información que tenemos. Es el informativo La Voz de Calca de Radio La Soberana. Bien, incrementaron topes máximos de capacidad anual para ejecutar obras por impuestos. Decisión favorece a gobiernos regionales y municipales, universidades públicas y otros. El Poder Ejecutivo, a través del Ministerio de Economía y Finanzas, aprobó los topes máximos de capacidad anual que los gobiernos regionales, gobiernos locales y universidades públicas podrán utilizar en el periodo 2026-2027 para desarrollar proyectos, su operación y mantenimiento mediante el mecanismo de obras por impuestos. Bueno, vamos a ir nosotros a una pausa importante. Regresamos rápidamente para continuar con el informativo La Voz de Calca.
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1: Las 7 de la mañana con 21 minutos, 7 con 21 minutos en todo el país, es el informativo La Voz de Calca de Radio La Sobrana. Aviso de extravío. El día de ayer, lunes 29 de junio, siendo las 6 de la mañana, se extravió una llave de carro marca Kia negra con una cinta amarilla. Se extravió por el mercado modelo puerta de acceso frente a Incafarma. La persona que lo haya encontrado debe volver llamando al 984-00-8414 a nombre de Ever Carrasco, o traerlo también a esta emisora, se dará una buena gratificación. 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Las 7:22, 7:22 en todo el territorio peruano, es el informativo La Voz de Calca. ¿Qué tal, amigos? ¿Cómo están? Estamos finalizando junio, que se va yendo. En este mes hemos recordado también a nuestra provincia de Calca, aunque todavía hay algunas actividades, por ejemplo, para el día de hoy. Más adelante vamos a detallarles. Así es, también las fiestas jubilares del Cusco, es decir, una serie de actividades o acontecimientos se han recordado en este mes de junio, pero igual también el mes de julio que se viene, mes de la patria, en fin, muchas cosas para seguir haciendo, actuando, participando de acuerdo a las circunstancias. Bien, saludos una vez más aquí en nuestra importante ciudad de Calca, gracias a nuestro público que está muy atento al informativo La Voz de Calca. Muchas gracias, cuando gusten pueden comunicarse llamándonos al 084-65-1606, 084-65-1606 o al 937-53-8831, 937-53-8831, para que podamos nosotros aquí recibir vuestras llamadas telefónicas. Después de saludar a nuestra población aquí en la capital de la provincia, también vamos con los saludos a quienes están un poquito más allá, como es el centro poblado de Cochocmayo, esto en la subcuenca de Cochoc. Saludos, abrazos para todos. De igual manera también a nuestros amigos del centro poblado de Aringuarán, sus sectores muy importantes, Yacancha, Huandarchico y demás lugares. Luego pasamos con los saludos a nuestros amigos de la MAI, a todos sin excepción, de Coya, asimismo de Taray, Pisa, San Salvador. Luego estamos para saludar a Lares, en Lares también, en su centro poblado de Amparés, de Suyo, bien esto en la cuenca de Mapacho. Continuando, estamos en la cuenca del Valle del Aco, Llavero, primera, segunda, tercera, cuarta zona. Saludos desde la ciudad de Calca a través de Radio La Soberana y su informativo La Voz de Calca. Luego también saludamos a nuestros amigos en la cuenca de Yanatile, al menos en esta parte con Radio Illari, que hacemos una dupla muy importante, saludando a don Fidel Oviedo. Saludos, abrazos para él y a todos los oyentes de Radio Illari en Quebrada, en Yanatile, en muchos sectores, parte también del Valle del Aco. Bien, saludos, abrazos para ustedes, gracias por estar escuchando al informativo La Voz de Calca. 7:25, Contraloría detecta graves fallas en nueva infraestructura académica de la UNSAD y alerta riesgos para estudiantes. Señalan que deben adoptarse acciones urgentes antes de estar lamentando situaciones. La Contraloría General de la República detectó serias deficiencias en la infraestructura correspondiente al proyecto Fortalecimiento de los Servicios de Soporte para el Proceso de Enseñanza, Investigación y Extensión de la Universidad Nacional de San Antonio Abad del Cusco, UNSAD. De acuerdo con el informe de Hito de Control 9008-2026, la universidad no viene ejecutando el mantenimiento preventivo de las instalaciones ni del equipamiento, situación que pone en riesgo la vida útil de la obra y las garantías otorgadas por los fabricantes. Dice esta información, control que bueno, pues se realiza, también es muy importante para que de esta manera se pueda superar el órgano de control. Señala que aunque la infraestructura entró en funcionamiento progresivamente desde agosto de 2025, la subunidad de mantenimiento programó de manera tardía o dejó de ejecutar las intervenciones recomendadas por los especialistas responsables del proyecto. Estas recomendaciones comprendían el mantenimiento periódico de los sistemas sanitarios, mecánicos y eléctricos conforme a los cronogramas técnicos establecidos al momento de la entrega de la obra. Durante la inspección, la Contraloría verificó que el sistema de seguridad contra incendios permanece inoperativo. Los rociadores automáticos aún conservan los precintos y protectores plásticos instalados desde la entrega de la infraestructura, lo que impide su funcionamiento ante una eventual emergencia. El informe advierte que esta condición compromete la seguridad de estudiantes, docentes, trabajadores administrativos y de las propias instalaciones universitarias. Las 7:27, 7:27, estamos con notas regionales. Informan de que un mal chofer invadió vereda y puso en riesgo a peatones, esto en El Molino, en una ciudad donde las veredas fueron concebidas para el tránsito seguro de los peatones. Un conductor decidió convertirlas en una extensión de la pista. El hecho ocurrió en la zona de El Molino, donde el vehículo fue captado avanzando sobre la acera mientras comerciantes y transeúntes se encontraban en el lugar, generando una situación de evidente riesgo. Es decir, el conductor de este vehículo pensó de que también la vereda podía utilizar. De acuerdo con una denuncia ciudadana, el automóvil raspó su parachoques al momento de subir a la vereda, lejos de

peruanos, elegiremos a un total de 13.148 autoridades, tanto de nivel regional como municipal, según informó la Oficina Nacional de Procesos Electorales, OMPE. Se elegirán 25 gobernadores, 25 vicegobernadores regionales, 364 consejeros regionales, así como 196 alcaldes provinciales, 1.696 alcaldes distritales, además de 1.724 regidores provinciales y 9.118 regidores distritales. La OMPE precisó que para las elecciones de octubre se instalarán más de 10.000 locales de votación en más de 1.000 distritos y 2.000 centros poblados. El sorteo de los miembros de mesa, de acuerdo al organismo electoral, está previsto para el 24 de julio. A nivel nacional, más de 800.000 ciudadanos serán sorteados entre titulares y suplentes. Los miembros de mesa sorteados serán capacitados en dos jornadas presenciales que se realizarán el 20 y 27 de septiembre. Ya todo está cronogramado. El pasado 16 de junio venció el plazo para la presentación de solicitud de inscripción de fórmulas y listas de candidatos ante los jurados electorales especiales competentes en las elecciones regionales y municipales. En estas elecciones están llamados a sufragar más de 26.314.000 ciudadanos, quienes forman parte del padrón electoral definitivo aprobado por el Jurado Nacional de Elecciones y remitido por el Registro Nacional de Identificación y Estado Civil, RENIET, para justamente estas elecciones regionales y municipales. Las 7:30 minutos, y a propósito, ya están prácticamente en carrera los candidatos, al menos si hablamos a nivel de la provincia, están muy atentos a las celebraciones, aniversarios de comunidades campesinas, algunos grupos, asociaciones, donde están bailando, están desfilando, están con sus banderolas, pero también va llamando la atención, están utilizando a niños, a pequeños, quienes, son utilizados para que puedan llevar sus banderolas, sus pancartas y todo eso. No sé si está permitido esto, pero así se viene apreciando la participación de los diversos grupos. Hasta algunos candidatos viejitos están ahora utilizando sus fotografías cuando eran jóvenes, ¿no? Para decir que todavía están para, bueno, pues, ¿no? Llegar a los gobiernos locales. Es decir, todo van a hacer durante estos días, semanas, meses, hasta el 4 de octubre del año en curso, donde se llevan las elecciones regionales, municipales. Así es, y bueno, veremos a ver cómo actúan estos señores, hasta dónde van las cosas, ¿no? En esa pretensión que tienen para ser alcalde provincial, alcalde distrital, consejero regional o regidor también. Bueno, esperemos de que la población esté analizando fríamente y que en el momento oportuno elija a los que son, los que serían los llamados para conducir los destinos de nuestra provincia, por ejemplo, de los distritos, todo eso, porque de los que están, muchos dejan realmente cosas que pensar, pero bueno, veremos a ver hasta dónde es la madurez de la población y no se dejen llevar por ciertas cosas que a veces no son de importancia para la población en general. Aquí tenemos que pensar en cosas que realmente van a ser beneficiadas para nuestra provincia en su conjunto, la labor que tienen que cumplir. No hay muchas cosas, muchas necesidades, demandas que atender. Es problema de que estén pensando en eso nuestras autoridades, pero más parece que están pensando en una oportunidad de trabajo y punto. El resto, ¿qué importa, señores? La cosa, si ganamos, me da el trabajo durante 4 años y ya, bueno, eso es lo único que están pensando mayormente. Pero habrá también gente que está pensando, ¿qué hacemos por nuestra tierra de Calque? ¿Cómo promovemos, impulsamos a nuestra ciudad de Calque? ¿Cómo debe ser la capital de provincia? ¿Qué cosas nos faltan? ¿Cierto? Es decir, hay muchas cosas, se supone que están trabajando en eso, o en qué están trabajando, pero vemos que no, me parece que no. Siempre la misma cosa,
llegar, llenarse los bolsillos, aprovechar al máximo los recursos que tenemos, sobrevalorar, si cuesta 10 soles hay que poner 30, 50 soles

y bueno, el resto me lo meto al bolsillo. Y ah, bueno, pues, ¿no? Ese es el propósito mayormente de la gente, de quienes son candidatos. Por eso esperemos de que estén pensando bien por nuestra tierra, por nuestra provincia de Calca, los distritos también de igual forma. Porque estamos hartos y cansados, mucha corrupción, y a veces se apaña las cosas, no se exige que bueno, la labor sea pues transparente, honesta. Las 7:34 en todo el país es el informativo La Voz de Calca. Vamos con otras informaciones. Incrementaron topes máximos de capacidad anual para ejecutar obras por impuestos. Decisión favorece a gobiernos regionales y municipales, universidades públicas y otros. 7:34, 7:34 minutos, en efecto. Esta es la información sobre el particular. El Poder Ejecutivo, a través del Ministerio de Economía y Finanzas, aprobó los topes máximos de capacidad anual que los gobiernos regionales, gobiernos locales y universidades públicas podrán utilizar en el periodo 2026-2027 para desarrollar proyectos, su operación y mantenimiento mediante el mecanismo de obras para impuestos. La nueva capacidad asciende a 69.096 millones, bueno, de soles, superando en 760 millones de soles a la aprobada el año anterior y alcanzando el nivel más alto desde la creación de este mecanismo, señaló el Ministerio de Economía y Finanzas. Con la actualización justamente de lo que es este monto, aprobados por el Decreto Supremo 121-2026, las entidades públicas contarán con mayor margen para promover inversiones y prestar servicios en sectores clave para la población como salud, educación, infraestructura vial, agua, saneamiento y seguridad ciudadana a través del trabajo conjunto con el sector privado, sostuvo. Este incremento amplía la capacidad de regiones, municipios y universidades públicas para impulsar obras que la población necesita. El mecanismo de obras por impuestos permite acelerar inversiones, sumar al sector privado y contribuir al cierre de brechas con resultados concretos para la ciudadanía, señaló el ministro de Economía y Finanzas, Rodolfo Acuña Namigas. Indicó que los 25 gobiernos regionales y Lima Metropolitana cuentan con una capacidad total de 34.401 millones de soles, lo que representa un aumento de 5.6% respecto de la actualización de noviembre del 2025. Atención, atención, la hora son las 7 de la mañana con 36 minutos 42 segundos en todo el territorio peruano informativo, La Voz de Calca de Radio La Soberana. Otras informaciones que tenemos a esta hora de la mañana, mis amigos, en el informativo La Voz de Calca. También se da cuenta, quinto friaje en la Amazonía se inicia el 2 de julio y será muy severo. Efectos también se sentirían en zonas altoandinas con nevadas. Atención con esta información. Debido al ingreso del quinto friaje en la selva sur peruana, se esperan temperaturas nocturnas con valores cercanos a los 17 grados centígrados y temperaturas diurnas que oscilarán entre 20 y 28 grados centígrados, informó el Servicio Nacional de Meteorología e Hidrología. Especialistas del organismo adscrito al Ministerio de Ambiente indicaron que esta masa de aire frío ingresará por la selva sur durante la noche del 2 de julio y se desplazará por la región Madre de Dios para posteriormente afectar el distrito de Cosnipata y la provincia de la Convención en la región Cusco. También podría ser distrito de Yanatil. Durante este periodo se esperan lluvias intensas acompañadas por descargas eléctricas, ráfagas de viento con velocidades próximas a los 50 kilómetros por hora y cobertura nubosa durante el día. La etapa de friaje en la selva sur es posible también que afecte la sierra sur, como ha ocurrido en ocasiones anteriores este año con nevadas en zonas altoandinas.

0: 7:39 de la mañana en todo el país es el informativo, la voz de Calca. Y bueno, también vamos ya a las notas locales. Así es, según la información que hemos recabado esta mañana, bueno, se da cuenta de lo que el día de ayer a eso de las 2 de la tarde con 2 minutos 23 segundos se habría producido un sismo que no se ha advertido prácticamente. Este reporte sísmico de fecha y hora del día 29 de junio 2026 a las 14 horas 2 minutos 23 segundos. Esa es la información que bueno, da a conocer. Esto ya, el reporte ha sido a las 19 horas con 2 minutos 23 segundos. Magnitud 3.4, profundidad 12 kilómetros, latitud 13.33, longitud 71.78. Intensidad 2 y 3, esto Calca, referencia 19 kilómetros al este de Calca, en la provincia de Calca, departamento Cusco. Esa es la información que, bueno, muy escuetamente dice, y bueno, muchas personas inclusive señalan de que no han advertido en absoluto. Nosotros hemos estado ahí realizando nuestro trabajo también en oficina, no hemos sentido absolutamente nada. Pero aparece esta información, reporte sísmico en Calca. Bueno, habrá que un poco más indagar sobre el particular. Son las 7:40, 7:40 en todo el país. Informativo, la voz de Calca. Vamos con más información en esta edición de hoy, 30 de junio. Se da cuenta de que el primer encuentro fraternal de jóvenes de la decanatura de Calca ha sido realmente exitoso. Esto sucedió el día sábado, como habíamos informado también la semana pasada, aquí en el informativo La Voz de Calca. Han estado presentes justamente jóvenes de las parroquias de Santiago Apóstol de la May, San Juan Bautista de Coya, Santa María Magdalena de Taray, Santísimo Salvador del Mundo de San Salvador y San Pedro Apóstol de Calca. Han participado realmente también de Pisa, entiendo, aunque no aparece en el informe. El encuentro fue con el trabajo de formación y animación que dirigió la Comisión Arquidiocesana de Jóvenes para escuchar las iniciativas e inquietudes y plantear retos a futuro. Eso es lo que ocurrió con la participación, reiteramos, de nuestros jóvenes de estas parroquias que están ubicadas dentro o por el Valle Cerrado de los Incas. El próximo encuentro fraternal de jóvenes de la decanatura de Calca va a ser ¿dónde? En la parroquia Santiago Apóstol de La Maya. Esa es la información que se da a conocer de lo que también se cumplió con esta jornada religiosa. Las 7:42 minutos, y hablando de notas religiosas, también ayer hemos recibido la comunicación de un ex presidente de la Hermandad de la Santísima Cruz del Señor del Calvario, en el sentido de que este domingo, primer domingo, porque cada primer domingo de julio de cada año es la subida de la Santísima Cruz del Señor del Calvario. Es así, bueno, nos dijo de que este domingo, el 5, es la subida justamente de la Cruz del Señor del Calvario hasta la punta del Cerro Chucos. Para esta subida, previamente se va a realizar la Santa Misa en su capilla, que está ubicada en la Avenida La Paz. Y luego de la misma, bueno, empiezan con la ascensión, con la procesión de ascensión de la Santísima Cruz hasta esta cumbre, con acompañamiento de fieles, también de danzas. Años atrás, bueno, era un acontecimiento, no sé si para este año esto va a ser de la misma forma, quién sabe, pueda que estén ya programando su día para el domingo y a subir acompañando a la venerada Santísima Cruz del Calvario, este domingo, domingo 5, ¿sí? Así es, de julio, es la subida del Señor del Calvario. Pueden tomar la decisión de acompañar, y bueno, pues también estarán varias danzas participando, y así van a llegar hasta la punta, ahí bailarán un momento, regresan en Concharumío, en la comunidad de Ifles, seguramente todavía va a haber otra concentración de costumbre, ¿no? Eso va a suceder este domingo, señores, aquí en la ciudad de Calca. Son las 7:44. Vamos con más información en el informativo La Voz de Calca de Radio La Soberana. Y bueno, hoy martes reinician las actividades laborales con toda normalidad. Ya hemos tenido hasta el día de ayer, lunes, día de descanso, pero después de casi largo feriado, bueno, el próximo será cuando, con motivo de las fiestas patrias. El sábado 25 va a empezar hasta el día martes, miércoles 29 de julio. Serían 5 días, sábado, domingo, lunes, martes y miércoles. Aunque el día lunes es día laboral, el 27, pero 28 de julio, 29 de julio. Yo creo que van a hacer ese enlace de una vez para el largo feriado, permitir que la gente se movilice aprovechando estas fiestas patrias en el mes de julio, que vamos a empezar mañana. Ya no queda mucho tiempo. Casi para finalizar el próximo mes tendríamos este largo feriado. Bueno, hay que estar atentos, hay que estar atentos, mis amigos. El día de ayer también ha sido un día muy especial en la parroquia San Pedro Apóstol de Calca. También de igual manera tenemos en Pisa, en Urubamba. Creo que al menos en Urubamba han tomado con mucha seriedad esta celebración personal de la parroquia San Pedro Apóstol. Pero Calca no ha sido la excepción, también se cumplió, ¿no?, el acto religioso, la Santa Misa, donde la población participó, y luego también la imagen, todo esto ha sido venerada de San Pedro, patrono de nuestro templo mayor, San Pedro Apóstol de Calca. Esto es lo que ocurrió el día de ayer, día de San Pedro y San Pablo. En la costa peruana celebraron con bastante fervor religioso, porque, bueno, los pescadores tienen como patrono a San Pedro y San Pablo. Así es, esto ocurrió desde Tacna hasta Tumbes, ¿no? En todos los, el litoral peruano, siempre a la imagen de San Pedro y San Pablo. ¿Qué más? También el día del Papa. El Papa León XIV también celebró, pues, su día, el día del Papa. Así es, para el pueblo católico en el mundo. Las 7:47 en todo el país es el informativo La Voz de Calca de Radio La Soberana. Vamos con más información, y empieza después el lanzamiento de la Festividad de la Virgen del Carmen. Las actividades religiosas continúan por la fe, por la voluntad de la feligresía de la capital digital de Pisa. Es así, bueno, para el día de hoy hay misas, ¿no? Segura a las 6:30 ya se cumplió la primera misa. En la noche también va a haber otra misa, pero mañana, primero de julio, es la tradicional bajada de la Santísima Virgen del Carmen de Ayllas. Mañana la población piseña seguramente no va a dormir, o esta noche para mañana. Claro, esta noche 30 de junio de la madrugada van a empezar a transitar, y particularmente quienes están a cargo de la bajada de la Santísima Virgen del Carmen de Ayllas. Y bueno, esta bajada se va a producir más o menos para las 4:30 de la madrugada, porque a las 5 de la mañana empieza la misa de despierto con presencia de las dos imágenes, porque la otra imagen siempre está permaneciendo en el templo San Pedro Apóstol de Pisa. Así es, después las dos imágenes van a ser llevadas procesionalmente por las diferentes calles de la capital digital, y así Pisa empezará a vivir la fiesta patronal de la Virgen del Carmen hasta el día 15, que, bueno, fecha en que las cosas se realizarán de manera más formal, ¿cierto? Porque va a empezar propiamente la fiesta patronal del 15 al 18 de julio. Así es, por eso la población de Pisag está ya con la mente de festejar, de celebrar una vez más a su mamacha Carmen. Las 7:49 minutos. Y bueno, como ya habíamos informado también, no solamente en la parte selvática del sur del Perú va a haber el friaje, sino también nosotros en la parte, diremos, que no es selva, vamos a, en la serranía, vamos a tener este intenso frío, por lo que están recomendando del sector salud, autoridades, todos, para que la población tomemos nuestras precauciones y así evitar tener problemas en nuestra salud. Estas recomendaciones tenemos que tomar realmente en serio, porque no se trata de una burla, de un chiste. Así es, el frío trae siempre problemas, ¿no?, en la salud de las personas. Por eso estas recomendaciones tenemos que tomar muy en cuenta. Y por otra parte, también se da cuenta, atención, esto es un llamado más que todo, una exhortación a la población en general. También la primera parte del informativo La Voz de Calca, informamos de lo que había ocurrido en Arequipa durante 4 días en sector Quebrada, en Quebrada Salinas, creo que se dijo. Bueno, se había producido el incendio y han tenido que trabajar arduamente para sofocar el incendio en esa parte de Arequipa. Eso es en la región de Arequipa, pero aquí en la región Cusco también tenemos que tener mucho cuidado, señores, especialmente por el Valle Sagrado. No podemos provocar incendios. Tenemos que compadecernos de la naturaleza, de nuestro medio ambiente. No podemos estar maltratando más y más. Por eso también estos cambios climáticos, porque, han sido arrasados los arbustos, las plantas, y en algo se han recuperado durante la última temporada de las lluvias. Pero de ahí para adelante tenemos que seguir cuidando siempre, señores, nuestros campos, la flora y la fauna, que son vida para los hombres, para todos los seres vivos. Por eso tenemos que ser muy cuidadosos, señores, no provocar incendios en lo absoluto. No van a decir que, bueno, esto estaban quemando los roces, que y por eso que el viento sopló, estaba trabajando un viejito, un ancianito, era un niño, y esos cuentos ya no es para creer. Para que esto no ocurra, señores, seamos responsables, varones y mujeres, todos, señores, recomendar a los niños y niñas, a personas mayores, a todos, señores, no tienen por qué quemar, prender nada absolutamente. Podemos tener problemas con los incendios. Ya hemos vivido amargas experiencias. Son las 7:52 minutos, y bueno, internamente nos indican que ha sido la competencia ciclística Danjuil en Libia. ¿Se llevó o no se llevó? Bueno, nos hemos enterado de que habían suspendido. No sé, creo que no ha habido una buena organización. ¿Cuándo ya será? No se sabe, pero no se llevó ese anunciado muy tibiamente para el domingo último, 28 de junio. No se llevó. Bueno, son las 7:52 en todo el país. Es el informativo La Voz de Calca. Y se da cuenta de que todavía dentro de las actividades de homenaje a nuestra provincia de Calca, para el día de hoy en el programa aparecen dos actividades, 30 de junio, la inauguración de cobertizos para ganado vacuno, indican en el programa en Huamanchoc y también en Rayampata. Esto a partir de las 11 de la mañana el día de hoy. Entendemos que se llevarán estas inauguraciones de estos cobertizos. Pero también se indica de que para hoy es la inauguración del mejoramiento y ampliación del servicio educativo de nivel secundario de la institución educativa San José Cristo Salvador de Urco. En el programa no dice la hora, nada, tampoco tenemos otra información complementaria que indica de que a tal hora se va a inaugurar este mejoramiento, es decir, concretamente las nuevas infraestructuras educativas de esta institución educativa secundaria San José Cristo Salvador de Urco. No sabemos, no hay más información porque, bueno, hemos tenido días feriados. Tal vez se han olvidado. Bien, mis amigos, hasta aquí con el informativo La Voz de Calca. Muchas gracias por habernos escuchado. Hemos compartido con las últimas informaciones. Quedamos bien reconocidos, bien agradecidos por vuestra sintonía. Mañana estamos a las 6 de la mañana nuevamente con el informativo La Voz de Calca. Sigan escuchándonos, soberana. Buenos días, permiso.
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11: Muy buenos días, Andrés, Aníbal, buenos días a todos y cada uno de los oyentes de Sin Mordaza. Hay dos aspectos que analizar a nivel nacional. ¿Por qué Keiko Fujimori gana? Retrocediendo un poco al tema que estamos tocando. ¿Por qué gana? Por dos aspectos. Uno, por antipatía que le tienen al fujimorismo. Y fundamentalmente porque la izquierda perdió la vigencia que tenía. Perdió todo aquello que hizo Daniel Estrada, por ejemplo. Es decir, o sea, malograron ya esa forma de pensar. Y engañaron a la gente, se hicieron manipular. Y esa es la respuesta del pueblo para que Keiko, después de 3 intentos,
12: ¿cómo vinculamos, sea presidente? ¿Cómo vinculamos ese tema nacional? Usted me ha cambiado el tema, pero bueno. ¿Cómo lo vinculo con lo que actualmente estamos tratando, el tema regional?
11: No, solamente era para recordar y poder coordinar ideas.
12: Sí, por eso debemos de coordinar ideas, ¿no? A eso iba.
11: Claro.
12: Ahora lo voy a vincular. La izquierda en el Cusco, en Huanchaj, en Cusco, y en, no ha tenido el mismo nivel de aceptación que lo que muchos otros años izquierdosos anteriores, totalmente convencidos, creían tener, ¿no? Ahora pregunto, ¿pero por qué? Porque esa izquierda, la verdadera izquierda, la de la ideología de reivindicación y de justicia social, se ha ido perdiendo porque ha tenido representantes corruptos y ladrones.
11: Perfectamente, de acuerdo contigo.
12: Entonces, la gente ya no cree en el escenario ideológico. Ya ve más a la persona. Y estas elecciones están apuntando a un escenario. Por ejemplo, ¿no? Hay gente que se está yendo y están luchando para ser los candidatos de JP. Es que JP ha ganado en el sur y si soy candidato por JP puedo ser alcalde. O sea, el inútil no es capaz de pensar de que él puede proponer algo distinto para que la ciudadanía reflexione. No, van a votar por el arrastre. Y parece que eso no se va a dar. Entonces, el candidato que ayer fue de Somos Perú, que anteriormente fue de Alianza para el Progreso, hoy día quiere esconder ese amor político vinculante de pues complicidad política e ideológica con Acuña, y ahora quiere presentarse como un antiacuñista. ¿Acaso no es un insulto a la inteligencia del cusqueño y cree que somos estúpidos de no darnos cuenta que su intención es llegar al poder a como de lugar en lugar de servir?
11: Por supuesto.
12: Es una vergüenza. Por eso han perdido piso.
11: Es un insulto y es una vergüenza para todo el Perú de que la facción del socialismo haya perdido liderismo. Necesitamos líderes. No hay líderes en la izquierda, no hay líderes ni en la derecha. Esta es una situación engorrosa. ¿Quién me paga más por la candidatura? ¿Cuándo formo una candidatura? ¿Quiénes forman un partido político? ¿Ah? ¿Quiénes forman? Preguntémonos. ¿Gente líder, gente que tiene por detrás mucho arrastre, ellos forman? ¿O es gente interesada en acumular dinero a través de un partido o asociación de gente interesada para llegar al poder? La segunda, ni hablar.
12: ¿Cómo se han juntado las candidaturas en el Cusco? Por destacados profesionales con aportes importantes para el desarrollo de la región, del Cusco, de los distritos, dígame usted. O por aportes económicos y junta de amiguitos que quieren llegar a la alcaldía o a la región para asaltar a la ciudad. ¿Cuál cree usted? Yo pregunto a la gente. Usted, señora, que me está escuchando, ya puede llamar. Nos han estado llamando en el...
11: Claro, pues, claro que sí, hay interno, que conversar con la población.
12: Y vamos a habilitar la línea, ¿no? ¿Quiénes deben de gobernarnos? ¿Y por qué razón deben de gobernarnos? ¿Y por qué usted le daría el voto a uno? Estoy preguntando a la gente, claro, que no tiene partido, que es el 90% de la población, y no aquellas, ¿no es cierto?, líneas y juntas de tajiaperos y portátiles que a todos los medios llaman, tal este candidato es el mejor, y no estás sugiriendo que es el mejor, sino estás luchando por tu trabajo, por tu chamba, porque es tu interés de que gane quien quieres que gane, porque estás en ese partido. Si mañana estarías en el otro, harías lo mismo por el otro, y eso le quita credibilidad. Y se nota cuando es una portátil. Y se nota cuando es un seguidor de un determinado candidato. Y aquí no estamos queriendo hablar con los seguidores. Que se defiendan los candidatos. Estamos hablando con la gente, el pueblo, don Andrés.
11: Antes de esa llamada telefónica, quiero tajantemente sentenciar lo siguiente. Señor, lo que se necesita es calidad de personas, calidad de políticos. Eso es lo que necesitamos. Con honestidad, con honradez, como siempre digo. Una persona distinguida, decente, debe representar a los niveles de gobierno, a nivel nacional, a nivel local, a nivel regional y también en el poder legislativo. Eso es lo que se ha perdido, señor. Eso es lo que se ha perdido. La calidad de las personas, la preparación de las personas. Se ha perdido el liderismo. Ya no hay líderes. Simplemente son aficionados a política que quieren llegar al poder como de lugar.
12: Muy bien.
11: De todo.
12: Vamos a atender las llamadas telefónicas. Nosotros tampoco somos dueños de la verdad, pero buscamos la verdad.
11: Así nada más que sí.
12: Y pedimos a ustedes que nos ayuden a encontrar la verdad. Porque hay muchos que están llamando porque tienen intereses partidarios o de chamba. Y esa gente no la queremos escuchar. Ya han decidido por quién votar, entonces quédense tranquilos. Dejen que la gente que no ha decidido por quién votar haga el análisis, pero ustedes no traten de manipular. Sin embargo, cuando una persona tiene una línea a favor de un candidato, se nota, pues.
11: Claro.
12: Digamos, ¿no? El candidato se va a llamar Tom. Tom es la voz. Si Tom lo dice, que Tom es lo mejor. No, Tom no es lo mejor. Tom es el que mejor te ha engañado para prometerte chamba a cambio de que seas tagiapero, ¿verdad? Hablemos claro. 8:11, buenos días. A ver, el público participa, le escuchamos.
13: Muy buenos días, señores Gabancho.
12: ¿Cómo está?
13: Lo que yo quiero, bien, gracias, señor Gabancho. Lo que yo quisiera es que la población tenga una visión buena y para poder utilizar la inteligencia que tenemos, tenemos que utilizar nuestra inteligencia y una visión perfecta para que así podamos escoger a las personas, quienes están de candidatos, quienes quieren ingresar al poder, de qué manera, de la manera que sea bueno, que tengan un amor a nuestro país, un deseo de trabajar y ayudar y hacer resolver las cosas que está pasando en nuestro país, señor Gabancho, y más que nada en nuestro Cusco. Tantos problemas que no han podido resolver las autoridades que tenemos, eso es lo que tiene que hacer. Y ser una persona, si es varón, una persona que esté bien amarrado los pantalones y tenga decisión y más que nada amor al pueblo. Porque lo que yo veo ahora, creo que es los mismos que han estado ya en el poder y que no hicieron nada, ellos mismos quieren, quieren repetir. Eso no es posible, señor Gabancho. Yo creo que la persona que tenemos mínima inteligencia, por decir, tenemos que rechazar a esas personas. Lo que queremos es uno nuevo, que sea limpio, limpio de corazón y que tenga pues ese deseo de servir a nuestro pueblo. Entonces nosotros rechazamos totalmente a todas las personas que quieren repetir. No queremos a esas personas porque ellos han tenido esa oportunidad de servir y no lo hicieron. Y ahorita nosotros vemos y recordamos a cada uno de ellos qué han hecho, qué son ellos, ¿no? Entonces, señor Gabancho, nosotros rechazamos completamente a esas personas que quieren repetir. Queremos gente nueva que tenga ese deseo de servir, señor Gabancho.
12: Muchísimas gracias. Andrés Gabancho, Ninante.
11: Muy amable. Yo comulgo con la señora que acaba de llamar. Yo creo, ¿por qué tanta vehemencia para llegar a poder, para ser gobernante? Aunque no llegan al poder, porque tras el trono está el poder de aquellos mañosos también que se asocian y comienzan a ir a una gestión, a otra gestión, para manipular al que ha ganado. Pero el que ha ganado, si es una persona de calidad, una persona correcta, una persona distinguida, escoge quienes le van a acompañar en la función pública. Eso es lo que se tiene que hacer. El pueblo tiene que reaccionar de esa manera. Tenemos que aprender a tener autoridades, no simplemente quedarnos con la indiferencia, no importa quién llegue, ¿no es cierto? Hay que pensar en que sí nos importa quiénes deben llegar en los tres niveles de gobierno, señor. ¿Quiénes deben ser parlamentarios? ¿De verdad saben hablar? ¿Tienen ideas para presentar proyectos de ley? ¿Tienen capacidad para supervigilar, fiscalizar la gestión de la parte ejecutiva? No, señor. Se ha perdido realmente la capacidad de gente que quiere servir a los demás, porque el objetivo, Andrés Aníbal, es servir. Política es servicio, no es ir a sustraer la hacienda pública.
12: Muchas gracias. Nos acompañan en Exitosa, Innova Exitosa, en la radio 104.1 en Paucartambo. Un abrazo a Paucartambo, que ya está en, de aniversario otra vez, la Mamacha del Carmen y todo lo que significa esa hermosa tierra, ¿no? Un abrazo para Sicuani, 90.5 FM, Radio La Sonora. Un saludo para Celestino en Calca. Abel Guamaní nos acompaña en pues a Radio Choque Chamaca, en Chamaca. Un abrazo para ellos. Y nuestros amigos de Ayacucho, un abrazo para nuestros amigos en Ayacucho que nos están acompañando. Aurelio Santos, un abrazo para ti a través de Radio Sur 95.9 FM. Y Juan Quispe dice: señor Andrés, lo que pasa, no hay verdadera educación y los capitalistas manejan con la salud y educación para que la población esté sin educación y salud. Así manejan, dice Juan Quispe. Bien, todos los comentarios, ¿no? ¿Quiénes deben de gobernarnos? La democracia no solo consiste en depositar un voto cada cierto número de años. Su verdadera fortaleza depende de la calidad moral, ética y profesional de quienes aspiran a ejercer el poder.
11: Perfecto, perfecto.
12: Y ahí es donde nos equivocamos. Y ahí es donde el Perú enfrenta uno de sus mayores desafíos. Y le voy a detallar, ¿no? Resulta preocupante que elección tras elección aparezcan candidatos con procesos por incumplimiento de obligaciones alimentarias, denuncias o procesos por violencia familiar, antecedentes de maltrato, exautoridades investigadas por presuntos actos de corrupción e incluso alcaldes cuya gestión ha sido ampliamente cuestionada por ineficiencia, pero que hoy buscan simplemente cambiar de escenario, de un distrito a una provincia, de una provincia a otro cargo público, como si el fracaso administrativo pudiera reciclarse indefinidamente. No se trata de afirmar que toda persona investigada sea culpable. Ese principio corresponde al Estado de Derecho y debe tener un proceso y debe de respetarse. Sin embargo, señores, también es cierto que la política exige estándares éticos superiores a los mínimos legales. Quien pretende administrar recursos públicos y representar a miles de ciudadanos debería de demostrar una conducta personal y pública coherente con esa enorme responsabilidad. Y yo le pregunto a usted, señora, señor que me está escuchando, ¿cómo confiar la administración de un municipio o una región a quien no fue capaz de cumplir con la manutención de sus propios hijos? Dígame, ¿cómo creer en un discurso de respeto y desarrollo cuando existen antecedentes de haberle golpeado a tres damas? ¿Cómo esperar eficiencia de quienes ya administraron recursos públicos sin resultados visibles o dejaron obras inconclusas, servicios deficientes y una población decepcionada? La política no puede convertirse en un refugio para quienes buscan proteger intereses personales, para recuperar cuotas de poder o limpiar una imagen deteriorada. Gobernar es un privilegio, sí, pero es un privilegio que debe ganarse con integridad, capacidad, con resultados, no con campañas publicitarias ni promesas repetidas. Y si un candidato con estos antecedentes está teniendo aceptación en la población, es porque esa población también está en la misma sintonía, ineficiente e inmoral. Me perdonan, pero tengo que ser franco. Un pueblo culto, un pueblo decente, un pueblo que tiene claro de que los procesados y los repitentes no deben de ir, debería de no elegirlos. ¿Pero por qué los eligen? ¿Porque les parece normal golpear a una mujer? ¿Les parece normal no cumplir con los alimentos de los hijos? ¿Les parece normal estar en procesos de corrupción? Entonces, no estamos hablando ya de una clase política corrupta, sino de una mayoría poblacional que también ve como normal estos actos de corrupción.
11: Por supuesto que sí. A ese punto hemos llegado, señoras y señores, a que la población sea indiferente a todo lo que está pasando. Oiga, tenemos que rearmarnos intelectualmente. ¿Para qué? Para poder replantear la política. Tenemos que aprender lo que significa política. Como siempre hemos dicho en este programa, hay que replantear las cosas. ¿Qué es política? Política es la forma de ser de una persona, así, analíticamente hablando. Es su forma de gobernarse. ¿Con qué política te gobiernas? ¿Con qué política gobierna tu familia? ¿Con qué política te comportas en tu barrio? Y entonces eres un político de comportamiento excelente y puedes aspirar a ser, ¿no es cierto?, un político de administración pública.
12: Si el, si el partido político te logra inscribir.
11: Claro.
12: Porque
11: claro,
12: los partidos son los que determinan quiénes son o no los candidatos. Los verdaderos responsables y el primer filtro. Vamos a hacer un paréntesis en la política local porque me voy a ir a la política internacional. Venezuela está prácticamente enterrada, señoras y señores. Más de 1.700 muertos y una cantidad de casi 50.000 desaparecidos. Es terrible lo que pasa en Venezuela. Nuestra solidaridad al pueblo venezolano. Elías, con el informe en la móvil 1, buenos días. Adelante, nos estamos comunicando ahí en Puncha.
14: Allí en Puncha, Andrés Aníbal, sí, nos estamos comunicando. Información que viene desde Venezuela, nuestros hermanos venezolanos, Andrés Aníbal. En La Guaira, que es el sitio que ha sido afectado por estos dos movimientos sísmicos más fuertes. En este momento, Andrés Aníbal, según la información que nosotros manejamos de la fuente de Stone Rider, que es una de las más confiables, de las cuales siempre hemos acertado en poder tener la información exacta y precisa, Andrés Aníbal, se da a conocer que hay más de 230 edificaciones totalmente destrozadas. O sea, edificios que no bajan de por lo menos 12 pisos, de las cuales más de 65, 66 exactamente, están en situaciones ya inhabitables y los más de 200 edificios ya están destrozados. ¿Qué pasó, Andrés Aníbal, con este movimiento? En el interior se escuchan gritos y algunos ya dejaron de gritar, lógicamente, porque no puede poderse cubrir todo este sector de edificaciones destrozadas. En este momento, según el reporte, se tiene más de 1.860 personas fallecidas, 54.000 desaparecidos, y lo que se prevé, Andrés Aníbal, que en las siguientes semanas todavía esto se va a incrementar por lo menos a llegar a 5.000 o a 10.000 muertos en este lugar. Entonces es una situación caótica, y la pregunta es, Andrés Aníbal, en el Cusco y en el Perú, lógicamente, ¿se ha hecho un estudio del impacto que se podría tener con un movimiento telúrico de esa intensidad? Lo cual conlleva inmediatamente a que uno se pueda preguntar si se ha hecho todas las revisiones necesarias a las viviendas y a lo menos en el centro histórico, Andrés Aníbal, donde tenemos bastantes viviendas que se han acomodado a lo que es la política de construcción de lo que son viviendas coloniales, republicanas, coloniales, todavía con bases y cimientos incaicos, pero que no han tenido un reforzamiento, lo cual un movimiento de 7 grados, Andrés Aníbal, traería consigo, lamentablemente, así lo damos a conocer, y según los especialistas, la pérdida de más de 30.000 personas en un solo movimiento, Andrés Aníbal, en el centro histórico y en las zonas aledañas, donde en zonas que están por zonas con terrenos deleznables, se encuentran en abismos, lo cual rápidamente se vendría hacia abajo. Es urgente que se pueda hacer los estudios por parte de las entidades que vienen de los municipios para que se pueda

0: ver las zonas urbanísticas, no es construir por construir, no es invadir, no es apropiarse de un terreno y luchar por un terreno para levantar una edificación donde no se han hecho los estudios de lo que es el movimiento de tierras, Andrés Aníbal, y la dureza y resistencia de estos mismos.
1: Así es.
0: En lo cual es inmediatamente es importante que se pueda hacer esto, Andrés Aníbal.
1: El Cusco está preparado para soportar un movimiento telúrico, un terremoto, Dios no lo permita, cojamos madera. Pero tenemos que pensar de esa manera si es que queremos estar preparados. Imagínese un terremoto de esas dimensiones. Desaparece el centro histórico, Elías.
0: Claro que sí, Andrés Aníbal. Y esto es un llamado a la reflexión a las autoridades que, lógicamente, ahora están candidateando muchos de ellos para poder disque solucionar y sacar y hacer una maravilla el Cusco, lo cual siempre se ha ofrecido cada 4 años, Andrés Aníbal, en estas elecciones municipales y regionales. Esta es la información que tenemos a estas horas de mañana, Andrés Aníbal, para lo que es Mordaza, cielo cusqueño, completamente con un cielo acolchonado y sensación de frío, 5 grados centígrados en este momento. Esto irá mejorando hasta llegar a los 16 grados al promediar el mediodía. Hasta aquí la información, Andrés Aníbal, adelante estudios, nos estamos comunicando.
1: Sí, señor, nos estamos comunicando a través de Mordaza, un tema que luego de la pausa comercial también vamos a seguir analizando. La prevención, usted que está en casa, ¿ya tiene dónde refugiarse en caso de terremoto o sismo? Usted vive en el segundo piso, ¿dónde va? ¿A la azotea? ¿A la calle? Pero si en la calle al frente tengo un edificio de 8 o 12 pisos, termina esa calle siendo aplastada por los edificios, ¿cuál es el lugar más seguro a donde debo de ir? Son preguntas e interrogantes que comienzan a flotar y que lo vamos a ir despejando. Y ojalá los especialistas orientaran en ese tema para tener una población debidamente y civilmente más organizada frente a cualquier desgracia, ¿no? Pero nada, pues están ahí en la calle, que la fiesta, que la borrachera, que el grupito por acá, que los drones no se presentaron, que no pasa nada. Una real vergüenza, don Andrés.
2: En verdad debía existir 3 cosas importantes. Antes, durante y después. Nos instruyen los colegios qué debemos hacer antes que suceda, por ejemplo, un terremoto, un temblor. Y durante el temblor, cómo debe ser nuestro comportamiento. Y después del hecho, qué debemos hacer y qué deben hacer las autoridades. Son cosas que hay que enseñar, señores, que están en las instituciones educativas, y debe haber una enseñanza mejor en todo sentido, señoras y señores.
1: Muy bien, muchas gracias. Nos vamos a la pausa comercial. Nos escriben, los estoy leyendo en el Facebook, señoras y señores. Por ejemplo, Saturnino Cartagena Guayani dice, buen día, señor Andrés. En los cargos públicos se quiere personas íntegras que realmente están o estén al servicio del pueblo, no aquellos que ven el cargo como un botín. Completamente de acuerdo, Saturnino. La pausa. Esto es Sin Mordaza. Retornamos enseguida.
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2: Por supuesto que sí, señoras y señores, estamos de vuelta con ustedes en Sin Mordaza con Andrés Camacho. Son las 8:30 en todo el territorio nacional. El tiempo pasa volando, hay que abrigarse. Está haciendo frío a pesar de ser el último día del mes de junio, pero mañana comienza julio y el frío va a continuar por lo menos en lo que va de julio. Seguramente va a ir menguando un poco el tema de este frío extremo, así es que hay que abrigarse, pero no solamente abrigarse para evitar problemas y dificultades en las vías respiratorias, sino hay que prevenir en todo aspecto de salud, y los ojos son un elemento importantísimo. 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
1: Muy bien, muchas gracias, que les vaya bien en el resto del día. Buenos días. 8:34, la hora, 8:34 minutos en todo el territorio nacional. Seguimos en Simornaza con Andrés Camacho, analizando el terreno y el tema político, ¿no? Hay mucha gente que está llamando, mucha gente que está escribiendo, después de estos feriados largos, ¿no? Hay mucha gente que también va mencionando el hecho de que, oye, ¿tantos feriados para qué? O sea, y han terminado haciendo de los feriados, y somos un pueblo que se ha acostumbrado a tomar los feriados como la oportunidad para embriagarnos, o es la oportunidad para poder pasar en familia, compartir. Parece que muchos feriados son para algunos maridos que se van de la casa por un par de días y luego vuelven y no terminan de pasar en familia, ¿no? Y ahí tenemos algunas quejas también. Muy bien. 8:35, don Andrés Camacho, Nilantay, lo escuchamos.
2: Muy bien. Creo que, señoras y señores, tenemos que cambiar las malas costumbres por buenas costumbres. Igual los hábitos. He dicho y repito como Andrés Camacho Nilantay, somos esclavos de hábitos. Y si somos esclavos de hábitos, ¿de qué tipo de hábitos debemos ser esclavos? Por lógica, de buenos hábitos. ¿Y cuándo? Cuando cambiemos los malos hábitos por buenos hábitos. Hay llamada telefónica al parecer.
1: Buenos días, adelante, bienvenido a Sin Mordaza, le escuchamos.
3: Buenos días, señor periodista, buenos días a toda su audiencia.
1: Gracias.
3: Algo decía ustedes, ¿no? Que los feriados son familiares, pero hoy día se ve que no es familiar. Yo quería comentarle sobre las ferias, qué bonito que hable usted bastante de su tipo, ¿no? Yo fui ayer, por ejemplo, a la feria de San Sebastián, que yo he visto la feria Santo Bancaro, San Sebastián, que mayormente es de alcohólicos, de tragos, de comidas, pero ya no es la tradición de antes, ¿no? Feria, se dice feria, a lo que era antes, señor periodista.
1: Pero la gente está yendo a las ferias solamente para pasar un momento de un restaurante más, a comer.
3: Eso,
1: y algunos otros se quedan a comer, a tomar y a disfrutar de los shows. Pero, ¿qué
3: yo
1: feria?
3: Eso, ¿no? Eso no es feria, señor periodista.
1: Hacen es feria, que es distinto.
3: Es muy distinto. Y lo peor, yo no sé qué hace las... No sé si es para...
1: Créame que no he logrado ir a las ferias. No me alcanzó el tiempo. Estuve en otros proyectos.
3: Será para el EMUFED. Pero, por ejemplo, en Juan Carlos era 15 soles la entrada. También en abajo, en San Sebastián, son 5 soles la entrada. Es tanto dinero que entra. ¿Qué hacen con ese dinero? ¿Dan explicación qué se hace, en qué lo invierten? No, porque las ferias ya no son como antes, ¿no? Ahora son ferias, eso lo deberían decir, ferias gastronómicas, no ferias.
1: Y en los montos y en los precios, entradas, conciertos, son ferias astronómicas.
3: Y le voy a contar que...
1: Ya no gastronómicas, sino astronómicas por el precio.
3: Y le cuento que las ferias, esos juegos, los juegos mecánicos que vienen, ¿no? Todo lo que viene, está 10 soles, 3 minutos. O sea, yo digo, ¿cómo una persona puede ser tan inconsciente? En 3 minutos, 10 soles, y entran 20, 30, ¿cuánto es la ganancia? ¿Y cómo lo hacen? O sea, es tan increíble nuestra sociedad que hoy en día creo que más hemos ido a... Son ferias ya, como usted lo ha dicho, gastronómicas. O sea, ya no hay feria. Entonces ya no lo deberían llamar ferias, sino lo deberían ferias gastronómicas, ¿no? Así como lo hace todos los domingos en la Plaza Tupac Amaru, ¿no? Y la borrachera, todo eso, y Santiago también. O sea, nosotros creo que como sociedad...
1: O deberían de colocar una sucursal de Mistura en Cusco para estas ferias y ahí hacer el concurso de los mejores platos, ¿no? Y la gente va a comer, que es a lo que... Pero no me pinten una feria pues artesanal, agropecuaria, agroindustrial y etcétera, cuando el escenario es una feria pues donde el alcohol va a primar, ¿no?
3: Correcto, señora periodista. Le cuento que el 20% de la feria es pequeñísima, pero el 80% es todo gastronómica, lo que vienen los grupos, ¿no? O sea, ya no hay feria. Por eso que también los colegios, supongo, que ya no llevan a los jóvenes, ¿no? Como antes, ¿se recuerda usted? Antes, por ejemplo, había salidas para las ferias, porque había de todo, ¿no? Pero ya no los llevan, supongo, por todo eso, ¿no? Lo que hay, la coyuntura. En cuanto a la política, señor periodista, usted tan tajante lo dice, tendremos que aceptar a la que no queríamos que sea la presidenta. Y tenemos que aceptar que se va a quedar en el gobierno sus 10 añitos. Allá los que decimos, siempre dicen, no, pero va a ser una mejor sociedad. Señor periodista, entre quien entre, vamos a tener que seguir trabajando, pero ahora vamos a tener que seguir trabajando el doble. Recordemos en la época de Fujimori, le voy a volver a repetir a todos que sí, Fujimori en un primer periodo ha podido ser un gran presidente, pero después ha sido un gran delincuente. Y la Keiko Fujimori lo va a hacer igual, señor periodista.
1: Se vienen momentos difíciles y duros para el país, hay que
3: terrible,
1: estar listos, ¿no?
3: Terrible, señor periodista, terrible, va a venir, bueno. Va a venir.
1: Es que ahí
3: terrible.
1: Es donde se va a conocer a los verdaderos luchadores del Perú y no del voto, pues. Porque muchos que fueron contra Keiko, hoy ya están a favor de Keiko. Le comento, ya se han hecho aliados, ya hay dice que el partido Obras de Belmont y extendió los puentes
2: qué
1: para hablar con Keiko.
2: ¿No? Qué lamentable.
1: O sea, oye, yo entiendo que se dialogue por el Perú, está bien, pero hay momentos, pues. Primero, asume, avanza, veo que vas bien, converso. Veo que vas mal, peleo, pues. Pero no, claro. Inmediatamente voy a hablar. Están hablando de un ministerio, mamá. Así de fácil.
3: Imagínese que Belmont, señor periodista, ¿qué tiene que ver en el Perú? Que Belmont no es nada, señor periodista.
1: ¿No apoyó a Belmont. Sánchez y le dio hasta el balcón de su casa para la segunda vuelta? Y anteriormente no chancaba a Sánchez y a la extrema izquierda, y ahora va a Keiko y apoya a Keiko, y ahora... ¡Qué comodines, de verdad! ¡Qué decepción, eh!
3: Todo, todo, señor periodista, se recordará de mí. Todo eso, disculpe la palabra, son arrastrados por un puesto. Tan triste es la realidad que hasta dentro nosotros hemos peleado con un fujimorista, porque no, los fujimoristas no, ellos nunca quieren tener la razón. Ellos tienen que sí o sí decirte, no, es así, es así, es así. Pero lamentablemente se van a dar cuenta, señor periodista, dijimos un año, no va a querer salir, va a ser otro Venezuela. Imagínese que en Venezuela no ha querido salir en Maduro, ¿cómo lo han tenido que sacar, señor periodista? ¿Cómo lo han tenido que sacar? ¿Usted cree que Keiko Fujimori está viniendo solo por 5 años, señor periodista? Va a cambiar leyes a sus favores, como ya lo están haciendo
1: hasta
3: ahora.
1: Reelección no inmediata, va a haber.
3: ¿No nos queremos dar cuenta? Lamentablemente, al sur, como dicen, ¿no? Pobrecitos los del sur. No somos pobrecitos, señor periodista. El sur es el ejemplo para seguir adelante.
1: No creo, no creo. La verdad no creo, porque no hablemos por todos. Hablemos por los del sur, por la gente... luchadora socialmente, pero
3: por
1: el sur,
3: supuesto,
1: pero el sur también tiene sus alcaldes corruptos y en la cárcel.
3: Ay.
1: Tiene sus gobernadores que huyen, tiene sus asociaciones donde piden cutras, tienen sus comunidades y tienen sus asociaciones de comunidades que invaden terrenos y lo venden en dólares. El sur también tiene eso, madre, así es que no vamos a tampoco a mirarlos como ángeles, ¿no es cierto? Porque yo nunca vi un ángel con cachos.
3: No hay, señor periodista.
1: Ni con cola. Porque si el ángel tendría cachos, cola y alas, ya sería una gárgola, ¿no?
3: Como quien dice, hay un dicho, ¿no? Dime con quién andas, te diré pues quién eres.
1: La verdad nomás, la verdad.
3: La verdad.
1: Un placer saludarla.
3: Un bonito día, igualmente.
1: Buenos días, con sinceridad. Esa es la idea, don Andrés.
2: Buen día.
1: Con sinceridad.
2: Es hablar como en una mesa, compartir. Eso es hablar de política, compartir ideas, coordinar algunas cosas. Es como una familia, pero en grande. En la familia dice, ¿qué vamos a hacer hoy? ¿Qué vamos a hacer mañana? Y hacemos después. Llamada telefónica, gracias por acompañarnos.
1: Buenos días.
4: Muy buenos días, señor Andrés. Gracias por darme el espacio. Sí, pues aquí estamos aquí... teniendo diferentes ideas de mis propios paisanos y se respeta la opinión de cada uno de ellos. Uh-huh. ¿No? pensando a esto, yo también quiero decir algunas palabras que de repente algunos estarán a favor, algunos en contra, ya dependiendo de repente de su...
1: Claro, de cada criterio. Adelante, lo escuchamos.
4: De cada criterio, ya. Bueno, si de repente, para la señorita que estaba hablando más antes, ¿no? Estaba diciendo, aparte de que toda esta feria fue de lo peor, claro, se le da la razón. Entonces, pero también acá hay un meollo del asunto, hay bastante chajo por hablar. Y lo primero es que nosotros también como personas donde residimos tenemos la culpa de repente de elegir a nuestros alcaldes. Y esto también pasa porque algunas, empieza desde las APBs, ¿no? Que algunos estaban coludidos con algunos regidores o algunos alcaldes. Es por eso que el Cusco ha crecido desmedidamente, ¿no? Sin planificación urbana futuro. Aparte de eso, pues en un desastre no podíamos ni sobrevivir, diciéndolo así. ¿Por qué? Porque hay algunos alcaldes, si bien es cierto, entran, no tienen nada futuro, no hacen caso como este alcalde de... Este alcalde de Santiago, ¿no? Que nada o peor ha hecho para el Cusco, y también para las regionales, lo mismo que por un puesto de trabajo se paran arrastrando.
1: Yo creo que hay que tener moral para poder criticar, ¿no?
4: Exacto,
1: o sea, lo que yo te podría decir, amigo mío, a manera de conversar, es de que yo entiendo que el pueblo cusqueño haya gritado no a la corrupción de Keiko. Yo lo valido porque sí considero de que el gobierno fujimorista, a pesar de las primeras cosas buenas que hizo, ha sido uno de los gobiernos más corruptos de la historia, esa es una verdad. Pero lo que no puedo tolerar es que griten a Keiko de corrupta, otro corrupto exalcalde o candidato en el Cusco que también está prófugo o está asesorando a otros candidatos. O sea, son unos sinvergüenzas que se acomodan a la voz del pueblo para decir corrupto, siendo él otro inmoral corrupto. Es una vergüenza.
4: Pero señor Avancho, valgan verdades acá. Bastante tiempo hemos estado con la izquierda, vino Pedro Castillo acá. ¿Qué dijo? Vamos a hacer que Cusco florezca. ¿Dónde está el aeropuerto de Chincheros? No se hizo nada de aeropuerto de Chincheros. Hay bastantes cosas por hacer, ¿no? Tenemos una vía que está vista a nivel mundial, que es la vía de todo el Valle Sagrado. Lastimosamente
1: hay mucha gente que ha entendido mal, gran jefe. Hemos entendido que un gobierno de izquierda o de reivindicación tiene que regalarnos el cambio inmediato, y el cambio no lo hace un gobierno. El cambio lo hace el pueblo, pero el pueblo preparado, con oportunidades, con universidades, con hospitales, ¿no?
4: Yo he estado en Estados Unidos, en Miami, ¿no? Es un país que realmente...
1: Dime, ¿te regalan algo en Estados Unidos? ¿Hay caliguarma o asistencialismo? No hay, papá.
4: Justo quiero tocar ese. ¿Por qué me fui? Por de repente mejor oportunidad. Yo trabajo más de 8 horas. El que no trabaja más de 8 horas, señor Gabancho, se muere allí, ¿ya? Ahora, hablando de eso, ¿ya? Allá es un país capitalista. Nosotros somos un país donde hay turismo. Entonces, somos un país donde vamos a ver bastante gente de diferentes países. Cosmopolita nosotros donde vamos, ¿no? Entonces, ¿qué hay que hacer para eso? Promover el turismo. ¿De qué manera? Teniendo de repente unas buenas infraestructuras en vías asfálticas. ¿Teniendo qué? Unos buenos hospitales. ¿Para qué? Para que con seguridad vengan los turistas. A eso nosotros tenemos que apuntar. ¿Y para qué? Lastimosamente vemos ahí cerros que ya están poblados. Eso debió a hacer de repente el gobierno regional, comprando esos lotes y haciendo construir edificios, ¿no? Y ya, señores, el que desea vivir aquí, va a vivir aquí. Hay bastantes ideas, pero lastimosamente creo que Cusco está retrasándose demasiado. Demasiado. ¿Por qué? Porque decimos todos nuestros alcaldes.
1: Es que, ¿sabes qué pasa, hermano? Si tú escuchas a los candidatos, yo no voy a decir todos, pero un 90% nada preparados, por eso temen venir a este medio, prometen el cambio mágico. Sí, escúchame, hermano mío, es bueno escucharnos. Los candidatos están prometiendo lo que saben que no van a cumplir para ganar y engañar con el voto. Y una vez que llegan, se meten en problemas y el pueblo exige sus cambios. El pueblo tiene que entender que aquí no se regala nada. Aquí el cambio lo hacemos nosotros con oportunidades. El asistencialismo de decir pensión 65, que caliguarma, que son retrasos a la o al crecimiento intelectual del pueblo, y eso no lo quieren entender. Por eso es que estos de izquierda siguen prometiendo cada estupidez, perdóname, en cada campaña. ¿Qué vamos a lograr esto? ¿Qué? Mentirosos, ni siquiera saben dónde están parados.
4: Señor Gavancho, ya se ha visto que la izquierda no ha favorecido en nada. No, y sigue la izquierda en Venezuela.
1: Mira Verónica Mendoza, ¿qué ha hecho por el Cusco, aparte de haber acompañado a Ollantumala a Quillabamba para engañar que el gas iba a ser a 12 soles? Ella estaba aplaudiendo ahí con Coa y con el señor Hernán de la Torre. Y luego, ¿cuándo le reclamó Ollantumala tamaño engaño y estafa al Cusco? ¡Nunca!
4: Ruth Luque, señor.
1: Ruth Luque estuvo ahí también. Claro, señor, que era su asesora.
4: Claro, por supuesto que sí, señor. Ahora, ¿qué hablamos? ¿Nosotros toda la vida vamos a estar con la izquierda? No, ¿qué cambio? Yo no entiendo qué cambio. Tanto tiempo nos han mentido con cambio, cambio, cambio. ¿De qué cambio estábamos hablando si de repente no vamos a apostar por nosotros mismos? Cada uno de nosotros aquí en el Cusco nos levantamos muy temprano a trabajar, ya sea en el sector turismo público o privado, señor.
1: Muy bien, muchas gracias, hermano. Qué bueno dialogar, ¿eh? Bueno, qué bueno dialogar. Y hay que aperturar la mente. A la persona que está preparada, a la persona que lee, a la persona que sabe, no la van a manipular, pues. Me han enviado unas fotografías terribles y voy a enviárselas a la propia alcaldesa de San Sebastián de los baños de la expoferia y me dicen, señor Gavancho, usted que defiende al pueblo, el programa de Buena Sintonía, el programa que hace respetar al Cusco. Mire usted cómo estaban los baños de la Expo Champa. Encima los de seguridad y los que atendían nos trataron mal por, haber pedido limpieza y agua. Nos quisieron agredir. Y ya me han enviado las fotos y los videos, a ver si tomamos medidas. No todo tiene que ser malo, pero tampoco todo es bueno. Hay que reflexionar. Buenos días, y Mordaza.
5: Buenos días, señor Andrés. Primeramente, para criticar la feria que ha sido Juan Carlos, lo peor que he visto en mi vida. Mejor está la Expo Champita. La organización del gobierno regional ha sido todo un desastre. Yo creo que el cambio del señor Galdós antes, 10 días antes, esto ha sido ya, creo, manipulado y ha sido a dedo. ¿Quién lo va a manejar eso? Pero lamentablemente no se ha visto con alpilleras, no hay nada. Todo un desastre que todo el mundo ha preferido irse a la feria del Expo Champita. Luego, cuando habla usted del tema, por ejemplo, del tema político, la verdad es que ya estamos cansados de la derecha o la izquierda. Querramos o no querramos, ya ganó Keiko. Y veamos qué pasa, porque nosotros dependemos de la única industria que es el turismo, el Cusco. Y nosotros, como dijeron los alemanes, nos levantamos temprano a trabajar. Yo creo que nos queda solamente unirnos y comenzar a trabajar con una sola fuerza. Y llamando a la reflexión también ahora al Cusco para estas elecciones, ver a quién votamos también. Es importante también porque yo soy de izquierda, yo soy de centro, soy del costado, no sé. Ya no les entiendo, pero solamente quiero llamar a reflexión de que dejémonos de tonteras, una sola fuerza y pensemos en la bandera del Cusco, no en la bandera del APRA. No en... Y eso es lo que yo pienso como cusqueño. Vamos con fuerza, vamos a salir adelante y dependemos de nosotros. Gracias.
1: Buenos días, señor. Gracias. Andrés Gavancho, la gente está empezando, creo yo, a analizar un poco más el tema, ¿no? Y qué bueno que no llamen los tagiaperos porque se evidencia y los venimos parando, ¿no? Oiga, se nota cuando llama un militante de un partido X, claro, o Y, ¿no? Claro que sí. Y ellos que estén tranquilos, si su opción es ese candidato, quédense quietos, pues. Estamos conversando con los que no han decidido. Esa es la idea.
2: Con aquellas personas que están reflexionando y se han dado cuenta con el transcurso de los gobiernos de turno. ¿Qué han hecho? Aquí hay que ser sincero. ¿Cuántos han negado en nombre de los pobres llamándose de izquierda y no hicieron nada por los pobres? Han mantenido a los pobres donde están.
1: Y aquellos de la derecha que siempre han hecho lo que les ha dado la gana y han terminado comprando a los que llegaban con discurso de izquierda.
2: Así es.
1: Ejemplos.
2: Claro.
1: Esa derecha corrupta, porque la es, y no estoy hablando de ideologías, estoy hablando de corrupción, que para mí está dentro de la izquierda y de la derecha también, súper enquistado.
2: Sí, claro que sí.
1: La corrupción. Han llegado al poder congresistas del Cusco con discurso de reivindicación social. Lo último, Luis Ángel Aragón. ¿Qué ha hecho por el Cusco? Se cambió de partido para ser otra vez diputado, no lo logró. Y ahora cambia de partido nuevamente para querer ser gobernador. Es que la idea no es que vaya con opciones o sin opciones. La idea es, ¿qué está buscando? quedarse en el cargo. Le ha gustado vivir del Estado, sin haber producido. Alejandro Soto Reyes, el más golpeado políticamente hablando en las últimas elecciones, porque su soberbia se la tuvo que tragar, por no decir comer o tomar, porque fue de una. Gualaicho, Guido Bellido, ¿dónde está Tani Valer? ¿Dónde están esos luchadores sociales de izquierda que gritaban reivindicación hace algunos años atrás? Hoy están del lado de la derecha, disfrutando de los privilegios de la derecha, pero entraron con discurso de izquierda. Buenos días, ¿usted qué opina, sin Mordaza?
6: Buenos días, señor periodista.
1: ¿Cómo está?
6: Ahora que han pasado las elecciones presidenciales, para bien o para mal, pero ojalá, porque yo hace poco estuve por Argentina, ojalá que no suceda lo que ha pasado con Milei en Argentina, por un lado. Por otro lado, se vienen las elecciones municipales. Me parece, porque yo también soy de una persona que ha rotado por todas las comunidades, por los barrios. El problema es que a veces todos los alcaldes entran ofreciéndose una serie de cosas sin haber hecho el diagnóstico correspondiente del lugar donde van a estar. En tanto, es necesario de que de repente haya una organización o bien un colegio profesional que tenga que aglutinar a todos los cusqueños para poder nosotros darles en alcance lo que hay que hacer a corto, mediano y largo plazo por el desarrollo del Cusco. Ahora, si no lo cumplen eso, ahí sí nosotros tendríamos la mayor posibilidad de poder hacer la revocatoria. En tanto, como le digo, cada sector tiene sus potencialidades. No todas las comunidades son agroindustriales. Hay comunidades que necesitan de repente el mayor desarrollo en cuanto se refiere a vivencia, turismo de vivencia. Hay algunos que necesitan, por ejemplo, darle el impulso en cuanto a piscicultura, una serie de cosas, porque tienen potencialidades del recurso hídrico, ¿no? Y otros que sí, también como lo tienen para hacer mayor trabajo en cuanto a la agricultura. Todas estas cosas se tienen que analizar para ver, porque ellos entran, yo he visto en una comunidad, ellos vienen, quieren imponer lo que es el desarrollo agropecuario. Pero esa comunidad no tiene ni 15 vacas, no tiene ni pajonales para poder pastear, no tiene una serie de cosas, ¿no? En todo caso, no es conveniente darle ese impulso, sino hay que mirar para otro impulso de acuerdo a su necesidad. Entonces, por ahí es de que yo de repente pido de que algún colegio profesional pueda aglutinarnos para poder hablar cuáles son los principales casos que podemos ver y alcanzar a los candidatos, qué es lo que podemos hacer, qué es lo que se puede hacer en el Cusco, no como ellos sueñan, en una serie de cosas sueñan y la población piensa que lo van a cumplir. Ahí tenemos lo que es Pantoja, ahí tenemos las anteriores gestiones que nunca han cumplido lo que ellos han dicho. Más bien se meten a hacer cosas que prácticamente al Cusco no beneficia, como los 14 incas, 15 incas, 12, no sé, una serie de cosas, señor periodista.
1: Muchas gracias por su opinión, amigo. Buen día. Nos ha ganado el tiempo, señoras y señores. Hoy hemos tenido el programa analizando el escenario político y a partir de mañana ingresamos, ya que terminó el tema nacional, de lleno con el tema político. En el cementerio político, señoras y señores, en donde estaremos anunciando, ¿no es cierto?, lo que viene ocurriendo con algunos candidatos que políticamente están desaparecidos o enterrados, en vista de que han tenido pasados totalmente inaceptables, pero tienen la conchudez y desfachatez de seguir intentando postular. Andrés Gamacho.
2: Yo pienso que en realidad quieren resucitar y están muertos.
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10: Fenómeno del niño, los partidos deberían ser parte del proceso de activación de la sociedad. O sea, no porque hay elecciones. No,
11: efectivamente.
10: Sino porque eres parte de los problemas cotidianos de los ciudadanos.
11: Sí, efectivamente. Y ahora me acabas de permitir recuperar algo con lo que interactuamos todos los días, ¿no? O sea, las redes nos permiten saber qué vida tienen los partidos y qué vida tienen las células más básicas del partido. Y ver cómo cada vez, todos los días recibimos la foto de la gente que se reunió, que está haciendo actividades, que está compartiendo con la comunidad, que está yendo a las ollas comunes, a los comedores, juntándose con las mujeres, participando en las cosas que tiene efectivamente.
10: Pero yo creo que
11: y eso,
10: sí, eso no. pero eso es la tarea de
11: así
10: decir,
11: es,
10: mira, y no solo es para ustedes, o sea, no es que yo te esté haciendo un cherry, pero yo creo que la gente que votó por el Partido del Buen Gobierno, que se quedó con la miel en los labios porque estuvieron a punto, lo que tienen que hacer es construir su partido. Y la gente, mira, y lo digo, por ejemplo, en relación a Renovación, ¿no es cierto? Que es una fuerza política existente. No me gustan las ideas de Rafael López Aliaga, pero hay gente que piensa con él, como él, y en fin, tiene absoluto derecho hacer su ¿no es cierto? Su organización política. Organícense, hagan partido real, que además tiene que ser democrático. Así donde es. La gente es la que tiene que tomar las decisiones,
11: ¿no? Democrático, participativo, democrático y representativo, porque si tú estás allí, participas, pero tu voz no es tomada en cuenta, efectivamente no hay ejercicio democrático.
10: Pero,
11: y tampoco porque no todos los que están son los que quisieran o los que deberían ser. Entonces eso también, con eso también tiene que ver lo representativo. Vengo de una experiencia donde hacemos ese esfuerzo todos los días, ¿ah? Donde es importante escuchar la voz de las mujeres, la voz de los jóvenes, la voz de la diversidad en el territorio y prestar atención además a sus demandas. Y yo sí creo, una de las cosas que me ha convencido de participar en el buen gobierno es que esas cosas sí las tenemos al interior del partido. Cuesta trabajo porque además alinear que unos digan o tengan una propuesta con relación a algún tema y otros tengan una posición diferente, cuesta alinear esas posiciones, hacer que encontrar el justo medio entre las dos cosas es sumamente importante. Y creo también que eso tiene que ver con la participación en nuestra ahora en el Congreso, ¿no? Nuestra a partir del Senado, de las diputaciones. Es esta capacidad de llevar esa diversidad, esa discusión en el Congreso y promover los contrapesos entre todos los elementos del Estado, ¿no?
10: Yo creo sinceramente que, bueno, si se impone la sensatez, va a haber muchas cosas como el enfrentar el fenómeno del Niño, el tema de la lucha contra la criminalidad, incluso lo de la lucha contra la corrupción, por la presencia de algunas personas claves en los diferentes partidos, ¿eh? O sea, yo creo que alguien como Pancho Calisto, Ian Pietri de Renovación, cuyas ideas no comparto, pero sé que es una persona íntegra. Eso es una persona que estoy seguro se va a comprometer en la lucha contra la corrupción. Es incorruptible, o sea, eso está claro, ¿no es cierto? Y así como él, hay otras personas en las diversas colectividades políticas, ¿no? Pero va a haber un espacio fuera de esos acuerdos que son además indispensables, un espacio para de controversia, los derechos de las mujeres, los derechos de la comunidad LGTB, el tema de del derecho de las mujeres a decidir sobre su propio cuerpo, la libertad cultural, por Dios.
11: Un tema muy silente.
10: La libertad en la cultura.
11: Un tema muy silente, poco discutido, es el tema de la interculturalidad, el combate contra la discriminación racial y el racismo. Se habla muy poco de eso, pero es un tema muy grave para la convivencia y para el desarrollo del país. Entonces, efectivamente, como tú dices, entre los 190 personas y ciudadanos que vamos a representar a toda la ciudad, a todo el país en el Congreso, habrá personas con las cuales sí tendremos y podremos sentarnos a dialogar y a partir de esos consensos proponer una agenda para el Congreso y para el trabajo dentro del Congreso. Pero también nos hace falta que seamos capaces de que la gente rescate esos valores, porque una primera tarea, como digo, en esos primeros 100 días está toda la gente que acabamos de conversar.
10: Claro.
11: Pero la otra cosa es también que esa agenda nos permita recuperar la confianza de la población, pero que al interior también los propios congresistas sintamos que esa recuperación de confianza nos obliga a trabajar constante y permanentemente por aquellas cosas que hasta el momento y en el Congreso que se ha ido se han dejado de lado. Se han dejado de lado. O sea, dime cuánto hemos avanzado en temas de salud, en temas estructurales de salud. Hemos vuelto otra vez a tener sarampión. Nicolás, tú no, y yo, claro, ciudadanos vacunados, sarampión a esas alturas cuando ya era una enfermedad endémica que estaba superada. Hemos tenido toferina. ¿En serio? No superamos el índice de niños y niñas que tienen que culminar oportunamente la educación básica.
10: No, la cifra de 8 millones de peruanos que no han terminado el colegio es
11: eso,
10: la peor de las cifras que puede tener un país.
11: Y el número
10: la cuarta parte de la población no terminó el colegio en el siglo XXI de la inteligencia artificial.
11: Y el número de mujeres que siguen siendo analfabetas y que a nadie le importa, que no es poca cosa. Y no te voy a contar de los afroperuanos, nos echamos a llorar. Pero Es cierto, o sea, esas cosas, por ejemplo, sí necesitamos dar trabajo. No voy a decir dar la vuelta, usé ese término en otro medio y me fue motivo de muchas bromas, pero sí necesitamos cambiar esa realidad. Y sí es una responsabilidad que el Congreso tiene medios para hacerlo.
10: Última
11: para
10: pregunta. ¿Qué es Jorge Charún? Porque tú
11: bueno, tengo Charún, varios. Tengo
10: Jorge era tremendo futbolista.
11: Bueno, el hermano de mi mamá también es Jorge Charún. Jorge es un nombre como regla general en la familia. Y efectivamente, pero, sí, primo de mi madre.
10: Primo de tu mamá. Eso nomás ya habla bien de ti. Eso nomás ya es una virtud. Muchas gracias. Suerte.
11: Hay otras más.
10: Yo sé. Muchas gracias a Susana Matute, congresista, senadora por el partido del buen gobierno. Nos vamos a ver a menudo, estoy seguro.
11: Gracias.
10: Muchas gracias por estar acá. Y nos vamos a Jesús María con Luciano Tomatis. Cuéntanos, ¿cómo va este tema de los resultados? ¿Qué, ya acabó? ¿Qué falta, Luciano? Cuéntanos, por favor.
12: Información en vivo desde el jurado del distrito de Jesús María. En este momento, el vocero de la JNE se encuentra dando algunas declaraciones respecto a cuáles son los jurados especiales electorales, en donde todavía no se ha concluido la proclamación de los resultados. Hace algunos minutos se ha dado la proclamación de los resultados de Lima Centro 2. Este jurado especial electoral abarca la circunscripción de extranjeros, de peruanos en el extranjero, y en este caso se ha impuesto, por supuesto, la señora Keiko Fujimori. Vamos a escuchar lo que se encuentra explicando en este momento el señor Jorge Valdivia.
13: El proceso electoral se rige por etapas que precluyen, que ya no se puede retroceder, y una vez que ya se declara concluido el proceso no podemos volver a etapas anteriores. Es lo que señalo.
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13: Listo, gracias. Buenas tardes.
11: Bien, entonces fue la conferencia de prensa.
12: Se le ha consultado por el proceso en el que el señor Roberto Sánchez ha señalado que va a llevar estas acusaciones de fraude a la Corte Interamericana de Justicia, y por ello es que se ha señalado que esto no debería ser vinculante, debido a que el Jurado Nacional de Elecciones es el último ente encargado de la proclamación de los resultados. En ese mismo sentido, ha señalado que esta fecha, el 3 de julio, que va a ser la proclamación de los resultados, todavía queda pendiente. No se ha mencionado si es que se va a adelantar estos resultados. Sin embargo, vamos a mantenernos expectantes sobre cómo es que van a desarrollarse la proclamación de los resultados una vez que ya todos los jurados especiales electorales logren la proclamación de cada uno de sus sectores. Esta es la información desde Jesús María para los 95.5 de la FM en Lima, exitosa la voz de los que no tienen voz.
10: Muchas gracias, Luciano, por la información. Está con nosotros José Tello, experto en derecho electoral, que hay que decirlo, ha cumplido un rol importante en todo este proceso. ¿Qué es lo que nos hace falta, no? Escuchar a los especialistas y no solamente a los palabreros, por decirlo de alguna manera. Bienvenido.
14: Muchas gracias, Nicolás, y de verdad también justamente ahora, ¿no?, que ya digamos están colocando las cosas en su lugar, próximamente va a haber una proclamación, también están los parlamentarios en lo suyo. Creo que como país tenemos que sacar lecciones aprendidas de lo que hemos vivido en los últimos meses, días, ¿no?, y quizás mirar con otro talante hacia el futuro.
10: Ahora, ¿qué es lo que falta? Es decir, que desde el punto de vista formal, tiene que haber una proclamación de los jurados.
14: Las proclamaciones de los jurados electorales especiales son 60 y son proclamaciones descentralizadas. ¡Exitosa! Ahora, estas proclamaciones, hay que ser claros, ya pueden ser apeladas, siempre y cuando haya, digamos, lo que se conoce como la nulidad numérica, que es que los votos blancos, nulos y viciados, sumados o por separados, superen los 2/3 del total de votos válidamente emitidos. Ahora, no se dan esos supuestos, y lo que hizo jurado, por ejemplo, en la primera vuelta, fue pedir que de oficio le den la información, o sea, le den las actas, y hizo una revisión, y en la tarde del día siguiente proclamó, ¿no? O sea, es un tema de que el jurado puede manejar para justamente evitar nulidades que pudieran presentar por ahí, ¿no?
10: Claro, pero eso podría hacerse ahora también, ¿no es cierto?
14: Claro. Claro, debería hacerlo.
10: Porque el proceso ha sido largo, tedioso, se ha hecho una revisión, se ha incluso vuelto a abrir los sobres con las cédulas para volver a contar, ¿no?
14: Por supuesto,
10: a
14: reconteo. Ahora, eso, por si acaso, también da línea, no, o sea, me imagino que lo van a hacer porque el presidente jurado ha manifestado que el día 3, o sea, jueves, están viendo el tema de la, bueno, de la proclamación, ¿no? En este caso, el resultado.
10: O sea, este jueves.
14: No, viernes.
10: Este viernes.
14: Viernes.
10: Claro, el viernes dijo, sí. Pero ya está, ¿no es cierto? Ya se acabó. Ahora, Roberto Sánchez a regañadientes ha dicho que la expresión que ha usado, que ha sido el proceso como irregular, pero que le han ganado. O sea, está reconociendo que ha perdido, pero sigue insistiendo en que ha habido irregularidades e incluso habla de apelar a instancias como el Tribunal Constitucional o la Corte Interamericana. ¿Eso tiene alguna posibilidad realmente?
14: Él tiene la posibilidad de hacerlo y lo está haciendo. Esto que se está gestionando vía acción amparo ante el Poder Judicial puede terminar en agravio constitucional en el Tribunal Constitucional y agotar la vía peruana,
9: ¡exitosa!, ¿no?, en el país,
14: ir a la Corte Interamericana, bueno, a la Comisión, para en este caso presentar lo que ha ocurrido. Pero hay que tener en cuenta algo, dos cosas. Primero, él no tiene pruebas. De nada. O sea, todo se ha caído porque no ha tenido sustento. Uno. Dos. Y una nulidad, hay que hacer la precisión, siempre va con sustento. Y segundo, no va a cambiar nada de la historia. O sea, ya lo que viene ahora es la proclamación, la entrega de Grecia de Keiko Fujimori, la transferencia del Poder Ejecutivo, asumen los parlamentarios, ya están las juntas preparatorias listas, eligen su mesa directiva para cada una de las dos cámaras y el 28 de julio juramentan a Keiko Fujimori. O sea, eso es lo que se va a ir dando. Y sobre eso no hay ni mandato judicial ni nada que pueda cambiarlo.
10: Eso es irreversible. Es
14: irreversible.
10: Ahora, se ha gastado dinero, ¿no? Porque para presentar estas impugnaciones tú tienes que pagar, ¿no es cierto?, una tasa.
14: Claro.
10: Y tienes que cumplir los requisitos, pagar la tasa y dar alguna motivación razonable. O sea, claro, han pagado la tasa, pero no tenían motivación. Entonces, han hecho gastar a la gente. ¿Cuánta plata han gastado?
14: Bueno, ellos han reportado los de 790 mil soles.
10: 790 mil soles que la gente ha puesto de su bolsillo.
14: De los IAPES, de los famosos IAPES, ¿no? Que también hay que ver ahí, ese es un tema ya de la OMPE, que supervisa los fondos partidarios, cómo se han manejado estos aportes y la trazabilidad entre la persona que da el IAPE, dónde se recibe y cómo lo utiliza el partido, porque eso tiene que quedar muy claro, dado que fue una convocatoria masiva, en este caso de apoyo económico, y fue bastante interesante ver cómo sí tuvieron capacidad de movilizar a las personas para hacer este tipo de aportes.
10: Lo que a mí me resulta penoso es que esta historia ya la vivimos hace 5 años, ¿no es cierto?, con los papeles intercambiados. O sea, hace 5 años Pedro Castillo ganó la elección por 46 mil votos, creo que fue, pero la ganó. Es decir, era la realidad y se inventó esta historia del fraude en mesa, y hay gente que hasta hoy cree que hace 5 años tuvo fraude, porque algunos de sus dirigentes siguen sosteniendo esa teoría, ¿no es cierto?, que nunca pudieron probar. Y lamentablemente hoy la izquierda, que tanto criticó, no la izquierda, algunos líderes de la izquierda, que tanto criticaron esa conducta de la derecha, la están replicando.
14: Totalmente, ¿no? Es que lo que pasa es que ya no hablemos conducta de izquierda ni de derecha, hablemos de la conducta del mal perdedor. Eso es lo que tenemos por delante, la conducta del mal perdedor. Y puede ser de una u otra esfera ideológica. Lo importante acá de tener en cuenta es que hacia futuro debemos tener más claridad en cuanto al tema de los resultados electorales. Por ejemplo, y lo hemos comentado en alguna ocasión, está el tema del preconteo. Eso se tiene que hacer en el Perú. No podemos tener
10: como en Colombia. Este caso,
14: claro, no podemos tener un conteo rápido, que es una herramienta probabilística efectiva, precisa, pero finalmente no es algo oficial, a pesar que en esta elección, a diferencia de otras, trataron de hacerlo oficial. Mencionaban que tenía deslizaban que tenía ese nivel. Pero no, lo que necesitamos es que la OMPE al final del día diga, acá, este es el conteo, el preconteo, este es el resultado, este gana, este pierde, pero por si acaso hay actas impugnadas, hay actas observadas, van a seguir su trámite, y el conteo final, con el resultado final, se tiene en unos días, pero este es un preconteo. Entonces, ¿qué pasa? Nos daría mucho más tranquilidad y desalojaría este tema del estrés que tenemos todos, claro,
10: porque
14: nosotros.
10: Porque eso es posible desde el momento que tú cargas toda la información y ya la tienes, ¿no es
14: por
10: cierto?
14: Por supuesto.
10: Y lo único que tienes que hacer es activar un programa que te sume los

0: votos y te diga este es el resultado y te sale paralelamente la cantidad de actas que tienen impugnaciones, listo, o sea, 1600 actas impugnadas y no.
1: Claro, ese resultado, por ejemplo, en Colombia con 120.000 mesas, ¿ya? Llega porque las, o sea, los encargados de los locales de votación transmiten los resultados. Hay personeros, hay representantes del Ministerio Público, se da toda la cobertura, como dicen en Colombia, y es algo muy normal, hay muchos ojos atentos, ¿no? O sea, es un dicho de ellos en el proceso electoral. Entonces, como que está legitimado al final del día este preconteo. Ahora, lo que también tenemos que ver, y eso sí hay que sopesar a futuro, es la mala práctica de colocar recurso por colocar. Y eso también se dio el 2021. Se está dando ahora el 2026. No podemos tener ese tipo de conducta dilatoria. Está bien el debido proceso, está bien que el derecho electoral sea garantista, correcto, pero también tiene que haber solvencia en las pruebas presentadas.
0: Pero eso habla, ¿no?, de la responsabilidad finalmente de los dirigentes políticos, ¿no? Es decir, no puede ser que porque esta actitud se ha repetido, la tuvo Rafael López Aliaga en la primera vuelta, la tiene y la ha tenido Roberto Sánchez, que en realidad, pese a que está reconociendo el resultado electoral, igual está cuestionando su legitimidad. O sea, el mensaje que le está dando a su electorado es: nos han robado la elección. No te han robado ninguna elección, la has perdido.
1: La has perdido.
0: La has perdido. O sea, y por escasos votos, sí, señor, como hace 5 años. Ganó la izquierda, ahora las perdió. Entonces lo que tendría que reflexionar es ¿por qué perdiste? ¿Qué hiciste mal? ¿En qué te equivocaste? Es decir, ahí debería ir tu reflexión. Pero el problema es que no vamos a tener estabilidad institucional si no hay la madurez de los dirigentes políticos de aprender de que a veces vas a ganar, pero otras vas a perder, ¿no?
1: Y no atacar, o sea, mejor dicho, no atacar al electorado, porque por ejemplo este fuego cruzado en la primera vuelta, eliminemos las 900K, estas actas que son de mesa de centros poblados, y también ahora la narrativa de que eliminemos la votación de PEX, pero no sea en el extranjero porque no vienen en el Perú. Ambas cosas, si te pones a ver, nos dejan una situación pues bastante
2: exitosa,
1: bastante precariedad, porque no hay un respeto a la voluntad del elector, aunque no nos guste cuál es el sentido de la votación. Y eso es terrible. O sea, si los PEX me van a apoyar, una candidatura de derecha en un 65%, respétalo. Como también en lo que se refiere a las votaciones en las 900K, que son actas rurales, vas a tener pues un apoyo de 70-80%. Una candidatura izquierda, una candidatura radical, que hay que respetarlo. O sea, ese es el punto. Entonces,
0: o sea, no es que en las mesas 900K han hecho trampa y por eso hay tanto voto de izquierda. No, porque ahí está concentrada la gente descontenta, la gente más vulnerable, la gente a la que no le han llegado los beneficios del crecimiento, que van a aplaudir. Es decir, le hablas de Julio Velarde, ¿qué les importa Julio Velarde? Si no tienen agua, no tienen carretera, no tienen servicios básicos, no tienen salud, no tienen, ¿no?
1: Claro, no lo conocen, y es más, o sea, por ejemplo, ahí también ellos tienen consigna para votar. Ellos tienen consigna, ¿por qué? Porque se reúnen, son asambleas comunales y toman una decisión. Pero eso hay que respetarlo, como también, como había mencionado lo de peruanos extranjeros, que evidentemente, salvo el caso de Europa, en América, Estados Unidos, Argentina, hay una votación muy fuerte de los bolsones electorales peruanos en PEX hacia las candidaturas que Keiko Fujimori en esta segunda vuelta.
0: No, claro, y a mí lo que me ha parecido hasta irritante, yo he seguido durante muchos años los problemas de la comunidad peruana en el exterior y creo que sigue siendo una agenda pendiente. O sea, yo creo que, por ejemplo, el embajador Bernie Navarro quiere ser el mejor amigo del Perú, e incluso se excede en sus funciones diplomáticas opinando como si fuera un político peruano, pero si quiere ser amigo del Perú, que nos ayude a resolver los problemas de nuestros compatriotas, que muchos no han ido a votar en Estados Unidos porque le tienen miedo al ICE, porque su situación migratoria es irregular en los Estados Unidos, pese a que no son delincuentes, son gente de trabajo, que paga impuestos, que nunca le ha hecho nada a nadie, que además ayudan a la economía americana con su trabajo, no, norteamericana, y por el otro lado nos envían, porque la mayor cantidad de dinero que llega al Perú por las remesas viene a Estados Unidos. Casi 5.000 millones de dólares.
1: Así es.
0: Desconocer el valor de estos peruanos afuera, a mí me ha parecido, te juro, indignante.
1: Es indignante.
0: Indignante. Y, igual que me parece indignante lo que tú dices, que gente, la gente de las mesas de la novicia, o que los del sur son unos ignorantes, por eso votan como votan. O sea, que era un argumento del otro extremo, digamos,
1: claro,
0: ¿no?
1: Los dos extremos han demostrado realmente que la actitud ese problema, actitud del mal perdedor, está muy, muy...

0: La hora en exitosa, 9:29. 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
1: ¿Aló? Ay, hoy quiero saludar a todas las reinas del recurseo que bonlean todos los días en casa, en el mercado, en la combi, en la radio, en todos lados. Y que están felices porque ya tienen su propia canción, que está recontra pegajosa y que celebra todas esas reinas que resuelven con inteligencia. Saludos a

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4: La temperatura en Lima 22 grados, Madre de Dios 24, Cusco 10 grados, 9 de la mañana con 32 minutos. El vocero del Jurado Nacional de Elecciones, Jorge Valdivia, confirmó que la proclamación de resultados de la segunda vuelta se daría el viernes 3 de julio y la entrega de credenciales a la fórmula presidencial ganadora se dará el 15 de julio.
5: Los resultados, su acta general. El viernes 3 aproximadamente, como hemos señalado anteriormente en entrevistas, y la entrega de credenciales para los que han ganado esta elección presidencial se va a hacer el día 15 de julio en horas de la mañana también.
4: En esa misma línea, en comunicación con Exitosa, el experto en derecho electoral, José Tello, explicó que en algunos casos las proclamaciones de los jurados electorales especiales podrían ser apelados.
6: Proclamaciones de los jurados electorales especiales son 60 y son proclamaciones descentralizadas. Ahora, estas proclamaciones, hay que ser claros, ya pueden ser apeladas, siempre y cuando haya, digamos, lo que se conoce como la nulidad numérica, que es que los votos blancos, nulos y viciados, sumados o por separados, superen los dos tercios del total de votos válidamente emitidos.

0: Y desde los estudios de Exitosa, Susana Matute, senadora nacional proclamada del Partido del Buen Gobierno, señaló que por el momento no es de interés de su organización política ocupar un lugar en el gabinete de un eventual gobierno de Keiko Fujimori.
1: No, el gabinete no es una oferta que ahora no nos interesa definitivamente, ¿no? Y con relación a las negociaciones con la mesa directiva, hay que esperar que propongan efectivamente cuáles son las alternativas para escoger y sobre eso tomamos decisión. Ahora, tampoco nos interesa participar en una mesa directiva donde la prioridad que debe ser la agenda se esté negociando por beneficios menores como la oficina que va a su ocupar o el viaje que vas a tomar.
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0: 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Soy Nicolás Lúcar, esto es Hablemos Claro. Estamos en todas las redes sociales y en YouTube. Estamos en Exitosa Noticias, nuestro canal, donde ustedes pueden seguir toda nuestra programación, pero además pueden acceder a los programas de Exitosa en cualquier parte del mundo donde estén, y ustedes se pueden suscribir y recibir shorts, recibir información a lo largo del día, alertas, y por supuesto pueden participar con sus opiniones. Está con nosotros José Tello, especialista en temas electorales, que a través del Instituto AGUE han cumplido un papel sinceramente muy importante en estas elecciones, porque han puesto un poquito orden, digamos, diciéndonos qué es lo que dice realmente la ley en cada momento. Y yo no creo que ustedes no, José, no te lo digo porque estés acá, ¿eh? Yo creo que ustedes no han terminado de valorar el papel que han cumplido en este proceso, porque se han convertido en un referente, ¿no?
1: Muchísimas gracias,
0: eso,
1: Nicolás.
0: La verdad, es algo que nos hace falta, ¿no? Ahora, ¿qué está pasando con este tema de las elecciones municipales? O sea, no hay reelección de alcaldes, hay maneras de que sí se reelige un alcalde sin pasar por el... digamos, sacarle la vuelta a la ley, por así decirlo.
1: Totalmente. Y está normalizado desde el año 2018. ¿Por qué? El impedimento de reelección inmediata surge en el 2015. Una respuesta evidentemente política, porque el peruano no es reeleccionista. Nosotros no somos reeleccionistas. No lo éramos en las municipales, por ejemplo, con un 10% de alcaldes provinciales reelectos en el 2014, y un 17% de alcaldes distritales. Entonces, no era, digamos, nuestra costumbre. Habían distritos, habían provincias donde sí había una reelección marcada más de una vez. Entonces, ¿qué es lo que tenemos ya viendo, contado con el Congreso electo en el año 2016, que pudo haber tomado cartas en el asunto? Era un Congreso nuevo, el Congreso, digamos, de complementario del año 2020, recordemos, tras la disolución del Congreso del año 2016, y el actual Congreso, que ya terminó prácticamente ya sus funciones. Es importantísimo destacar que no se ha hecho ningún cambio normativo. O sea, la Constitución no ha sido modificada y pudo haberse modificado en el sentido de permitir la reelección de alcaldes una sola vez, y además poner un candado para que el alcalde que se reelige una sola vez no pueda postularse en la lista, porque eso es bien importante. Si no, va a venir lo que están haciendo ahora.
0: Claro,
1: se van
0: deteniendo alcaldes. Claro, el tema es que la reelección por sí misma no está mal.
1: Claro, no está mal.
0: ¿No es cierto? Y esto que tú dices es la salida razonable. Reelección por una vez, ¿no es cierto? E impedimento de ser parte de la lista, aunque te van a decir que la experiencia adquirida puede ser útil desde el consejo, ¿no?
1: Claro, pero si lo colocamos de teniente alcalde, vamos a ver de qué. O hace renunciar al candidato a alcalde durante el proceso electoral y él encabeza la lista. Esa es una jugada que es lo que están haciendo en medio Perú. Y además también está el famoso retiro de candidaturas. Todo esto puede ocurrir antes del 5 de agosto, 60 días antes de la elección. Ahora, lo que también sucede es que cuando llegan a ganar, también termina misteriosamente siendo vacado, hay algún tipo de causal por ahí, de tema de salud, en fin, o sea, pero esta narrativa es una cuestión que se da y que definitivamente está generando problemas, como también está generando problemas el hecho de la postulación de familiares dentro de la propia lista. Debería aplicarse también el criterio del cuarto grado de consanguinidad y el segundo afinidad para impedir que los familiares directos puedan postularse y formar parte de un consejo que, como hemos advertido justamente en Aya, muchas veces ya no tiene ese componente de fiscalización, sino todo lo contrario, ya están ellos orientándose básicamente pues al entendimiento familiar, ¿no? Y así no se puede manejar una gestión pública.
0: El tema es que esto está muy mal legislado, ¿no es cierto? Pero en términos prácticos, lo que está ocurriendo no es ilegal,
1: ¿no? No es ilegal, no es ilegal, no es ilegal, y para nada.
0: Está absolutamente dentro del marco de la ley.
1: Y el jurado va a permitir que eso ocurra, porque si no cometería pues un vicio enorme, porque estaría restringiendo un derecho que no tiene restricción. Es decir, o sea, yo alcalde puedo postularme de primer regidor, nada me lo impide. Entonces yo no puedo crear en este caso un impedimento sobre algo que expresamente la norma no está legislado. Ese es el gran problema. Entonces, es una reforma constitucional necesaria, urgente, Nicolás, el hecho de tener la reelección inmediata una sola vez y además impedir de que quien ejerce el cargo vuelva a postularse. Y eso es muy importante porque hay un antecedente. Martín Vizcarra en su momento ya presentó un proyecto de ley para que aquellas personas que habrían ejercido el cargo más allá del impedimento de reelección del presidente de la República, aquellas personas que hayan ejercido el cargo no puedan postularse. Entonces, de alguna otra manera, es algo parecido lo que se tiene que buscar en la fórmula, en este caso municipal y regional, pero eso sí, con la posibilidad que puedan tener una sola reelección inmediata.
0: Ahora, el tema es que, como tú dices, se ha sobredimensionado, porque hablamos como si el fenómeno de la reelección de alcalde fuera, pues, digamos, extendía, y no es así, ¿no? Que es el 10% en el mejor de los casos, los que se han reelegido, ¿no?
1: Claro.
0: Pero en general la gente no tiende a reelegir a sus autoridades.
1: No, nosotros castigamos a las autoridades justamente en el tema de la reelección en las municipalidades, se vio clarísimo, ¿no? Desde 2006 al 2014, ¿no? Pudimos ver nosotros, por ejemplo, cómo iban bajando los números en cuanto a la reelección de alcaldes, gobernadores también. O sea, no es que esto haya sido pues un tema de que no, mira, que hay mucho reeleccionismo, se está produciendo el clientelismo. Hay incumbencia, que para definir la incumbencia es la posición de ventaja que tiene un candidato a autoridad, por ejemplo, alcalde, congresista, frente a otros candidatos que no son autoridad. Entonces, esto, bueno, ya hubiera prendido la luz de alerta, pero no ocurrió. O sea,
0: pero las excepciones, porque en realidad no ha sido la regla, sino la excepción de la religión. En el caso de Chorrillos, Pablo Gutiérrez Wesselby fue elegido, o Augusto Miyashiro, y uno decía, oye, ¿por qué lo reeligen? Anda, camina por los cerros para que veas por qué lo han reelegido.
1: Y son reeleccionistas.
0: O sea, pistas, obras, no, losas deportivas, o sea, se han ocupado de esa población invisible, y eso les garantizó, ¿no es cierto? Invisible y mayoritaria a la vez, ¿no es cierto? Ahora, el riesgo en realidad, y para terminar, no es la reelección en sí misma, es el uso del recurso público para sostener una campaña electoral, ¿no?
1: Claro,
0: eso es lo que está mal.
1: Eso es
0: lo que no debería permitirse bajo ninguna forma, ¿no?
1: Claro, porque hacen campañas, por ejemplo, ahorita también están promoviendo familiares directos y también funcionarios de confianza, gerentes municipales, hay postulantes también. Entonces, esas son las cosas en las cuales nosotros no podemos permitir pues que el municipio se convierta en una maquinaria electoral. Y además también, vuelvo a señalar, el hecho de establecer, en este caso, los parámetros de nepotismo que está para toda la administración pública dentro de lo que viene a ser, en este caso, los requisitos para postulación, me parece muy saludable para una siguiente elección que vamos a tenerla nosotros en el año 2030, porque ahora tendríamos la siguiente elección regional municipal en el 2030 y en el 2031 nuevamente elecciones generales. Entonces, eso hay que tenerlo en el radar, y aparte hay que pensar también en otros cambios normativos. Por ejemplo, lo que hemos estado conversando hace un rato sobre el tema de las elecciones generales, las segunda vuelta presidencial, no podemos permitir que se presenten recursos de nulidad, impugnaciones que no tienen sustento y que dilatan una elección. Eso también hay que corregirlo, ¿no? Hay varias cosas, en verdad. Nosotros, por ejemplo, en el instituto hemos visto casi 50 ya cambios normativos que son urgentes y que esperemos que el nuevo Congreso bicameral, que tiene una composición bien interesante, y siempre hay que decirlo, tiene una Cámara joven de diputados y una Cámara de bien pensante de personas mayores en Senado. Hay 40 senadores que tienen más de 60 años. Solamente 20 tienen menos de 60 años. Y en el caso de diputados, entre 30 y 60 años tenemos 101 diputados. Solamente 3 están por debajo de los 30 años y por encima de los 60, solamente 26. Entonces, eso, por ejemplo, nos hace ver a nosotros de que quizás, o sea, con optimismo, puedan darse cambios que permitan que el sistema funcione mejor. Que funcione mejor, y yo creo que lleve hacia más adelante las elecciones, evitar ese estrés que tenemos a veces los ciudadanos con lo que se dilata, por ejemplo, un resultado. Hemos hablado del reconteo, recursos impugnatorios que son maliciosos, hay que combatir eso. Y en fin, y como te digo, para unas elecciones regionales y municipales, dejar que la población reelija. Y está bien una sola vez, porque, y con esto como que concluyo, Nicolás, es muy importante el tener en cuenta algo. El alcalde o el gobernador maneja recursos, Por eso que a diferencia del parlamentario que se puede reelegir indefinidamente porque no maneja recursos, acá sí conviene que sea una sola vez, para que tampoco no se entornille en el carro.
0: Muchas gracias por estar con
1: nosotros. Gracias.
0: José Tello, del Instituto Aguia y especialista en temas electorales, ha estado con nosotros y va a seguir estando, ¿no? Porque nos vamos a ver si nos viene encima las elecciones municipales y
1: ya están en el radar ahora. Ya.
0: Por supuesto. Marcia Chagua está en el centro de Lima, donde, como lo anunciara acá en Exitosa, la gobernadora de Moquegua, alcalde, representante de la sociedad civil, ha venido montones de gente de Moquegua a reclamar al Congreso por la ley que se lo que en realidad ocurre, ¿no? Le está recortando territorio a Moquegua a favor de Tacna. Tremendo lío que ha provocado paralización en la región Moquegua. Adelante, Marcia, buenos días.
2: Información en vivo desde los exteriores del Congreso de la República, porque yo me encuentro con la gobernadora de Moquegua, Gila Gutiérrez, con 21 alcaldes de la región y representantes de la sociedad civil, porque ellos buscan la autógrafa de la ley 11.658 para que esta pueda ser evaluada y observada por el presidente de la República, José Balcázar. Pero para más detalle e información, vamos a hablar con la gobernadora también para que nos explique acerca también del paro indefinido. ¿Cómo está? Bienvenida Exitosa. Coméntenos un poco acerca de la situación.
3: ¿Cómo están? Un saludo a nombre de las autoridades de la región Moquegua. Hoy, desde muy temprano, nos hemos autoconvocado las autoridades de la región para poder tener un diálogo con el presidente del Congreso de la República, Fernando Rospigliosi, quien ha accedido a atendernos a las 10 de la mañana a un grupo de alcaldes que me acompañan, sociedad civil organizada, para poder solicitarle que de manera inmediata el proyecto de ley 11.658 pueda ser presentado o derivado a Palacio de Gobierno. Recordarán que la semana pasada, jueves y viernes, la región Moquegua asumió un paro preventivo producto de la aprobación de la ley 11.658, una ley que sin lugar a duda quita territorio a la región Moquegua.
2: Hay un proyecto de ley de saneamiento de límites que lo consideran irregular. ¿Nos pueden comentar un poco acerca de detalle?
3: Bueno, nosotros hemos hecho ya las denuncias respectivas de manera televisiva a través de varios medios de comunicación, que no nos cabe duda que el proyecto de ley 11.658 ha sido un proyecto de ley trabajado desde el escritorio, impulsado por la Secretaría de Demarcación Territorial de la PCM, y que sin lugar a duda han trabajado desde el escritorio porque, primero, nunca se convocó a la región Moquegua para opinar sobre sus propios territorios limítrofes con Tacna. Segundo, a la comunidad de Quebrada Honda nunca se le consultó si quería pertenecer o no a otra región vecina. Nosotros, al ver que el Congreso de la República aceleraba y seguía impulsando este proyecto de ley, hemos presentado primero en octubre, cuando recién nos enteramos como región, oposición para que este proyecto de ley sea debatido en pleno.
2: Esa es la información que tenemos en los exteriores del Congreso de la República. Yo me encuentro
3: Quebrada Honda
2: con la gobernadora.
0: Bueno, no dejan ni hablar a nuestra reportera. Muchas gracias, Marcia. Bueno, esto está complicado. Ahora, ¿cómo se resuelve? En principio, una disputa de esta naturaleza debería de resolverse en todo caso con un referéndum, ¿no? Pero el problema es que parte importante de esta área es una zona minera. Lo que está en disputa acá es el tema quién se queda con la riqueza minera que hay en toda esa región, pero en fin. Está con nosotros José Chevasco, ex oficial mayor del Congreso.
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2: Estamos en Exitosa, la voz de los que no tienen voz. 95.5 en la FM en Lima, canal 34 en Movistar, 6.1 en la televisión digital terrestre. Soy Nicolás Lúcar, esto es Hablemos Claro. Recuerden que estamos en YouTube, en el canal Exitosa Noticias, donde ustedes pueden seguir toda nuestra programación en vivo, pero además suscribirse, participar opinando, recibir notificaciones, alertas e información a lo largo del día y además acceder a cualquier parte o porción de nuestra programación que ustedes no hayan podido ver y que les interese. Ya lo saben. Está con nosotros José Chevasco, ex oficial mayor del Congreso. Y el tema es el siguiente: Keiko Fujimori ha ganado por casi 50.000 votos la elección, pero los ha ganado, tiene el Ejecutivo, va a poder tomar decisiones, pero tiene un Congreso que la realidad es que no controla, ¿no es cierto? En el Senado
3: están ahí.
2: Están, ¿no es cierto?, definiendo, porque si se alían con Renovación y no juramenta y se mantiene en la indefinición la situación de Rafael López Aliaga, tienen
3: 22 más, o sea, en realidad son 29. La mitad, 29 congresistas.
2: Le faltaría uno para uno empatar para los 30. Empatar. Es decir, si todos los otros se juntan, pueden imponer.
3: Así es, una mesa directiva.
2: Pero ya notificó, entiendo, Fuerza Popular que no tienen interés de presidir el Senado.
3: He escuchado eso, ¿ah? Que no habría mayor interés, por cuanto la percepción de la población sería que mantienen dos poderes del Estado. Habida cuenta que el presidente del Senado va a presidir el Congreso por un año. Entonces ellos dicen, si el presidente del Congreso es fujimorista y también el presidente del Poder Ejecutivo, se va a notar. Ahora, un acaparamiento.
2: El tema es que tiene dos caminos, una alianza con Renovación, ¿no es cierto? El problema es, ¿a quién vas a poner de presidente del Congreso, que tendría que ser algo de Renovación? ¿Vas a poner a Muñante, que es un ultraconservador y que quiere pasar por el cuchillo a todos los comunistas que están hasta debajo de las piedras, porque todo el que no piense como él es comunista, terrorista o lo que fuera, ¿no es cierto? No sé, lo más razonable sería alguien como Calixto Gianpietri, que es un hombre sensato, razonable, ¿no?
3: Y nuevo en el escenario político, ¿no?
2: O sea, es como más sano comparado, claro, con lo tóxico, o sea, que ha sido. Ahora, el tema es que te vas a tirar en contra a todos los otros, ¿no? O sea, pero por ejemplo, se supone que ya hay un acuerdo con Obras, ¿no? Que Fuerza Popular logró un entendimiento.
3: Parece que sí, hay acercamiento. Yo no soy, bueno, es lo que yo escucho, ¿no? Yo no soy parte de Fuerza Popular.
2: Pero
3: ¿no?
2: Tienes buen oído.
3: No, tienes buen oído. A veces es un rodeotipo.
2: Ahora, diputado, sí.
3: Sí, el tema está perdido, ¿no?
2: Ahí no tienen mayoría de ninguna manera. O sea, si sumen ninguna. Fuerza Popular y Renovación.
3: No hay forma. Y la Cámara de Diputados, por excelencia, va a ser la Cámara del Control Político. O sea, los diputados van a poder censurar ministros, van a poder interpelar ministros.
2: Si se arma una oposición que quiere fastidiar, te pueden fastidiar.
3: Pueden hacerlo.
2: Pueden
3: hacerlo.
2: Cámara de Diputados.
3: Y ahí es que había que aplicar el contrapeso. ¿Por qué? Porque si bien es cierto, ya no existe el voto de confianza luego de la exposición del gabinete en política general de gobierno, eso ya no existe en el nuevo reglamento. Lo que existe es el hecho que los ministros de Estado pueden hacer cuestión de confianza. El presidente del Consejo de Ministros podría hacer cuestión de confianza. Y ante la negatoria, ahí viene la parte del equilibrio, el Poder Ejecutivo puede cerrar la Cámara de Diputados, pero no cerrar el Senado de la República. Por eso que ahí también tiene que medirse bien en qué medida.
2: O sea, hemos regresado a la situación que había en la Constitución del 79, sí. Porque yo recuerdo cuando se discutía el golpe del 5 de abril, en realidad no era verdad que no había otra salida. ¡Exitosa! Ante la situación de ingobernabilidad, no era verdad. O sea, Fujimori en ese momento presentaba una cuestión de confianza la ratificaba y tenía la potestad de cerrar la Cámara de Diputados y ir a una elección en la que iba a barrer. O sea, una elección de la Cámara de Diputados en el año 92, Fujimori tenía el 70% de los votos.
3: Claro, ¿no? Lo que pasa es que don Alberto aplica el golpe de Estado. Leo que el Congreso aprueba la ley de control de los actos del Poder Ejecutivo. O sea, esa ley que aprueba el Congreso y don Alberto la devuelve mediante una observación, es la que genera en realidad
2: la
3: interrupción democrática de golpe de Estado, previo a una estrategia de comunicación también para debilitar la imagen del Congreso.
2: Escúchame, el 5 de abril estuvo el presidente del Consejo de Ministros en la revista dominical conmigo,
3: ¿ya?,
2: explicando cómo la ley les lo facultaba para cerrar la Cámara de Diputados constitucionalmente, y no se había enterado que en el Pentagonito ya se había dado el golpe de Estado. No fue muy elegante con él, porque es un tipo...
3: Sí, claro, de primera.
2: Merecía un poco más de consideración.
3: Claro. Por eso, ahora la nueva bicameralidad establece estos candados también, ¿no? Respecto a los procesos legislativos, el control político está muy, yo diría, bastante, hay que ponerle mucha visión al tema del comportamiento de los actores políticos que va a tener la Cámara de Diputados para con el Poder Ejecutivo, ¿no? Ahí va a estar el
2: problema. Ahora, lo que es claro, y yo creo para todos, yo lo decía en broma, que hay que mandar de embajador bien lejos a Rospigliosi y conseguirle una maestría, un doctorado a José Domingo Pérez. O sea, a los extremos, lo que quiero decir es que...
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2: Hay gente que pretende seguir con la polarización, y esto se tiene que acabar.
3: No, sería...
2: Hay que acabar con la polarización.
3: Lo peor que le podría suceder al Perú. Yo creo que a nivel del fujimorismo, el núcleo duro tiene que ser puesto un costadito. O sea, la señora Fujimori felizmente ya ha anunciado en las declaraciones ante la prensa que ella va a encontrar un país resquebrajado, y es su segunda prioridad luego del tema del niño, ¿no? Entonces hay que ser tener pinzas de cirujano para poder actuar políticamente ante un país, pues, que definitivamente está dividido. Y para eso tiene que aplicar bien lo que es la política, la dinámica, los operadores, las conversaciones visibles y no visibles, para poder generar este clima de estabilidad, ¿no?
2: Ahora, la junta preparatoria, ¿esto cuándo se instala?
3: ¿Cuál es el procedimiento? En la quincena de julio. Es una junta preparatoria que tiene como propósito tres cosas. La primera, juramentar a los senadores y diputados e incorporarlos como parte del Congreso. La segunda es la elección. Instalar el Senado y la Cámara de Diputados, y luego viene la elección de la mesa directiva, que será el día 26 de julio, ¿no? Recordemos que la elección de la mesa directiva es por mayoría simple, no necesita votación calificada. Entonces, presumimos que todo esto va a desarrollarse en un clima de tranquilidad también, porque
2: las juntas preparatorias son presididas...
3: Es una mesa mixta.
2: ¿Es una sola junta?
3: No.
2: ¿O son dos? Juntas. Una para el Senado, otra para diputados.
3: Muy bien.
2: ¿No?
3: Presidida por el parlamentario de la lista ganadora que haya obtenido el mayor número
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3: De votos.
1: ¡Exitosa!
2: Rospigliosi en el caso del Senado,
3: no,
2: entiendo.
3: Creo que Miki Torres. Más votos que ha tenido, más votos.
2: Ah, más votos, de acuerdo.
3: Pero los acompañan el de mayor edad, Rospigliosi.
2: Y el de menor edad, Muñante.
3: Muñante. Y en la Cámara de Diputados es lo mismo, es una mesa mixta. La presididad, no sé quién habrá obtenido el mayor número de votos del grupo ganador, pero no es fujimorista, porque el fujimorismo en la Cámara de Diputados...
2: Claro,
3: Juntos por el Perú, creo que tiene el mayor número de votos. Y lo acompañará de igual manera el más joven y el más viejo de los diputados electos, ¿no? Esta Junta Reparatoria tiene básicamente esa función, simplemente esa función, no ve más cosas. Algunos interpretan también que ve temas administrativos. Ha sucedido antes, ¿eh?, que el presidente de la Junta Reparatoria empieza a repartir oficinas y se arma el tole-tole. Pero eso no es posible.
2: Ahora, ¿dónde va a funcionar? Porque tenemos un sistema bicameral
4: Y yo me acuerdo en los días de la Asamblea Constituyente que yo caminaba por esos pasillos de la del claro. 79, quiero decir, que habían dos hemiciclos, ¿no es cierto?
3: Se mantienen.
4: Van a funcionar van esos a funcionar. Dos hemiciclos, sí. ¿No?
3: Para reunirse cada cámara y cuando se reúne el Congreso, porque ojo, tenemos también un Congreso, o sea, el Congreso es la reunión. Es la Asamblea de Senadores y Diputados en forma conjunta.
4: Que preside el presidente del Senado, ¿no es cierto?
3: Por este primer año, muy bien, por este primer año. Y que tiene básicamente la función de aprobar el presupuesto general de la República. Entonces, no es que hayamos perdido el Congreso. El Congreso existe como tal. Pero va a estar constituido por las dos cámaras, senadores y diputados. Que se van a reunir en forma periódica para ver el tema presupuestal, que es el primero, pero antes de eso recibir el mensaje presidencial de la señora Keiko Fujimori, pues.
4: No, además, simbólicamente, si tú entras al Congreso, el Senado está a la derecha y la Cámara de Diputados está a la izquierda.
3: Así es, entrando, sí. No, hay una serie de simbologías también interesantes que en algún momento se podrían conversar de carácter histórico, ¿no? Para que la gente conozca que la bicameralidad regresa después de 34 años y que el Congreso ha funcionado muchísimos años en forma bicameral.
4: Ahora, yo le he preguntado a todos los representantes de los partidos que tienen representación parlamentaria, ¿qué van a hacer para recuperar la confianza ciudadana tan deteriorada en relación al Congreso y al ejercicio de la política? Y uno de los gestos tendría que ser la reducción del presupuesto inmoral del Congreso de la República, ya casi 1.800 millones, 1.750
3: millones. Tiene que haber gestos inmediatos,
4: ¿no? Yo pienso que acabar con las joyerías y con
3: sí, ¿no? Un gesto sería, por ejemplo, importante renunciar al gasto de instalación, ¿no? El presupuesto contempla que los parlamentarios, una vez que juren el cargo, van a recibir un sueldo por gasto de instalación. Sería un gesto bueno que renuncie. Otra cosa que se ha criticado mucho es el tema del seguro privado de salud.
4: Pero por supuesto.
3: Que vale 4 millones al año más o menos, ¿no? Y que se va a incrementar con la incorporación de los senadores, porque ese gasto solo equivale a los 130 congresistas, pero no están contemplados
4: los 60
3: senadores. El tema también de la injerencia de los militantes de los partidos políticos en las oficinas del servicio parlamentario, creo que también es importante.
4: O sea, que se tiene que restablecer lo que siempre funcionó, ¿no es cierto? Que los funcionarios parlamentarios eran profesionales de carrera, nombrados por meritocracia,
3: así
4: no puestos por partidos.
3: Concursos públicos. Ese tipo de gestos tiene que hacer el Congreso. Si no, los primeros 20 días con la primera encuesta el Congreso va a tener ya, por lo menos, una desaprobación del 15-20%, ¿no? Y eso le va a hacer daño al Parlamento. Pero estos nuevos congresistas, y ahí también tenemos parlamentarios reelectos con experiencia, deben llegar a un acuerdo y empezar a dar este tipo de gestos para que la población de a poco pues vaya recobrando la confianza.
4: Y además hay toda una discusión sobre cuánto, o sea, el cálculo que hacíamos en un momento era como 28 trabajadores por congresista, si haces una
3: son
4: media.
3: Son más de 4.000 personas ahorita.
4: Claro, entonces, lo razonable es que tú tengas un mínimo de asistentes necesario para el congresista, una secretaria, un asesor, pero que en realidad donde necesitas personal es más bien en las comisiones, o en las bancadas, ¿no es cierto? Donde claro. Deben haber equipos que trabajen para todos,
3: equipos técnicos,
4: y no cada uno. El problema es que eso tiene que ver con que los partidos no existen, ¿no es cierto? Entonces un congresista podía ser de un partido ahora y dentro de 6 meses de otro. Entonces necesitaba todo un equipo que reemplazaba.
3: Mira, pienso que el despacho congresal, que son de 7, podría trabajar tranquilamente con 4. Ahí ya tienes 500 personas de ahorro.
4: Ahí te ahorras 500 personas.
3: En segundo lugar, hay que volver al modelo quizá donde habían pools de técnicos. Cuando tú ibas antes a la Cámara de Diputados, los diputados no tenían, por ejemplo, oficina, ni asesores. Entonces iban a una sala dentro del Congreso donde había un pool de secretarias y el diputado llegaba con el texto de su proyecto de ley y hacía que la secretaria lo tipee. Era un pool de secretarias. Igual existía un pool de técnicos en el área de comisiones. Y ahora exitosa. Si esto le sumas la inteligencia artificial,
4: olvídate,
3: podías realmente reducir el número de empleados de todo el Congreso y ubicarlos quizás en otras áreas tendentes a la investigación, porque ya la información y la aplicación de las nuevas tecnologías de información podría generar, honestamente hablando, altos niveles de rendición técnica de las normas. Por ejemplo, ahorita el Parlamento tiene más de 11.000 proyectos en este momento. Muchos de ellos coinciden. La inteligencia artificial podría generar un texto,
4: claro,
3: hermoso, con todas las iniciativas que coinciden, y de esa manera pues ahorrar tiempo, dinero y generar mejor productividad, ¿no?
4: Lo que yo espero es que realmente sean y ha habido señales, ¿no? Algunos congresistas electos, de que una de las primeras tareas que tienen es como reconciliar a la institución parlamentaria con,
3: sí,
4: el país, ¿no?
3: Modificar sus conductas individuales que han dado paso.
4: No, esto que tú dices, reducir el presupuesto, reducir el número de empleados por congresista, eliminar el seguro privado y todo, esta
3: modificación
4: de instalación y otro, ¿no? Porque no es el único.
3: Hay varias cositas ahí que realmente, si quieren hacer, hay voluntad, lo pueden hacer. También modificar el tema, repito, de sus conductas individuales que nos han llevado los mochazuelos, sí, etcétera, claro, etcétera. O sea, hay cosas, créeme, no hay que ir a Harvard para hacer los cambios
4: que
3: se necesitan, ¿no?
4: Muchas gracias por estar con nosotros. José Chevasco, ex oficial mayor del Congreso, ha estado con nosotros. Nos vamos con Karen Santillán a San Isidro. Keiko está en su local de campaña. ¿Qué está pasando, Karen? Cuéntanos, por favor.
5: Muy buenos días, Nicolás. Información en vivo y el conteo de actas al 100% de la OMPE precisa que con poco más de 49.000 votos, Keiko Fujimori superó a su contendor Roberto Sánchez y es la virtual presidenta del país. Ella ha obtenido el 50.135% de los votos. Esta mañana salió de su vivienda donde la esperaban sus simpatizantes, dos personas que se acercaron a los exteriores de su casa para poder saludarla. Posteriormente, la lideresa de Fuerza Popular se ha dirigido a su local de campaña. Como se puede apreciar, hay bastante expectativa por parte de los medios de comunicación ante un eventual pronunciamiento. Puntualizar, Nicolás, parte de las actividades que ha tenido Keiko Fujimori: el día viernes se reunió con la ex ministra de la Mujer, María Luisa Cuculiza, en su vivienda, y aquí en el local de campaña sostuvo reunión con medallistas olímpicos, uno de ellos, Stefano Pesquera, con miras a los Juegos Panamericanos de Lima 2027. Se espera que las próximas horas pueda seguir teniendo reuniones y que eventualmente haya un pronunciamiento al mediodía. Vamos a estar a la expectativa de lo que pueda declarar la virtual presidenta de nuestro país, Keiko Fujimori. Este es el panorama que tenemos desde los exteriores de su local de campaña. Contigo.
4: Muchas gracias, Karen, y con tu reporte cerramos por hoy. Ya, de una vez, ¿no? Que termine esto de Elige Bien, segunda vuelta, y vamos a entrar, Elige Bien, pero para las elecciones regionales y municipales. Cerramos por hoy, Elige Bien.
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4: Vamos a conversar ahora de la catástrofe que se está viviendo en Venezuela, que como todos sabemos
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4: Ya arrastra una situación muy, muy crítica, con respecto a la situación de su sistema de salud, su abastecimiento de servicios básicos, y en estas condiciones tan precarias le ha venido un terremoto tras otro, cuyas consecuencias todavía no sabemos, no se puede saber en este momento cuántas personas han fallecido a raíz de este doble terremoto en Caracas. Está con nosotros Carlos Segarra Samayoa, él es un especialista de salud de UNICEF. Bienvenido, gracias por estar con nosotros.
6: Muchísimas gracias y gracias por el espacio.
4: Si se pudiera resumir en cifras la situación que hay hoy desde el punto de vista humanitario en Venezuela.
7: Sí, alrededor de 1.8 millones de personas que han sido afectadas, de las cuales alrededor de 700 mil son niños y niñas, 1.719 fallecidos, según el reporte de la Asamblea Nacional de Última Hora. En cuanto a los servicios, son alrededor de 432 escuelas solamente en Distrito Capital, que es Caracas, y 8 hospitales, dentro de los cuales el José María de los Ríos, que es el principal hospital de referencia para niños, que ha sido totalmente
4: destruido. Que se han venido abajo, ¿no?
7: Exactamente.
4: Ahora, el daño a la infraestructura es impresionante. Uno de mis yernos es venezolano y están, por supuesto, muy golpeados por la situación. Han perdido amigos, gente cercana. Y las imágenes que llegan son tremendas. Del nivel de destrucción, ¿no?
7: Es un escenario realmente catastrófico, ¿no? Una de las peores tragedias que está viviendo el país. No solamente es la destrucción de hogares y edificios, sino también es ¡exitosa! Lo que viene después, ¿no? Mucha gente no va a poder regresar a esos hogares, aunque los edificios no se hayan caído completamente, pero muy probablemente estos edificios estén ya inutilizables, inhabitables, y esto genera ya una emergencia a un más largo plazo. Y es por lo cual UNICEF está recolectando ayuda para poder apoyar a la población venezolana y en particular a niñas y niños, ¿no? Que es nuestra principal población objetivo.
4: Hay canales, ¿no es cierto?, para organizar esta ayuda, porque como siempre nosotros somos un país muy solidario, ¿no es cierto?, y eso lo hemos probado en múltiples oportunidades. Entonces, hay gente que está tomando iniciativas por todos lados y la idea es ordenar estas iniciativas para que primero se canalicen de una manera efectiva y realmente lleguen a las personas, pero además que llegue lo que se necesita, ¿no? O sea, ¿qué es lo que se necesita?
7: Al momento lo que se necesitan son insumos, sobre todo lo que estamos trabajando desde UNICEF es la entrega de kits de salud, kits de nutrición, kits de agua y saneamiento. Quiero recalcar el tema de agua y saneamiento, que es lo más importante en estos momentos, pero también no solamente estos temas, ¿no?, sino también se ha visto afectado otros derechos, como por ejemplo la educación. Actualmente las escuelas se encuentran cerradas, y también el tema de protección. Hay muchos niños que se han quedado sin sus padres, sin familiares, sin algún apoyo familiar o social, y que se encuentran en una situación de alta vulnerabilidad. UNICEF lo que está haciendo es canalizar fondos, esencialmente dinero, para concentrarlo en la compra de estos equipos. Nosotros tenemos un área de compras que es probablemente el más grande del mundo destinado a asistencia humanitaria, el cual ya ha empezado a trabajar. Desde el primer día, UNICEF ¡exitosa! Movilizó alrededor de 20 toneladas de ayuda humanitaria, y actualmente

0: ahorita ya se va a enviar desde nuestra sede central de suministros en Dinamarca otras 100 toneladas más destinadas a la población en Venezuela.
1: Ahora, tenemos, ustedes tienen un teléfono, ¿no es cierto?, con el cual uno se puede comunicar para canalizar ayuda a través de UNICEF.
0: Exactamente.
1: No sé si podemos poner el teléfono en pantalla, señora Magariño, lo tenemos. Vamos a poner el teléfono en pantalla, es el 9895-98883, creo.
0: Es 989-598-879. Esto es para Yape. Son tres formas en las cuales ustedes pueden apoyar UNICEF. La primera, a través de la página web www.unicef.pe. La segunda, a través de nuestros, le llamamos facers, o las personas que están con este chaleco, el que yo tengo puesto, en distintos espacios, centros comerciales, aeropuertos, supermercados, o a veces también los encuentran en la misma calle pidiendo apoyo para esta emergencia. Y el tercero, como el que mencionábamos, al teléfono 989-598-879, YAPE, para que puedan canalizar las donaciones.
1: 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El dinero va a llegar directamente a UNICEF, que es una institución absolutamente confiable, ¿no es cierto? Pueden tener ustedes la garantía de que el dinero que se envíe le va a llegar a la gente que lo necesita a través de la adquisición de aquellos productos que en este momento son indispensables. Yo conversaba con una persona amiga que trágicamente su familia es de La Guaira, y es decir, están por un lado llorando a las exitosa personas que han perdido, pero por otro lado luchando por sobrevivir, porque literalmente no hay nada.
0: Exactamente.
1: No hay agua, no hay, los supermercados están cerrados, no hay comida, la situación es desesperada, ¿no?
0: Sí, y solamente recordar que el país ya venía con una situación difícil desde hace varios años, casi 20, 25 años, si no es más. UNICEF está presente en Venezuela desde hace más de 60 años. Tenemos, UNICEF nace como organización a través del, después de la Segunda Guerra Mundial, por lo cual nuestra experiencia en temas humanitarios y de emergencia está más que comprobado. Tenemos equipos en el terreno desde el primer día, inclusive hay personal de la oficina de UNICEF Perú que está yendo a apoyar a Venezuela porque hay una necesidad de recursos humanos. También UNICEF Venezuela, UNICEF en general, se ha visto directamente afectado. Nuestras oficinas están en una de las zonas más afectadas de Caracas. Hay personal de UNICEF Venezuela que no puede regresar a su casa. Entonces es algo que también nos afecta directamente y por supuesto afecta a los compatriotas, a los peruanos que están allá, a los venezolanos, y sobre todo un especial llamado a aquellos venezolanos que viven en el Perú, al 1,5 millones, un poco más, para que puedan canalizar esas donaciones y aprovechar el canal que ofrece UNICEF para poder llevar ayuda a sus compatriotas.
1: 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Es la manera directa y confiable de ayudar a nuestros hermanos venezolanos. Muchas gracias.
0: Muchísimas gracias. Y solo recordar que en emergencias, sí, la infancia
2: exitosa
0: primero. Muchísimas gracias.
1: Por supuesto que sí. Nos vamos a la pausa. Esto es Exitosa, la voz de los que no tienen voz. Regresamos.

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0: La temperatura en Lima 20 grados, Piura 27, Trujillo 22 grados, 10:31 a.m. El presidente de Honduras, Nasri Asfura, el ministro de Exteriores de Israel, Gideon Saar, y la Cancillería de Uruguay felicitaron a la candidata de Fuerza Popular, Keiko Fujimori, por su triunfo en la segunda vuelta presidencial, luego de que la Oficina de Procesos Electorales, OMPE, finalizara el conteo de votos. Ahora tenemos información en vivo desde el cercado de Lima con nuestra compañera Marcia Chagua. Adelante, Marcia, te escuchamos.
1: Información en vivo desde el cercado de Lima. Nos encontramos en la cuadra 9 de la avenida Colonial, donde el día de ayer se registró un incendio de código 4. Estamos hablando de nivel más alto de emergencia y donde se apersonaron 20 unidades y 200 bomberos voluntarios. Han pasado más de 24 horas que han estado y siguen trabajando. En esos momentos se encuentran 8 bomberos y 2 unidades ya retirando los escombros, sobre todo porque quedan todavía 2 focos restantes. Pero para más detalle e información vamos a escuchar al subteniente Pedro Torres.
2: Bueno, tenemos 2 focos, los cuales estamos trabajando. A Dios gracias tenemos agua constante para poder sofocar esos 2 focos.
1: Okay. ¿Me podría indicar cuántas unidades y cuántos bomberos voluntarios han atendido este caso?
2: Bueno, al momento somos 2 unidades, 8 bomberos.
1: ¿Cuántas horas están trabajando ya arduamente?
2: Más de 24 horas.
1: Más de 24 horas, ¿no? ¿Ya no hay desabastecimiento de agua?
2: No, ya tenemos agua constante.
1: Claro, ¿solamente han quedado daños materiales?
2: Sí, solamente son daños materiales.
1: ¿Sobre qué más o menos estamos hablando?
2: Aparentemente es un almacén de PVC. Bueno, al momento el techo colapsó y eso nos está dificultando con esos 2 focos que tenemos al momento.
1: El panorama de estas horas de la mañana es que en el jirón Ricardo Treneman se encuentra totalmente inundado y esto se debe por la labor de los bomberos que han estado trabajando y también la avenida Colonial, la cuadra 9. Eso sí, un aviso para todos los amigos del volante es que esta vía se encuentra totalmente cerrada y es porque, como bien le hemos indicado, los bomberos siguen aún trabajando para retirar los escombros. Todavía no hay una hora de cese, pero esa es la información que tenemos a estas horas de la mañana desde el cercado de Lima. 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
0: Y desde los estudios de Exitosa, el exoficial mayor del Congreso de la República, José Chevasco, se refirió al caso de Rafael López Aliaga, quien renunció a su curul en el Senado Nacional.
3: Entonces, le ha corrido la pelota al Congreso. El reglamento del Congreso solo establece la posibilidad de vacancia, no de renuncia al cargo de senador.
4: No existe la renuncia, ¿no es cierto?
3: Y lo que tendría que hacer el Congreso es declarar la vacancia, pero sobre la base de qué, porque los supuestos que establece las reglas de funcionamiento del Congreso no prevén la vacancia producto a no querer recibir o no asumir el cargo.
4: Ya, pero si él no asiste.
3: Como no altera el quórum, simplemente el Congreso va a funcionar el Senado con 59 congresistas.
0: 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Continuamos en Hablemos Claro.

0: Estamos en Exitosa, la voz de los que no tienen voz, 95.5 en la FM en Lima, canal 34 en Movistar, 6.1 en la televisión digital terrestre. Soy Nicolás Lúcar, esto es Hablemos Claro. Recuerden que ustedes nos pueden encontrar en nuestro canal de YouTube, Exitosa Noticias, donde está toda nuestra programación en vivo, pero además ustedes se pueden suscribir, ustedes pueden recibir notificaciones, alertas de todo lo que vaya ocurriendo a lo largo del día, pero además pueden participar con sus opiniones sobre lo que esté pasando y acceder a nuestra programación a la hora del día que ustedes tengan disponible. Si no pudieron ver un programa en la mañana, lo pueden ver en la noche, en la madrugada, en el momento que ustedes tengan disposición. Nos vamos ahora para Chiclayo con Antoinette Bravo, donde se está iniciando un juicio oral contra el presidente José María Balcázar por el conflicto que tiene con el Colegio de Abogados o con la directiva del Colegio de Abogados de esta ciudad. Adelante, por favor.
1: Muy buenos días, gracias por el pase, Nicolás. Información en vivo. Se ha iniciado el juicio oral contra el presidente de la República, José María Balcázar, por el presunto delito de asociación ilícita en agravio del ilustre Colegio de Abogados de Lambayeque. Y es que durante la audiencia, la defensa del mandatario sostuvo que su condición de jefe de Estado en funciones no podría ser sometido a un proceso penal mientras ejerza el cargo, invocando las prerrogativas establecidas en la Constitución. Escuchemos un extracto justamente de esta audiencia que se viene realizando.
2: Como en el presente caso, continúan ventilándose a través del proceso penal. Entonces, lo contrario implicaría asumir que una persona respecto de la cual el Estado ya perdió definitivamente su potestad de persecución penal, continúe siendo sometida indefinidamente a una controversia derivada del mismo hecho, ¿no? Que es como pasa en el presente caso. Y de esa manera consideramos que se vulneran los principios de razonabilidad, seguridad jurídica y también el derecho constitucional al plazo razonable que ha sido reconocido por vasta jurisprudencia del Tribunal Constitucional. Entonces, la proscripción constituye una institución de orden público que está destinado a garantizar la estabilidad jurídica y evitar la perpetuación de...
1: Estas fueron las declaraciones, Nicolás, del abogado de la defensa legal del presidente José María Balcázar, o Dar Jimmy Cornejo Custodio. Y es que por su parte el proceso judicial continuará conforme a las actuaciones que disponga el órgano jurisdiccional mientras se resuelve la situación legal del mandatario, en este caso que viene generando expectativa tanto en el ámbito político como judicial. Esta es la información que tenemos desde Chiclayo para los 98.9 de la FM. Exitosa, la voz de los que no tienen voz.
0: Muchas gracias por la información, Antonio. En realidad esto es solo un capítulo de una vieja, viejísima confrontación, cuando el sector al que representa, o la tenencia a la que representa el presidente José María Balcázar, gana las elecciones en el Colegio de Abogados, se inician conflictos con los que pierden, y cuando gana los adversarios, que es lo que ocurrió en este caso, demandan al hoy presidente José María Balcázar. Esta historia no tiene cuándo terminar, ¿sí? Realmente. Omar Coca está en San Juan de Miraflores y, o sea, no para la crisis de inseguridad. Adelante, por favor, Omar.
3: Información en vivo desde San Juan de Miraflores. Exteriores del patio de maniobras de la empresa La Unidad de Villa, ya que en horas de la madrugada criminales asesinaron a su vigilante. Según la información de algunos testigos, los delincuentes terminaron huyendo a bordo de un vehículo color negro. Cuando esta unidad se acerca hasta este punto, desciende una persona y ejecuta cerca de 10 disparos. Según el parte policial, quien ha perdido la vida es un hombre de 42 años, Willy Robert Guamán San Jorge, quien contaría con antecedentes por tráfico ilícito de drogas y violencia familiar. La empresa ha señalado que ninguno de sus transportistas ha recibido amenaza o alguna extorsión en estos últimos días, así que la policía viene siguiendo varias líneas de investigación. Ya las personas quienes residen en este sector han tomado conocimiento de este nuevo hecho de sangre y continúan exigiendo seguridad a las autoridades. Escuchemos.
4: Queremos seguridad acá porque, como ve, mira, ¿cuántas muertes más esperamos? Hace un mes matan por allá, ahora por acá. Lo único que queremos es seguridad y que el gobierno local pues haga sus funciones, ¿no? Y que la comisaría también venga y nos atienda. Lo único que pedimos nosotros es seguridad, nada más.
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3: Esperemos que las autoridades puedan dar con el paradero de estas personas quienes estarían involucradas en este hecho de sangre y así puedan darle tranquilidad a los vecinos del asentamiento humano Primero de Junio. Información para Exitosa en Lima 95.5, la voz de los que no tienen voz.
0: Muchas gracias, Omar. Es decir, ¿qué más se puede decir sobre esto? ¿Qué más se puede decir? Lo que hay que hacer es ponerse en acción, y yo creo que está claro lo que hay que hacer. Pero en fin, vamos a cambiar de tema. Carla Palacios regresa a la radio, a los micros y a las pantallas y a las redes sociales de Exitosa. Vamos a ver la presentación, señora Magariño. Adelante, primero con eso.
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0: Su voz es inconfundible, bienvenida.
7: Gracias, Nicolás.
0: Es lo que digo.
7: Te agradezco mucho por la presentación. Muchísimas gracias.
0: Es que el otro día veía un programa que me encanta, que es La Voz Kids de España.
7: ¿Ya?
0: Y uno de los coach llamaba la atención sobre chicos que decían, le decía a uno de los chicos que su voz era tan particular que no había manera de que no tuviera éxito, porque cuando cantara, ajá, cualquiera podía reconocer esa, claro, voz como distinta.
7: Ajá.
0: Y tu voz es una voz que la gente sabe que es la tuya, o sea, está claro.
7: Sí,
0: tal
7: sí.
0: vez, ¿no?
7: Es verdad, es verdad.
0: No, es una de las voces emblemáticas de los medios de comunicación, porque tú has sido, ¿no?
7: Locutora, sí, muchos años, 15 años en Canal 7, en el noticiero de Confirmado, primero al mediodía, después en la noche, en el noticiero central, que fue una experiencia maravillosa, porque, pero antes estuve en Canal 2, dos años como locutora, claro, también. Ahí hacía avances, iba practicando cuando era chiquita, en mis 20, y bueno, de ahí he pasado a otros medios, hice algún momento podcast en RPP, duró poco, lamentablemente, pero fue una experiencia linda también cuando empezaban los podcasts. Después estuve acá en Exitosa.
0: Sí, claro.
7: ¿No? En Digital TV Perú, también un par de años en un canal digital cuando empezaron los canales digitales. Y ahora regreso pues aquí a la casa, a tu casa, porque es tu casa hace muchísimos años. Y para mí realmente va a ser un honor y un placer estar acá compartiendo también las noticias y también un programa que me encanta, que se llama Despierta tus emociones, que viene después del noticiero.
0: Claro, porque la gente no lo sabe, pero Exitosa tiene muchas diferencias con respecto a otros medios de comunicación. Aparte de que Exitosa surgió en el interior del país para terminar haciendo una radio acá en Lima. Uh-huh. Bueno, y ahora es un canal de televisión, una plataforma digital poderosísima. Y tenemos 15, 16 emisoras que transmiten independientemente en el interior, pero además somos un medio que transmite 24 horas al día programación en vivo.
7: Así es, y eso
0: es decir, estamos al aire en vivo todo el tiempo, no es que acá se ponen repeticiones de programas, ¿no?
7: Así es, y eso es maravilloso, ¿no? Porque además de ofrecer una oferta, como tú dices, amplia, no solamente de informativos, noticias, opinión, que es lo que tú haces, por ejemplo, y otros compañeros también, sino también dar estos alcances de, ¿no? Como el programa Despierta tus emociones, que tiene que ver mucho con el tema de salud mental, que es uno de los temas más tremendos que no se abordan con la seriedad que deberían abordarse. Tú sabes que estaba leyendo unas cifras y el presupuesto en salud, ¿no? Del Perú, lo que corresponde a salud mental es apenas 2,2%. Por ejemplo, Chile estaba viendo, lo traje anotado acá, tiene entre 3 y 5%. Costa Rica, 4,6% de salud mental dentro del presupuesto de salud.
0: Presupuesto de salud.
7: Y en nuestro país apenas 2,2%. Y posiblemente ni siquiera se esté usando bien. Entonces, darle más importancia al tema de salud mental yo creo que es fundamental.
0: Claro, porque, mira, yo no, en los años que tengo como periodista, ahora no sé cómo han terminado haciendo un periodista que está demasiado cargado hacia las políticas, cuando sí. Eso es lo que he tratado de evitar durante muchos años, pero más o menos ha sido como inevitable. No sé cómo terminé acá, ¿no? O sea, digamos, dándole este perfil a mi trabajo. Pero yo siempre he insistido en que la política solo es una parte de la vida de las personas. Hay muchísimos temas que le interesan a la gente, que son parte de su vida cotidiana, y que no reciben la atención que debían tener. Y la gente, entre otras cosas, quiere ser escuchada.
7: Absolutamente escuchada,
0: ¿no? Y la radio es el medio, pero ideal para esto, ¿no?
7: Y tú has dicho algo importante, has hablado de la política, que no es lo único, y además nuestra política es una política muy especial, y te quería citar rapidito a Platón. Decía: el precio de desentenderse de la política es ser gobernado por los peores hombres. Lamentablemente lo vemos, no todos, hay excepciones, pero no las decisiones que se toman por el bienestar común, entre comillas, finalmente terminan siendo bienestar de unos
0: ¡exitosa!
7: Cuantos, un grupo muy reducido, y eso también provoca desazón, angustia, depresión, ansiedad, ¿no? Porque no se le da al ciudadano las herramientas necesarias para poder salir adelante de verdad y bien. Y hay herramientas, hay dinero. Lo que no hay es una estructura sólida y coherente para darle a ese ciudadano lo que realmente necesita.
0: Mira, yo estaba haciendo cálculos hasta el año pasado, si lo comparas con los presupuestos de los años 91-92, el presupuesto de la República del Perú había crecido 37 veces.
7: Imagínate.
0: Hice el cálculo aún en la mañana y ya se multiplicó por 42. 42 veces. Más dinero tiene el Estado peruano del que tenía el año 92.
7: Sí, estamos en un momento.
0: La pregunta es: ¿dónde está?
7: ¿Dónde está, ¿no el cierto? Dinero y en qué se usa?
0: Claro. Y vivimos en una sociedad, cuando se habla, por ejemplo, de la informalidad, ¿no? No se piensa uno piensa en la resiliencia, en el peruano heroico que no se deja vencer por la adversidad, que lucha por su, que se cae y se vuelve a levantar. Pero es el peruano también que sabe que si se enferma, su familia en 3-4 días no tiene ni para comer.
7: Así es.
0: Y se vive en un nivel de ansiedad.
7: De ansiedad permanente, generalizada.
0: Claro.
7: Vivir en una ansiedad permanente, generalizada, finalmente desemboca en una enfermedad. Y ya lo hemos vivido y lo sabemos de memoria. Por ejemplo, hoy en día también te quería contar, además de lo que estás diciendo que es sumamente importante, que se ha psiquiatrizado absolutamente todo. Por ejemplo, si antes una persona estaba triste, ahora se le dice que está deprimida. Si estaba, ¿no? Si tenía timidez, ahora es fobia social. Si una persona, por ejemplo, vive un duelo por más de 12 meses, ahora se le dice trastorno de duelo prolongado. Y esto simplemente es para psiquiatrizar el sentir o el sentimiento, o no, lo que le sucede a la persona, y para terminar medicando a esa persona cuando hay otros recursos. Entonces, Despertando Tus Emociones lo que quiere es ser un espacio donde la gente llame, pueda contar lo que le sucede, ¿no? Pueda hacer contenido, porque va a haber una psicóloga acá, o psicólogo especialista, para que pueda
0: ¡exitosa!
7: Darle algún alcance, para que esa persona pueda finalmente irse a descansar, porque es en la noche, irse a descansar más tranquilo. Y bueno, eso es lo que quiere ser el programa, ¿no? Un espacio de escucha, de apoyo, de contención y de acompañamiento para esas personas que se sienten muy solas, angustiadas, ansiosas, y que pasan por una serie de situaciones: pérdida laboral, incertidumbre al mañana, miedo a no darle educación de calidad a sus hijos, y en fin, hay una serie de problemáticas.
0: Por supuesto,
7: que todos conocemos.
0: Y encima le tienes que sumar este sentimiento de desazón que te produce la corrupción.
7: Y la corrupción y la impunidad.
0: La política, y en el otro lado, el miedo, que es el tema
7: de la
0: inseguridad, ¿no es cierto?
7: Total.
0: Son demasiados factores que te llevan
7: a vivir en ese estrés.
0: Claro, y necesitas hablar. Necesitas hablar, y a veces nos cuesta mucho en la vida cotidiana, porque genera además problemas, por ejemplo, entre las parejas, en la familia, confrontaciones, roces, que son originados en realidad por este contexto
7: tan
0: asfixiante.
7: Porque además cada uno carga su propia historia de vida y su propia problemática. Entonces, a veces pretender que la pareja te escuche, que también tiene lo propio, es como...
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¿Qué tal amigos? Escuchando a La Soberana muy bien, gracias. En Zapacalca comunica, se comunica a todos los usuarios de la empresa en Zapacalca que el día de hoy, 30 de junio, iniciamos con el proceso de facturación correspondiente al mes de junio del presente año. 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Agradecemos anticipadamente su comprensión. Calca 30 de junio del 2026. Es decir, más que todo, a partir de mañana se habilitarán todos los códigos para que puedan realizar los pagos en las oficinas de la empresa, agentes, oficinas de Caja Cusco y por el aplicativo Yape. No se olviden, tomen en cuenta.

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0: somos exitosa en Lima y Callao 95.5 en la FM, aquí en su programa Exitosa, te escucha. Hoy fin de mes, ya martes 30 de junio, se va junio, gracias por el aprendizaje de junio, viene julio. Y así, llegamos a casi la mitad de ese año 2026, año electoral. Deseo de corazón que sea un mes próspero y exitoso. Siga conectado con Radio Exitosa, la voz de los que no tienen voz. Y seguimos con la secuencia Usted Tiene Derecho, con la doctora Kelly Jaramillo, abogada especialista en Derecho Civil. Doctora, muchas gracias por estar aquí.
1: No, gracias a ti.
0: El tema es el siguiente, ¿no? Estas casas sin declaratoria de fábrica, el calvario de heredar un terreno que figura como vacío, pero tiene un edificio de 5 pisos. Eso es la informalidad total.
1: Exactamente, como lo comentábamos al inicio, ¿no? Es una realidad de nuestro país, puede ser un piso incluso,
2: exitosa.
1: Pero lamentablemente pues no nos preocupamos por formalizar. Mi recomendación legal es justamente eso, ¿no? Que aquellos que estén en esta situación no esperen pues que haya un tema lamentable de que muera el dueño o los dueños, sino que regularicen estas propiedades en vida, ¿no? Que es lo mejor que pueden hacer para sus familias, ¿no?
0: Correcto, doctora. Vamos a hablar con el público a través de los números 7410-955 y el 940-800-800. 7410-955 y el 940-800-800. Y hay gente que se acostumbra, doctora, a vivir así. Una vez fue un cumpleaños por Los Olivos y era como un lugar descampado. Y dije, ¿qué es esto? Me van a secuestrar. Y llego y había una casa gigante, una fiesta de lujo. O sea, hay gente que vive de una forma muy cómoda con lujos, pero su fachada es un lugar abandonado.
1: Sí, correcto, correcto. Es que hay dos lados, ¿no? El que vive en la informalidad por un tema de viveza de repente, uh-huh. Y aquel que no puede, de repente no tiene acceso a la información o a los recursos para poder formalizarla, ¿no? Eso es un tema, es una realidad, como tú lo decías, ¿no?
0: Correcto, doctora. 7410-955 y el 940-800-800. Los escuchamos aquí en la secuencia Usted Tiene Derecho. Hola, buenas tardes.
3: Sí, buenas tardes.
0: ¿Cómo estás?
3: Buenas tardes, muchas gracias por su atención. Mi problema es el siguiente. Vivo en un terreno heredado que ya está en los registros públicos y estamos como como copropietarios, dos hermanos y yo, pero se paga prácticamente como terreno porque la parte en que yo vivo no está construida, entonces, pero las otras dos personas sí ya tienen sus construcciones, como dicen, no tienen declaratoria de fábrica. Entonces, en ese caso, ¿qué se puede hacer? Porque a mí me afectan, ¿no? Al no estar, como la doctora lo ha escuchado, que cualquiera puede iniciar el trámite, pero en mi caso, que yo soy la que figuro mi parte, ¿no? Pero en la municipalidad, pues, figura todo el terreno, ¿no? Como no construido. Entonces, ¿qué puedo hacer para yo sanear esta situación? Porque me afecta a mí, no puedo pedir préstamo, no puedo ni siquiera poder gestionar a mi vivienda, ¿no? Poder construir esa arte mía. Eso quiero que me oriente, doctora.
1: Sí, a ver, primero estamos hablando de un terreno que ustedes no hay problema, entiendo, en quiénes son los herederos, por ese lado está perfecto. Entiendo que hay dos hermanos que ya han hecho construcción. Lo que sería bueno es que usted sepa, uno, es si ya ha habido una partición del terreno, es decir, esta parte, ya sea por acuerdo o por un tema judicial, que hayan decidido cómo hacer la partición y división del terreno. Eso es uno. Si no se ha hecho, en realidad eso debería ser lo primero, porque donde hayan construido, en realidad van a tener problema aquellas personas que han construido, incluso usted si construye. Y lo otro es que si efectivamente ya han hecho una división y una partición, lo que usted puede hacer es como lo dije yo al inicio, solamente usted no necesita, bueno, necesita la mayoría, si son tres con uno más, decidir hacer la declaratoria de fábrica de lo que le corresponda a usted, ¿no?
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1: Pero si usted no tiene construcción, entonces sí, como le digo, primero sería la división y partición. Revise eso, ¿no? Si ya hay una división y partición del terreno, que sería lo primero, ¿no?
0: Correcto, doctora Jaramillo, vamos con la siguiente comunicación. Hola, buenas tardes.
4: Hola, buenas tardes.
0: ¿Cómo está? Lo escuchamos.
4: Es siguiente, nuestra propiedad ya está inscrita en la cifra pública de la dirección interestada, pero no está inscrita en la construcción. Me comentaron de que para que una construcción bastaría con una declaratoria de fábrica por un ingeniero verificador, creo. Pero la construcción es del 2020. ¿Procede por este método?
1: Entiendo que la construcción es del 2020, ¿verdad? Hay este paso para poder hacerlo, pero ahí tiene que regirse por el procedimiento ordinario, ¿no? Porque es del 2020. Hasta 1996 se podían regularizar todas las, construcciones antiguas, ¿no? Pero en este régimen se permite que usted haga, confirma, siguiendo todos los procedimientos municipales que le piden, ¿no? Revise, le podría dar el detalle, pero es más extenso, pero sí revise las construcciones a partir del 1996 tienen otra otra regulación, ¿no? Hay una ley especial para ese tipo de construcciones. Entonces revise eso para que pueda ver si cumple o no con todos los requisitos que le estén pidiendo.
0: Correcto, doctora. 7410-955 y el 940-800-800. Casa sin declaratoria de fábrica. El calvario de heredar un terreno que figura como vacío, pero tiene un edificio de 5 pisos. Aquí en la secuencia usted tiene derecho. 7410-955 y el 940-800-800. Hola, buenas tardes.
5: Buenas tardes, señorita.
0: ¿Cómo está? Lo escuchamos con la consulta.
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5: Mira, tengo un problema sobre mi casa. Somos 9 hermanos y 9 herederos. ¿Cómo puedo hacer eso?
1: Entiendo que es una casa en donde son 9 herederos, ¿no? Si ya ha habido una declaratoria de herederos y se han reconocido a las 9 personas que usted menciona, entiendo que el siguiente paso, si es que ustedes no quieren vivir juntos, por decirlo así, es, no sé si estamos hablando de una casa que tiene pisos, que tiene, que se pueda hacer una división y partición para que ustedes puedan, cada uno de los herederos, disponer. Si no llegan a ese acuerdo de poder hacer una partición o una división del inmueble, de la casa, el que esté interesado puede acudir al órgano judicial para pedir que el juez determine el valor de ese inmueble y pueda hacer una venta, una realización y repartir el dinero, ¿no?
0: Excelente, doctora. 7410-955 y el 940-800-800. El calvario de heredar un terreno que figura como vacío, pero tiene un edificio de 5 pisos. Aquí te contamos cuál es el procedimiento para sanear tu terreno y sobre todo ir a la formalidad, que es lo más importante. Aquí en la secuencia usted tiene derecho. ¿Cuál es el primer paso, doctora?
1: Como les decía, primero hay que ver la declaratoria de fábrica. ¿Por qué? Porque la declaratoria de fábrica lo que determina es el reconocimiento de la construcción que hay sobre el terreno, ¿no? Es muy importante. Yo puedo heredar un terreno con una construcción, sí, pero si la construcción no está inscrita en registros públicos, el gran problema que vas a tener es cómo la divides, ¿no? Si somos varios herederos. ¿Cómo puedes disponer del inmueble, qué piso me toca, qué le corresponde a cada uno, y sobre todo si la quiero realizar o vender, ¿cómo puedo hacer, ¿no? Si no está registrada en registros públicos, no, la ley no reconoce esa construcción, ¿no?
0: Correcto, vamos con la siguiente comunicación, 12:10, aquí en Radio Exitosa. Hola, buenas tardes.
6: Sí, buenas tardes.
0: ¿Cómo está?
6: Señorita.
1: Buenas tardes.
6: Mire, se trata de que es un reino donde ya cada quien, son 4 hermanos, cada quien ya se hizo la sucesión, cada quien tiene su título, todo, ¿no? Uh-huh. Pero ¿qué pasa? Mi mamá es en la primera planta y en la copia literal sale que tiene carga. Entonces, me pido averiguar y me fui de primero a registros públicos y me dicen que es de la municipalidad. Y en la municipalidad me dicen que esa carga se tiene que hacer en trámite, pero yo digo si esa construcción, o sea, la carga es que dice que de la vereda está la construcción, es en San Martín de Porres. Y la mayoría de las casas ahí, por lo que sea, termina la vereda y empieza la construcción, la gran mayoría. Dice que no hay para cochera, que el pasadizo es un poco angosto. Se supone que esa casa tiene más de 50 años, entonces antes no sé cuáles habrán sido las normas, ¿no? Y las personas mayormente venían de provincia con hijos y lo que les interesaba es cuanto más cuartos hacer era mejor, ¿no? No había esa idea de que bueno, carro, que esto para mi coche era, nada.
1: Sí, correcto. Entiendo que en este caso, bueno, ya todo está saneado salvo esta carga que tiene inscrita. Yo le recomendaría, primero hay que revisar bajo qué normativa se rige esta carga, qué observaciones tiene. Lamentablemente, claro, no puedo decir porque todos los demás lo tienen así, yo no tengo responsabilidad, ¿no? Lamentablemente no es así. Seguramente que más bien toda esa zona debe tener el mismo problema, la misma carga, ¿no? Y recuerde que si mañana quiere disponer del inmueble, cualquier interesado, si ve una carga, es un poco una resistencia a comprar un inmueble que tenga cargas, ¿no? O lo peor aún, va a mermarle en el precio, ¿no? Entonces yo le recomendaría que se vayan a la municipalidad, revisen, en todo caso igual, si gustan contactarnos, los podemos ayudar, porque eso es un trámite ante la municipalidad, ¿no? No es ante registros públicos. El levantamiento de la carga se tiene que hacer siguiendo el procedimiento legal que corresponde para este caso, ¿no?
2: Correcto, doctora, muchas gracias.
1: Gracias a ti.
2: Gracias. ¿Cuáles son sus redes sociales, por favor?
1: Sí, estamos en JL Abogados o también como Kelly Jaramillo Lima, me pueden buscar en mis redes y ahí pueden contactarme para poderlos ayudar en cualquier consulta que tengan.
2: Excelente, gracias a Kelly Jaramillo, abogada especialista en derecho civil. Muchas gracias,
1: muchas gracias,
2: doctora.
1: Gracias.
2: Buen martes.
1: Gracias.
2: Y hasta ahora nos vamos para Tumbes con nuestro compañero Carlos Esteves. Contigo, Carlos, buenas tardes, bienvenido.
7: Muchas gracias, buenas tardes, exitosa desde Tumbes. Un grupo de padres de familia protestó en las puertas de la institución educativa Leonardo Rodríguez Arellano porque sus hijos tienen más de 3 meses sin profesor. Escuchemos lo que dicen los padres de familia.
8: Profesor para el aula de quinto C ni primero B. Leemos, la directora agarra y dice, ya hemos mandado un memorándum, a la cual hasta ahorita no nos pone profesor. ¿Y esos niños qué? A la deriva, ¿no es así?
9: 5 días en clase a los niños, no nos ponen profesor.
10: Lo que pasa es que todavía no asigna un profesor que realmente pueda mandar de lo que él, y ese es el problema que tenemos ahorita con los papitos, con los profesores. Y
11: la UGEL ha determinado acá la directora de que ya mande un profesor hasta que tenga el plazo hasta eso. Y hasta ahorita tiene profesora.
12: ¿Desde cuánto tiempo están
11: ya más de 15? Tenemos el problema ya casi desde que marzo.
13: Tres profesoras
11: van pasando tres profesoras ahí en el aula de mi hija.
7: Los padres de familia han manifestado que seguirán protestando. Finalmente, la directora los escuchó, los permitió el ingreso hacia la institución educativa y les manifestó que ya habría coordinado con la directora de UGEL para solucionar este problema de la falta de docentes, que sería por el fallecimiento de una docente y otra que estaría de licencia. Desde Tumbes, informó Carlos Esteves para Éxitos en los 89.7 del dial, la voz de los que no tienen voz.
2: Así es, Carlos, muchas gracias. No, es un tema que también tiene que abordar la gestión que ya va a comenzar en julio de la virtual presidenta Keiko Fujimori y su fórmula ganadora, ¿no? Donde también se debatió en la primera vuelta y en la segunda vuelta respecto a la educación, qué van a hacer para que esos niños puedan retornar nuevamente a las aulas. 12:15, somos Radio Exitoso en Lima y Callao, 95.5 de la FM, y es ahora le presentamos nuestra secuencia. 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
2: Y le damos la bienvenida a Carlos Lescano, psicólogo clínico y psicoandrólogo. ¿Cómo está, doctor Lescano? Bienvenido a Exitosa.
15: Buenos días, ¿qué tal? Muchas gracias por la acogida.
2: Muchas gracias, doctor Lescano. Hoy hablamos de el juego previo, eso en las relaciones sexuales, no interpersonales, de la pareja. ¿Por qué es importante el juego previo en una relación?
15: más que importante, necesario. Uh-huh. Y además es un tema que hay que tocarlo con, digo, la fineza que corresponde, porque también puede herir susceptibilidades en el público que nos está escuchando. Toda vez que, más que el comportamiento genital, es la etapa previa a lo genital y lo post genital. De manera que ambas instancias, la pre y la post, contribuyen a que ese acto genital, erótico genital, uh-huh, que se produce, adquiera la prestancia, la sobriedad, la calidad y la, pues al mismo tiempo, la alegría, ¿verdad?
2: Y la conexión, finalmente, ¿no? De dos seres, dos almas que están juntas, enamoradas. Usted nos explicaba en un programa anterior que el coito no es el resultado final de un encuentro sexual, ¿no?
15: Claro, es un evento,
2: es todo lo que hay, ¿no? Para llegar a ese momento sexual.
15: Y es un evento, ese evento genital, erótico genital, tiene también varias antesalas, ¿no? Cómo está el estado de ánimo de cada uno de los integrantes de la pareja, pues en su ambiente laboral, en su ambiente académico, lo que fuera, ¿verdad? Hasta llegar al momento en que pudieran tener ellos un encuentro y ver si es que ambos están en la misma sintonía erótica y hormonal para acudir o realizar una actividad sexual debidamente hecha y debidamente compartida.
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15: Porque muchas veces o arranca la mujer o arranca el varón. Uh-huh. Y aquí no se trata de arranques, sino se trata del calentamiento del motor.
2: Eso, doctor. Bueno, vamos a hablar con el público a través de los números 7410-955, el 940-800-800. Yo tengo muchas amigas, doctor, y mi círculo se ha vuelto ya de mujeres de 40, 50 años. Entonces, muchas ya me comentaban, por ejemplo, de que a veces uno pone excusas para no tener la intimidad con el esposo, ¿no? Dice el periodo, dolor de cabeza y demás. Pero como usted dice, y los hombres también, con el estrés, ¿no? El estrés, que el trabajo, que mañana tengo que levantarme temprano. Entonces, ahí vemos que no son dos personas en sintonía de ese encuentro, que es conexión finalmente. Uno se pone feliz cuando tiene un buen encuentro amatorio con su pareja, ¿no? Correcto. Se levanta de buen ánimo.
15: Correcto, correcto. Y se rinde
2: en todas las áreas, se va bien.
15: Y hay estudios hechos, uh-huh, en que demuestran, ¿no?, cómo después de una buena, digamos, faena, por ponerle un término más o menos simpático, pues la producción y la productividad del individuo y o de los individuos, varones o mujeres, sube.
2: Claro.
15: Aproximadamente un 23-24%, ¿no? Están felices, creativos, activos, ágiles, ¿no?
2: Claro que sí, por eso es importante, porque también es salud mental, doctor.
15: Es correcto.
2: Es parte de la salud mental.
15: Es que es salud mental, porque lo erótico, lo pasional, no viene de lo genital, viene del cerebro. En el cerebro es donde se metabolizan todos estos anhelos, estas pasiones, estos deseos, que se van a convertir después en la conducta o en el comportamiento genital.
2: Correcto, doctor. 7410-955 y el 940-800-800. ¿Cómo conversar, por ejemplo, las nuevas tendencias que hay con los juegos previos? Y cada vez sale cosas nuevas, ¿no? Entonces, ¿cómo se plantea con la pareja?
15: Ese es un punto muy caliente, digamos, claro, con mayúscula. Uh-huh. Caliente con mayúscula. Porque depende de la apetencia.
2: O las fantasías, ¿no? Del esposo, de la esposa, quiero que esto, lo otro, pero ¿cuál es su límite, no?
15: Esa es la palabra. Uh-huh. Esa es la palabra.
2: La fantasía.
15: La fantasía. La fantasía que rodea a eso que espero hacer, deseo hacer o deseo que me hagan.
2: ¿Ah? ¿Y cuál es el límite, no? ¿O hay que cumplir todo lo de tu pareja, se conversa? ¿Cómo lograr que esto sea saludable para la pareja?
15: Conversado. Porque por ahí de repente el caballero no desea. Y por más que tome lo que tome y se ponga lo que se ponga y las prótesis que se pongan, bueno, con prótesis va a funcionar de todas maneras, pero digamos, con cualquier cosa que tome, con cualquier brebaje, con cualquier pastilla, con cualquier abracadabra que se le haga, pues no va a funcionar, porque la anatomía, la fisiología y la respuesta cerebral de nosotros los varones es diferente al de la mujer. La mujer tiene una mejor plasticidad cerebral en este sentido. En cambio, nosotros los varones tenemos una actitud más de ir a los hechos de frente que esperar los previos. Cuando todo varón debe saber que un hecho tiene que estar precedido de un previo. Nunca de frente.
2: Correcto.
15: Nunca de golpe.
2: Excelente.
15: Menos a la fuerza.
2: Excelente, doctor. Por favor, tenemos una comunicación. Bueno. Póngase los audífonos. Estamos hablando de el juego previo, ¿no? Porque es importante el juego previo en una relación sexual de pareja. Hola, buenas tardes.
12: Buenas tardes.
2: ¿Cómo está? Bienvenida, le escuchamos.
12: Buenas tardes, doctor. Una consulta. El apetito sexual a lo largo de la edad reproductiva de la mujer es exactamente igual que el hombre, porque entendemos que la fisiología hormonal es distinta en la mujer y en el varón, considerando que la mujer tiene diferentes etapas del ciclo menstrual, luego el embarazo y etcétera. Quisiera saber, porque esto es como un mito, ¿no? ¿Es igual la intensidad, la frecuencia del apetito sexual, tanto en hombres como en mujeres?
15: Esa es una pregunta bien interesante.
2: Muchas gracias.
15: Muy, muy, muy interesante la pregunta. Que me permite decir lo siguiente. Toda mujer sabe cuándo está en sus periodos fértiles. Todas. Puede ser que unas tengan mayor o menor información, pero todas saben. ¿Correcto? Es cierto también que en ese periodo y en los previos 2 o 3 días antes de que comience el periodo ya de fertilidad o de estar fértil, la temperatura sube.
2: Sí.
15: No, la pasión sube.
2: Confirmo.
15: El romance sube. O a veces no necesariamente el romance, pero sí la, pues las ganas, ¿verdad? Las ganas, ¿verdad? Claro. Y entonces, una vez que se logra tener el encuentro sexual, que puede ser en una noche, puede ser 1, 2, 3 o 4, dependiendo también de la postura y de la aptitud del varón para.
2: Correcto.
15: Porque nosotros los varones tenemos determinadas limitaciones en ese sentido. La mujer no. La mujer tiene un mejor repertorio, tiene un mejor, si se me permite la expresión, un mejor almacenaje erótico y pasional, ¿verdad? Entonces, sí, la mujer en ese sentido tiene mucha más ventaja. Y cuando se aproximan los periodos o el periodo previo a estar fecunda, pues sí, naturalmente. Ya no es un primus, es una olla, es una cocina a gas, ¿verdad?
2: Correcto, doctor. Vamos con la siguiente comunicación. 7410-955 y el 940-800-800. Y el doctor ha dicho algo muy importante, ¿no? El consenso para una relación sexual, ¿no? Claro. Antes había ese mito, es mi esposo y tiene que cumplir, así ya no quiera, ¿no? Eso ya incluso es ilegal, no es un delito.
15: Es correcto, y sujeto de denuncia, tanto de él como de ella, o de ella como él. Porque también ella puede decir, bueno, quiero, pero lo harán.
2: Claro, es igual.
15: Pero que tenemos que reconocer, pues, nuestra fisiología y nuestro funcionamiento. O sea, las capacidades son diferentes, ¿no? Y en el caso de nosotros, los varones, hay mucho cuento, mucha historia. No, las cosas son muy,

0: claras, precisas y concretas. La biología y la fisiología y la anatomía han definido pautas, comportamientos, desempeños genitales, desempeños hormonales, tanto en el hombre como en la mujer, para que puedan tener pues buenos encuentros, no solamente desde la perspectiva erótica genital, sino es también compartir el deseo, que va acompañado pues de un poema, de un romance, de un perfume,
1: algo interesante, ¿no? Porque a veces se piensa que lo importante es pues llegar a la montaña, ¿no? A la cima. Pero es el camino, ¿no? Lo que genera esa conexión y las historias.
0: ¿Cómo vas a llegar a la cima, pues, hermano, si no has subido todavía?
1: Claro, pero también hemos tenido muchas llamadas antes de personas que dicen, no tengo esa capacidad de poder estar con mi esposa, ¿no? Capacidad biológica, y usted nos ha explicado que es todo eso parte de la mente, ¿no? Que es la erección, con la erección.
0: Sí, hay una cosa, ¿no? La mente es un conjunto de elementos que se metabolizan en el cerebro y que van a dar como resultado la conducta o el comportamiento. O sea, la mente no. La mente es la materia prima. Uh-huh. El cerebro es el molino. El producto es la conducta o el comportamiento. Entonces, todos estos acontecimientos, bien sea de naturaleza deportiva, de naturaleza sexual, de naturaleza amatoria, hasta le diré algo. El echar un piropo pues tiene que ser una inspiración exquisita, ¿verdad? No puede ser pues cualquier palabra, ¿no? De que habla bonito.
1: Se ha perdido eso, doctor. Ahora las frases son pero terribles, ¿no? Chabacanas, burdas.
0: Pero mutua, de ella a él y de él a ella. Antes, eso es algo que hay que recuperar.
1: Claro, antes era pues un poema.
0: Ramón Jiménez es un guachafo, pues nada. No, las cosas interesantes que había que decir, como le preguntan una vez a Casanova, ¿no? Allá como Casanova, y le preguntan, dice, ¿usted qué cosa es el amor? ¿Ves? El amor es algo muy interesante, ¿no? El amor es el contacto de dos epidermis y el intercambio de dos fantasías. Digo, usted, pues,
2: ¡exitosa!
1: Hay una canción, se llama Nos Sobran los Motivos, de Joaquín Sabina, donde él habla elegantemente sobre pues el amor y el coito, ¿no? Qué rápido sabe la vida eterna entre el túnel de tus piernas, entre Córdoba y Maibú, ¿no? Entonces, hablando de un acto sexual, pero está describiendo muy bonito.
0: Pero con elegancia, ¿verdad?
1: Con elegancia, doctor. Muchas gracias por estar aquí en Exitosa y por sus consejos. Gracias a nuestro invitado, Carlos Lezcano, psicólogo clínico y psicoandrólogo. Muchas gracias, doctor Lezcano.
0: Para servirlos.
1: Encantado. Somos Radio Exitosa, la voz de los que no tienen voz. Ya volvemos.

0: La hora en exitosa, 12 del día y 28 minutos. 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
1: Noruega vuelve a ser protagonista de un mundial de la mano de una generación que ha devuelto la ilusión a su afición.
2: Los escandinavos llegan respaldados por una campaña sólida en la que el orden y la disciplina han marcado la diferencia.
1: Ante Costa de Marfil, los noruegos afrontarán un duelo de alta exigencia con el objetivo de instalarse en los octavos de final.
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0: Temperatura en Lima 20 grados, Piura 27, Trujillo 22 grados, 12 del mediodía con 32 minutos. El Jurado Nacional de Elecciones alerta a la ciudadanía que se ha detectado la suplantación de identidad de una funcionaria del JNE para contactar autoridades y funcionarios municipales y tratar de manera fraudulenta supuestos asuntos jurisdiccionales con el fin de obtener beneficios económicos de forma ilegal. Por ello advierten que si reciben este tipo de comunicaciones, no proporcionen información ni realicen pagos. Según un estudio de la OMPE, el ausentismo electoral a nivel nacional se redujo de 28% en las elecciones generales 2021 a 24% en este 2026. Esto evidencia una importante recuperación de la participación ciudadana en los comicios de este año. Hoy vence el plazo establecido en el reglamento del Congreso de la República para que los senadores y diputados electos presenten ante la Oficialía Mayor sus credenciales y las declaraciones juradas correspondientes como parte del proceso previo a la instalación del Congreso bicameral. Y en el ámbito regional tenemos información en vivo desde Iquitos con nuestro compañero Emerson Pérez. Adelante, Emerson, bienvenido.
1: Información en vivo. La inseguridad continúa generando preocupación en la ciudad de Iquitos. Un nuevo intento de robo de motocicletas se registró en las intersecciones de la calle Arequipa y Bolívar, en pleno centro de la ciudad. Las cámaras de seguridad captaron el preciso momento en que una banda de robamotos intenta llevarse una motocicleta Honda XR190 de color rojo y blanco. Sin embargo, al percatarse que estaban siendo grabados, los delincuentes no lograron concretar el robo y huyeron del lugar. Antes de escapar, los sujetos dejaron dañada y rota la chapa de contacto del vehículo. Vecinos manifestaron su indignación y pidieron mayor presencia policial y patrullaje permanente debido a que los constantes robos e intentos de asalto que se registra en el sector de Iquitos, informó Emerson Pérez para Exitosa, la voz de los que no tienen voz, Iquitos 92.5.
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0: 7:36, somos Radio Exitosa, la voz de los que no tienen voz. Ya viene nuestra secuencia, la hora del volante, campeones del mundo también. Y por supuesto, también tenemos a nuestro invitado Bruno Paiva, cuyo nombre artístico es el joven Paiva, cantante, compositor y productor peruano que realmente le está rompiendo. Sé que muchos de los jóvenes de esta agrupación que ya se separó, Temple Sour, cada uno ha hecho su propio proyecto musical. Joaquín Aramburú, que era el vocalista de Temple Sour, también está haciendo música. Y Bruno, que fue el fundador de esa gran agrupación, yo era fanática de Temple Sour, también está haciendo producciones nacionales maravillosas. A esta hora vamos a San Juan del Lurigancho. 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Así que nos vamos para San Juan del Lurigancho con nuestra compañera Marcia Chagua. Contigo, Marcia, buenas tardes, bienvenida.
1: Muchas gracias por el pase y hoy hemos venido al distrito de San Juan de Lurigancho. 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
0: Bien, Marcia, muchas gracias. Vamos a recordar dónde está ubicada Marcia. Avenida Flores de Primavera 472 en San Juan del Lurigancho. 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Avenida Flores de Primavera 472 en San Juan del Lurigancho. Avenida Flores de Primavera 472, San Juan del Lurigancho. Sigue las redes sociales de Exitosa y recibe tu premio sorpresa. 12:39, somos Exitosa, somos la voz de los que no tienen voz. Y vamos a leer un post que ha emitido el Jurado Nacional de Elecciones en su cuenta oficial de X, que dice lo siguiente: alerta a la ciudadanía. Se ha detectado la suplantación de identidad de una funcionaria del Jurado Nacional de Elecciones para contactar autoridades y funcionarios municipales y tratar de manera fraudulenta supuestos asuntos jurisdiccionales con el fin de obtener beneficios económicos de forma ilegal. Alertamos a la ciudadanía que están suplantando la identidad de una funcionaria encargada de la Dirección de Fiscalización Electoral Operativa del Jurado Nacional de Elecciones, con el objetivo de obtener ventajas económicas a través de comunicaciones telefónicas y mensajes de WhatsApp falsos. Se advierte en especial a las autoridades municipales y regionales a no dejarse sorprender por personas inescrupulosas que alegan falsamente tratar asuntos relacionados a procesos de suspensión y vacancia, tomando el nombre de directivos del organismo electoral. Los funcionarios del Jurado Nacional de Elecciones no contactan con autoridades, sus abogados o terceros vinculados a procesos jurisdiccionales, ya que se rigen por los principios de neutralidad, independencia y transparencia establecidos en la Constitución Política del Perú y las normas electorales. El Jurado Nacional de Elecciones exhorta a la población a denunciar ante las autoridades competentes cualquier acto irregular para que se sancione a los responsables. Ojo con esta información, esto de cara a las elecciones locales y municipales y regionales del próximo 4 de octubre. Ojo con ese dato. A esta hora, 12:41, le presentamos nuestra secuencia Campeones del Mundo.
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0: Hola, bienvenida a Jan Rodríguez, conductor de Exitosa Deportes. ¿Cómo estás, Jan? Buenas tardes.
4: ¿Qué tal? ¿Cómo te va, Casiusca? Buenas tardes.
0: Gracias. Acaba de meter un gol Noruega. Un gol sí, de Noruega, está... 0 Costa de Marfil, Jan.
4: Así es, sí. Antonio Nusa convierte el primer gol del partido. Sorprende porque le estaba metiendo en su arco el cuadro de Costa de Marfil a Noruega. Se jugaba en cancha el equipo de los vikingos. Sufría Sorlo, también Erling Haaland, Oliver, pero Nusa sorprende y pega primero en este partido, convirtiendo el 1-0, una llave pareja, peleada, luchada, disputada, creo que las llaves más parejas de estos 16avos de final era este encuentro en Noruega con Costa de Marfil, pero también tiene para rato porque obviamente el equipo africano tiene un físico privilegiado, un equipo también que tiene futbolistas jugando en gran parte de Europa, así que se viene seguramente un partido muy largo para noruegos y también marfileños.
0: Así es, ya en ese mundial está que se pone interesante, realmente estamos con las emociones a flor de piel, increíble lo que pasó con Brasil y con Japón.
4: Sí, lo de Brasil y Japón, ¿no? Atención, el primer tiempo fue el conjunto japonés, muy buena marca, un equipo metido atrás que esperó el error de Brasil y así llegó el gol de Sano, ¿no? Una equivocación en salida del lateral derecho Danilo, que quiere jugar al medio, anticipa muy bien Sano, no lo puede tocar, no le puede hacer falta a Casemiro, que tenía ya amarilla, significaba hacerle falta doble amarilla y expulsión, lo persigue, trata de alcanzarlo para quitarle la pelota limpiamente, nunca lo logra y el remate es muy preciso, rasante, fuerte abajo, imposible para el arquero Alisson. Brasil tuvo mucha marca de Japón, también salió al campo desesperado, ansioso. En el segundo tiempo, con los cambios, con el ingreso de Endrick, también de Martinelli, y con la calma que transmitió el técnico Ancelotti, encontró los espacios para poder convertir el primero. Habían equivocado el camino en la primera parte, jugando por abajo, de manera desesperada, y eligieron el minuto uno del segundo tiempo el juego aéreo, cosa que complicó, un tapadón del arquero Suzuki al palo izquierdo, y después ya el cabezazo del gol de Casemiro, también un centro de la izquierda para el frentazo al palo derecho, para convertir así el empate, y luego de eso todo fue el conjunto brasileño que con más espacio Vinicius Junior pudo hacerle daño al conjunto de Japón, y a Japón en el segundo tiempo prácticamente no patea ni al arco, todo fue el conjunto brasileño, justificado triunfo de Brasil totalmente por lo que hizo Brasil en el segundo tiempo.
0: Así es, pero yo creo que el fútbol es como la vida, ¿no? Y los gestos luego de este partido han sido virales por las redes sociales, futbolistas brasileños como Neymar, por ejemplo, yendo a abrazar a los futbolistas de Japón, el entrenador haciéndole reverencia también al público, ¿no? Los japoneses son unos caballeros realmente limpiando los estadios luego de cada partido. La selección también dándole reverencia al público que los iba a ver. Una gala realmente de compañerismo se vivió ayer en ese partido.
4: Sí, total, ¿no? Una gala de compañerismo también. Es un equipo muy respetado, muy querido, el conjunto de Japón, con una entrega total de sus jugadores, del cuerpo técnico también hacia su hinchada, y con un buen planteamiento, sobre todo jugando el primer tiempo, ya el segundo tiempo la calma y un poquito de técnica, de magia por momentos, por minutos nada más de Brasil, pusieron el partido adelante por el conjunto de brasileño que ahora espera por Costa de Marfil o por Noruega.
0: Así es, Jan. Ahora, Paraguay versus Alemania, se ha decretado feriado hoy en Paraguay. Sí. Gran trabajo de los equipos sudamericanos, ¿ah?
4: Sí, sobre todo creo que algo que diferenció de Paraguay en el partido con Alemania es que, es cierto, la mayoría juega en clubes sudamericanos, ¿no? De Paraguay, los alemanes juegan en clubes europeos grandes, como el Bayern, como el Dortmund, como el Real Madrid, por ejemplo, hay varios jugadores, pero la sangre para jugar estos partidos de Paraguay, la raza, la actitud, la garra, el amor por la camiseta, el amor por estar en una Copa del Mundo y competir, todo eso Paraguay lo tuvo en el minuto uno, el minuto 100, ¿no? Y también en los penales. Caso contrario a Alemania, que es un equipo con buena técnica, buenos jugadores, pero con una apatía tremenda, ¿no? Ya pasó esto con Alemania en Rusia 2018, se quedó en fase de grupos, también en 2022, también en Qatar también se quedaron en la fase de grupos y ahora solamente llegan hasta 16avos de final. Una Alemania apática, ¿no? Una Alemania ni siquiera física, antes Alemania que rompía el partido jugando de manera física, de manera intensa, sabía salir de situaciones complicadas, con marcadores abajo también. Una falta de carácter impresionante a Alemania. Siempre increíble. Decíamos que, con la frase, ¿no?, del inglés Gary Lineker, que el fútbol inventaron los ingleses, lo juegan mejor los brasileños, pero siempre gana Alemania, de alguna u otra manera. Hablando del carácter de Alemania, ¿no? Pero así ahora Alemania carece de carácter de una manera muy grande. De principio a fin, Paraguay salió a comérselo y pudo hacer el partido que quería y se jugó el encuentro a como quería Paraguay, no como quería Alemania.
0: Y hoy juega México versus Ecuador, Jan, ¿cuál es su pronóstico?
4: Sí, ahí yo creo que va a ser un partido bastante luchado, bastante disputado, peleado. Hay mucho triunfalismo en Ecuador, hay mucho triunfalismo en México. Yo creo que un partido largo, yo creo que para mí pasaría México, pero por un gol. Va a ser un partido muy sufrido, muy luchado, y una gran defensa de Ecuador también en el primer nivel, con Hincapié, con Pacho, en la volante con José Caicedo, pero también tiene un equipo que ha sabido defenderse bien en esta Copa del Mundo como México. Yo creo que México pasaría, pero por un gol de diferencia. Tampoco me sorprendería penales, te digo.
0: Muy bien, Jan, solo para cerrar, hoy también juega a las 4 Francia versus Suecia.
4: Sí, veremos, ¿no? Ahí
0: como favorito Francia.
4: Suecia, todo el mundo habla que va a pasar Francia y cuántos goles marcará Mbappé, no se habla ni siquiera el partido, ¿eh? Se habla de cuántos goles va a marcar Mbappé, si Mbappé va a alcanzar en esta Copa del Mundo a Messi, que tiene 6, Mbappé tiene 4, Dembélé también tiene 4. Veremos por cuántos goles gana el conjunto francés, porque si gana Suecia sería uno de los batacazos más grandes del Mundial.
0: Correcto, ya, muchas gracias.
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0: Excelente, gracias a nuestro compañero Jan Rodríguez, conductor de Exitoso Deportes, toda la información, detalles de estos partidos con los amigos de Exitoso Deportes a las 2 de la tarde. ¡Exitosa! Y así cerramos nuestra secuencia, campeones del mundo.
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0: Somos exitosas, somos la voz de los que no tienen voz. 12:49, le presentamos a continuación nuestra secuencia, la hora del volante.
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0: Somos exitosas, somos la voz de los que no tienen voz. Estamos conectados en Lima y Callao por la 95.5 de la FM. Seguimos con la secuencia La Hora del Volante con Tito Alvites. Tito, muchas gracias.
1: Sí, Catius, que estamos aquí un poco indagando, buscando más información sobre estas empresas o plantas de revisiones técnicas que operan y que entregan. Si bien el documento es original, el certificado de inspección técnica vehicular es legítimo, es original, pero las revisiones técnicas físicas no han sido, no han pasado. En este caso, las unidades no pasaron la revisión técnica física, ¿no? En el caso de esta empresa, revisión técnica León de Huanco, está ubicado en el distrito de Pilcomarca, es la que aparece el certificado de esta unidad BIM 566. Tú acabas de tener información, quién es el gerente general de esta empresa, ¿verdad?
0: Así es, revisiones técnicas Huanco, EIRL, Oscar Manuel Recuay Mesa, titular gerente desde el 4 de julio del año 2017.
1: Exacto. Él como gerente debería responder a un caso muy grave, que es prácticamente un delito, ¿verdad? Es un delito, no es prácticamente, es un delito porque se está entregando un documento legítimo sin haber pasado la revisión técnica física. Eso es contra la fe pública. Entendemos que la Sutran Catiusca está haciendo su trabajo, pero se demora demasiado, porque va a llegar seguramente mañana o el jueves a Aguascalientes, cuando las unidades han desaparecido o otra vez van a estar escondidas a lo largo de la vía Aguascalientes Machu Picchu. Yo creo que acá es un tema muy, muy delicado, que no se sabe cómo van a salir. O sea, cómo estas unidades tienen que sacarlas desde Aguascalientes en plataforma de tren para que pasen la revisión técnica, y eso no ha sucedido.
0: Así es, y te vamos a hablar con el público a través de los números 7410-955, el 940-800-800, para conversar sobre ese problema. Como lo ha dicho Tito, hay que alertar a las autoridades, pero también considero yo a los gestores culturales, ¿no? Porque es una zona turística y se estarían cometiendo varios delitos. Eso ya lo va a calificar, por supuesto, las autoridades. Una de ellos sería exposición de personas al peligro, porque esas unidades no han pasado de forma física por esa revisión técnica, ¿no? Porque la empresa está ubicada en Huánuco y en Puno, y sería casi imposible que ellos hayan viajado de Cusco hacia esas regiones.
1: Claro. Todas estas plantas de revisión técnica se rigen de acuerdo a un reglamento. Así como existe el Reglamento Nacional de Tránsito, así como existe el Reglamento Nacional de Transporte, existe el Reglamento Nacional de Inspecciones Técnicas, ¿no? Y miren lo que dice textualmente el artículo 16. Dice inspección visual. La inspección visual deberá realizarse verificando el estado de conservación de la carrocería, espejos, parabrisas, dispositivo limpio parabrisas, la adecuada instalación de láminas retroreflectivas, es decir, todo el tema físico, pero también pasa por un tema mecánico, ¿no es cierto? O sea, en qué situación están los frenos, la suspensión, si es que está consumiendo demasiado aceite, o quemando aceite, ¿no? Esto se ve a través de estos dispositivos, si ya necesita este vehículo ser reparado, ¿no? Es decir, hay un montón de requisitos que necesariamente tiene que ser a través de el vehículo físico en la planta, y no simplemente entregarlo por vía electrónica, ¿no?
0: Así es, si te vamos con la primera comunicación, 1:04 aquí en Radio Exitosa, la voz de los que no tienen voz. Hola, buenas tardes.
2: Señorita Catiusca, buenas tardes.
0: ¿Cómo está? Lo escuchamos.
2: Bien, gracias, don Tito, muchas gracias. Mi comentario es lo siguiente.
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2: Yo estoy por Ica, Nazca, Arequipa, una de esas rutas, pero con vehículo particular. El detalle es que cuando yo voy a un taller de esta índole, en toda la Panamericana es una total corrupción. Yo, a mi criterio, yo creo que cada dueño de una máquina tiene que ser responsable y hacer el mantenimiento, las reparaciones, yo lo hago por mi cuenta, mi hermano. Pero el detalle es que yo voy a esos talleres, lo único que hacen ahí es cobrarme una coimita y me lo dan el documento. Entonces, a eso voy. Claro, En caso de la denuncia que hace Tito, bacán, ¿no? Porque eso sucede en un lugar donde las movilidades son muy importantes y lugares donde el ómnibus solamente entra por un tren. Pero en la Panamericana, en Lima, en todo el litoral o en todo el Perú, todos esos talleres son un nido de corrupción. Y para mí, sinceramente, no tengo que sacar ese documento porque la policía me lo pide. Pero yo soy más responsable con mis unidades porque necesito caminar seguro y necesito llegar a mi destino sano y salvo. Y para eso tengo que ser responsable yo con mis máquinas. Gracias.
1: Con tus máquinas y también con tus documentos, ¿no? Que tiene que estar todo en regla. Si no, se presta esta como que malinterpretación cuando un patrullero a través de un efectivo de la Policía Nacional te interviene y te pregunta por todos los documentos y si no tienes, ahí nomás entra como se dice el arreglo.
2: Obviamente, mi hermano, los documentos y esto es una responsabilidad del dueño, mi querido amigo.
1: Uh-huh. Ok, muy amable, gracias.
0: Muy bien, gracias. Vamos con la siguiente comunicación. 7410-955 y el 940-800-800, ¿no? Siempre esos problemas, Tito, se generan porque la población también es la que ofrece las coimas, la que paga por debajo estas empresas ilegales. Hay un mercado porque existe también el ciudadano de a pie, que es el corruptor, ¿no?
1: Exacto, que no cumple con la con las normas, no cumple con la ley, ¿no? Y ambos son, digamos, cómplices en un delito, ¿no? Es el delito de cohecho, porque para que exista funcionario corrupto tiene que haber alguien que le corrompa.
0: Así es, vamos con la siguiente comunicación. Hola, buenas tardes.
3: Sí, señorita, buenas tardes. Muy agradecida por la atención. Mire, la municipalidad debe poner talleres para mantenimiento de los carros. Por supuesto, pagando uno, ¿no? ¿Por qué? Porque todos estos centros donde uno va con la confianza a que vean su carro, le dice que bajarle el motor. Y el motor indudablemente viene con un montón de accesorios que cuesta mucho dinero. Entonces uno lo lleva a otro mecánico. El otro mecánico informa que no es el motor, que es otra cosa simple. Uh-huh.
1: Muy amable, gracias, gracias. Lo que dice la señora es que todas las municipalidades deberían poner plantas de mantenimiento de vehículos. Uh-huh. Debería ser así, ¿no? Porque si tienen las pistas pésimas, debería tener un taller para que de manera gratuita sean reparadas las unidades producto de las pistas y los huecos, ¿no?
0: Muy bien, Tito, muchas gracias. Hasta el día jueves, aquí en La Hora del Volante, somos Radio Exitosa, la voz de los que no tienen voz, y vamos a escuchar las declaraciones de Jorge Rodríguez, presidente de la Asamblea Nacional de Venezuela, que viene actualizando las cifras de personas que han perdido la vida producto de ese doble sismo ocurrido el pasado miércoles en Venezuela. Escuchemos lo que mencionó.
4: Hasta el día de hoy se contabilizan 1.943 personas fallecidas. Tenemos un número de heridos que llega a 10.571. Hasta este momento tenemos 15.866 personas damnificadas. Ya están habilitados 14 refugios en el estado La Guaira y tenemos habilitados 55 refugios entre Caracas, Miranda y los otros estados afectados. Están acondicionándose de manera lo mejor posible, vista la carrera contra el tiempo, pero no vamos a escatimar esfuerzos en brindar las mejores condiciones para atender a las personas que tengan que ser llevados a los campamentos provisorios. En este momento, desde el punto de vista de personas o damnificadas o de personas afectadas, tenemos 28.380 entre personas que están recibiendo atención en los hospitales y personas que están en situación de damnificado y que...
0: Así es, son las palabras de Jorge Rodríguez. Nuevamente, nuestra condolencia a todas las familias que han perdido a sus seres queridos en este doble sismo y la solidaridad que esto corresponde, no solo del Perú, sino también de toda la región de América Latina. 1:10, somos Exitosa. Queremos conocer quiénes son los fieles oyentes de Radio Exitosa que siguen las redes sociales y que están conectados con Exitosa las 24 horas. Así que nos vamos para San Juan de Lurigancho con nuestra compañera Marta. Marcia Chagua. Contigo, Marcia, buenas tardes.
5: Muchas gracias por el pase y hoy yo me encuentro acompañada en el paradero 11 de las Flores de Primavera, junto con todos los fieles oyentes de Exitosa que están aquí ya con sus premios. Por favor, ¿cómo está, señor? A ver, muéstrame ese premio. ¿De dónde escuchó el llamado?
6: En la radio 95.5.
5: Okay, ¿pero dónde se ha encontrado usted, señor?
6: Estaba manejando, justo recogiendo a mi hijo de colegio.
5: Ah, se encontró con su colegio. ¿Qué sí. le parece este premio sorpresa?
6: Muy bien, gracias, agradezco.
5: ¿Y sigue las redes sociales de Exitosa? Ahí claro. está. Hoy. Uy, a ver, por favor, muéstrenos la cámara, por favor, que sí sigue los requisitos. Muy bien. A ver, por favor, aquí, señor, a ver, muéstrenme usted también si tiene las redes sociales. Sí, sí, todavía las redes sociales de Facebook. ¿Cómo está el señor? ¿Qué tal la jornada del día de hoy?
7: Bueno, empezando recién y claro, levantándonos el ánimo con este obsequio.
5: Ok, señor. ¿Y usted, señor, por favor, a ver? También tiene las redes sociales.
7: Sí, señorita, acá Exitosa siempre.
5: ¿Desde cuándo escucha?
7: Años, señorita. Hace muchos años. ¿Ya cuántos contores también han cambiado en Exitosa? Siempre sigue Exitosa.
5: Ok, muy bien. Así que ya saben, aquí están toda la gente aquí con sus premios sorpresas, sonriendo. A ver, por favor, me indican qué radio escuchan.
7: Radio Exitosa 95.5.
5: Muy bien, entonces con esta información volvemos contigo. Así que ya saben, nos encontramos en la paradero 11 de Las Flores. Tienen que venir aquí porque los regalos se van volando. Información por 95.5 de la FM Lima Exitosa, la voz de los que no tienen voz.
0: Así es, Marcia, muchas gracias. Gracias a todos los fieles oyentes de Radio Exitosa en Lima y Callao 95.5 de la FM. Y hasta ahora le presentamos nuestra secuencia, el artista del día.
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0: Y le damos la bienvenida a nuestro invitado, el joven Paiva, cantante, compositor y productor musical peruano. ¿Cómo estás, Bruno? Bienvenido.
9: ¿Cómo estás, Katiuska? Un gusto estar acá nuevamente.
0: Gracias. Bueno, recordaba, ¿no?, que tú has sido parte de Temple Sour.
9: Así es, fui parte de Temple Sour, pero ya hace 3 años que nos separamos y he estado haciendo mi carrera solista, nuevos retos, pero canciones muy, muy chéveres que invito a todos los oyentes, a todos los que ven este programa a escuchar mi música.
0: Así es, pero también con varios géneros, ¿no? Has sacado una salsa y ahora Pompeya.
9: Así es, saqué una salsa hasta 3. Es que yo tengo mucho interés de moverme como compositor. Acá en el Perú la salsa es muy fuerte, la cumbia también, y creo que, o sea, quiero que los soneros, los mejores cantantes escuchen mis composiciones y de repente se animen a que les escriba algo.
0: Qué bonito. ¿Y ahora Pompeya qué género es?
9: Pompeya es una fusión de música afroperuana con afrobeat, que es algo que está súper de moda hoy en día, un poco lo que hace Rawayana. Y es una fusión porque sentí que hay una similitud en estos ritmos, obviamente, ¿no? Ambos vienen de la herencia africana, pero tenemos lo peruano, le meto lo peruano, le meto esa sazón peruana y creo que ha quedado muy chévere esta fusión.
0: Así es, pero sales un poco de tu zona de confort, ¿no? Repito, yo era fanática, soy fanática todavía de Temple Sour, que era reggae, ¿no?
9: Así es, y de hecho, si el día de mañana Temple regresara, yo creo que no sé...
0: Sería espectacular.
9: Sí, pero igual no creo que se encasillaría en el reggae, o sea, creo que igual siempre estuvimos nosotros fusionando, es algo que yo también como compositor y como productor... En Temple llevaba a la mesa siempre como mis fusiones, o sea, traer nuevos ritmos, y creo que es algo que siempre va a estar.
0: Así es, yo los escuchaba en los festivales que había una marca grande, ¿no?, de cerveza, que en la playa, en el campo. ¿Hay espacios como esa para tu música ahora?
9: Cada vez he visto menos, como que ese tipo, esa movida, claro, se ha perdido un poco. Era una oportunidad bien chévere. Nosotros tuvimos la suerte de agarrar esa ola y tocar en varios festivales que se dieron de ese tipo.
0: Sí.
9: Pero sí, se ha perdido un poco. Sería bueno que vuelvan a reactivarse. Ahorita hay muchos conciertos de artistas internacionales, muy grandes. Hay mucha competencia a nivel de conciertos. Está peleada la cosa, pero igual creo que siempre hay que darle el espacio al artista peruano, sobre todo a estos nuevos artistas independientes que están surgiendo con música chévere.
0: Yo fui a verlos a una hacienda en Ica, o por Cañete.
9: Sí, puede ser.
0: Y también estuvo presentándose ¡Exitosa! En Laguna Pai.
9: Me acuerdo ese concierto, muy chévere. Creo que fue por Lunahuaná, de repente.
0: Sí, por Lunahuaná, pero también se presentaban en las playas del norte, ¿no? Entonces, yo creo que espacios como ese es necesario porque había mucho talento peruano.
9: Sí.
0: Y el ambiente relajadísimo también, ¿no?
9: Sí, ese es un buen ambiente.
0: Tocando música, no sé, con tus amigos, con tu familia, súper relajado.
9: Sí, y era bueno porque, por ejemplo, se dan la oportunidad de hacer festivales fuera de Lima.
0: Fuera de Lima.
9: Y eso es algo que, por ejemplo, ahorita en mi carrera de solista estoy buscando bastante. Hay mucha gente que me pide en Piura. Hay
0: Arequipa
9: mucha gente que
0: fuiste, ¿verdad?
9: Me fui a Arequipa, hice un concierto autoproducido porque les prometí a la gente de Arequipa que me escuchaba que iba a dar un concierto. Estoy en deuda con otras ciudades, pero sí, fui, produje un concierto yo mismo y salió muy chévere, estuvo llena la casa y la pasamos muy bien y espero volver este año de todas maneras. Sin embargo, todavía estoy en deuda con Piura, estoy en deuda con Chiclayo, con Cusco. Entonces, hay varias ciudades a las que quiero ir. Y obviamente, si es que salen festivales y cositas así, es más fácil para mí llegar, ¿no?
0: Claro. Hay un cantante que hace lo mismo, no sé si has escuchado él, se llama Achal.
9: Sí, me gusta bastante.
0: Que tiene la movida del Chologante, ¿no? Él
9: buenazo.
0: También dice, gente, voy a salir aquí en Cajamarca y todo el mundo se mueve, lo hace gratis, ¿no? Para que la gente conozca su música. Pero tiene también un contenido especial, Achal.
9: Me encanta, la música de Chal está súper chévere, creo que comparte muchas cosas que busco yo
0: y
9: también como artista.
0: Juntos,
9: sería increíble,
0: ¿no?
9: Claro que sí. Sí, de hecho, he querido contactarlo hace poco. Hemos compartido un management en el cual tengo ese contacto. Y sí me gustaría conversar con él cuando tenga una propuesta un poco más aterrizada. Ahorita, por ejemplo, yo estoy fusionando con lo afroperuano, pero sí me quiero mover un poco a la cumbia.
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9: Y Achal, bueno, fusiona mucho con la cumbia, ¿no?
0: Así
9: entonces
0: es.
9: Sería bueno eso.
0: Qué bonito. ¿Cuál es su próximo proyecto de este año? Ya está casi a la mitad, ¿no?
9: Sí, estamos casi a la mitad. En verdad falta un montón. O sea, proyectos hay. Voy a sacar una canción también en aproximadamente un mes. Tengo bastante música que he venido cocinando. También de diferentes géneros. Estoy preparando también una cumbia que está súper chévere. Estoy viendo con tratar de sacarla con alguien grande, con alguien fuerte que me apoye ahí a sacar la canción hacia afuera, hacia todos lados. Pero nada, sí, va a venir mucha música este año. En tema de conciertos, me voy a meter unas vacaciones que ya me tocan. Pero después de eso voy a venir y de todas maneras voy a estar anunciando.
0: Qué bonito. Ahora ustedes se han juntado también con otros integrantes de Temple, ¿no? Joaquín también está haciendo música, que es el vocalista o era el vocalista de Temple. ¿Hicieron un concierto juntos?
9: En realidad, cada uno hace sus proyectos separados. Yo con Joaquín saqué una canción que se llama Ningún Igual, que los invito a escucharla. Y a partir de eso, a veces cuando él hace un concierto me dice, oye, puedes venir a cantar esta canción. Claro, entonces voy y canto esa canción con él, que de hecho yo la canto en mis conciertos. Y si tengo la oportunidad de invitarlo, lo invito, porque mi relación con ellos siempre se ha quedado intacta. Pero nada, no es que hacemos conciertos juntos.
0: Tienen ustedes un video también en YouTube con Salto, ¿no?
9: Sí, sí.
0: Juntos también, en colaboración.
9: También cantamos Salto cuando la saqué hace más de un año, que salió bien bonito.
0: Y tienes su versión también de Señorita, que es tu composición.
9: Sí, sí. Es que yo en Temple he compuesto muchas canciones. Compuse más de 30 canciones en Temple Sauer.
0: Wow.
9: Y de hecho sigo dedicándome a componer y a producir. Entonces sigo cantando muchas canciones hoy en mi show. Solamente que igual, aunque no lo creas, cada vez la gente que me va a escuchar,
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9: las canciones de Temple quedan un poco más atrás que ahora lo nuevo que he sacado. La gente está buscando en verdad también algo nuevo, quiere escuchar que saque cada vez más música. Y obviamente, bueno, esas canciones nunca se les va a olvidar. Yo creo que hay mucha gente que le tiene mucho cariño y si es que el día de mañana nos reuniéramos, yo ni me puedo imaginar cómo va a ser ese recibimiento.
0: Increíble.
9: Y sobre todo en vivo. Pero sí noto en mis conciertos como lo nuevo que voy sacando tiene mejor recibimiento y es lo que estoy buscando, ¿no? Eventualmente ya no tocar tanto Temple y dejarlo ya para el día que nos volvamos a juntar, si es que sucede.
0: Esa es tu versión.
9: Sí.
0: Y tienes una canción muy bonita que me gusta mucho, que es con Moncho Berni, se llama Brujería.
9: Sí.
0: También es un sonido que es bien latino, ¿no?
9: Súper latino. De hecho, la vez pasada me mandaron un video de una pareja bailándola en el baile de su matrimonio.
0: ¡Ay, oh, qué lindo!
9: Porque es una canción súper romántica. Creo que hay muchas personas.
0: A ver si la buscan. Esa
9: sí.
0: Es una canción para el verano, linda.
9: Así es.
0: Además que la letra es maravillosa, ¿no? Dice, cuando yo no quería en el amor te conocí, ¿no?
9: Exactamente. Yo no quería enamorarme, estaba evitando a toda costa enamorarme, pero llegaste tú y no lo pude evitar.
0: Es linda la canción.
9: Me

0: exitosa en la voz de los que no tienen voz. Y tu primera canción como solista fue Lima, que es más un hip hop, no sé cómo lo defines.
1: Sí, es una crítica un poco a la sociedad. Es una mezcla de hip hop con electrónica, con música electrónica, que de hecho tiene varias frases ahí polémicas. Hablo de Fly Alados por si quieren escucharlo por ahí. Pero bueno, sí, en verdad compongo y me muevo en muchos géneros. Y de hecho, por ejemplo, desde Brujería sí estaba buscando moverme un poco en el Latin, en algo más bailable, algo más disfrutable en las fiestas. Pero a mi manera siempre, por eso, bueno, está esta que es un poco pachanga, ¿no? Pero no llega a ser salsa. Después saqué una salsa y ahora también estoy sacando lo que es esta fusión con el afroperuano, que para mí es un género muy hermoso y muy bailable también.
0: Esa canción podrías, no sé, trabajarlo con los hermanos Vallombrosio, ¿no?
1: Sí.
0: ¿Has de pensado hecho lanzarlo allá en Chincha?
1: Me encantaría, creo que me falta todavía
0: en la hacienda de los Vallombrosio
1: inundarme de mucha cultura. Creo que es importante eso. Como músicos, creo que todavía me falta alimentarme de los conocimientos que por ejemplo, la familia Vallombrosio tiene. Felizmente también me muevo con músicos que rompen. Mi percusionista y con quien grabé esa canción es Edu Campos, que ahorita está sensación. Siempre lo veo en las redes rompiendo. Y él, obviamente, le encanta la canción, le ha encantado la propuesta y de él también aprendo un montón, así como de todos mis músicos. Por ejemplo, he trabajado también con músicos de salsa. Siempre trato de grabar con los mejores y de ellos aprendo y creo que también voy evolucionando mis propuestas.
0: Así es. Ahora, ¿tú te has formado en la música, Bruno?
1: Sí, yo soy ingeniero industrial.
0: Un giro radical.
1: Sí, pero realmente soy músico desde muy pequeño.
0: Desde el colegio que se formó Temple, ¿no?
1: Ustedes sí, son del cole. Yo incluso desde antes, yo estuve en dos colegios y en el segundo colegio fue que conocí a la gente de Temple, pero antes ya hacía música, siempre estuve muy involucrado. De hecho, vengo de un colegio católico donde siempre, no sé por qué he notado que en la religión está esto de cantar, cantas un montón en las misas y sale este tema de los coros, que de hecho también es algo que de alguna manera me ha...
0: ¿Has sido corista?
1: No he sido corista en misa, pero sí corista de colegio, en clase, en eventos, Navidad, etcétera, ¿no? O sea, siempre me metían ahí los mismos profesores y no era tanto en esa época una pasión mía cantar, pero igual me gustaban las melodías que habían, que existían. Y yo era pianista, me desarrollé en el piano, mi madre me puso a tocar piano de muy pequeño y de hecho comencé a componer gracias al piano desde muy pequeño. Tengo unas canciones así legendarias que escribí cuando tenía 12 años, que son un mate de risa, pero que dices, entiendo cómo es que ahora compone esas cosas, ¿no? Así. Algún día las enseñaré porque van a ser un meme.
0: ¿Y guitarra también tocas?
1: Toco guitarra, toco un poco de todos los instrumentos, pero... Y de hecho, en la guitarra es donde más compongo yo. Toco guitarra, pero a un nivel muy... O sea, toco acordes y obviamente aprendo algunas cosas que me han ayudado a componer en la guitarra y desarrollarme ahí.
0: Qué bonito. ¿Cuál es el siguiente paso para ti, no? Como un músico pues independiente, joven.
1: Creo que tengo un camino muy largo por adelante. No hay una decisión equivocada a estas alturas de mi vida. Por más que ya me acerco a los 30 y el nombre El Joven Paiva comienza a perder un poco de sentido. Yo creo que siempre sigo llegando a la juventud y eso es lo que le da sentido a mi nombre, pero sí me interesa mucho. O sea, yo tengo muchas ganas de crecer hacia afuera. Si es que me va a tocar vivir afuera un tiempo, lo voy a hacer. Mucha gente me ha comentado que con el perfil de artista que tengo, con lo que he logrado, a mí personalmente me gustaría irme a Estados Unidos, a Miami, a hacerlo de verdad. Ese es mi plan. Es lo que me interesa hacer. Sé que muchos lo han tratado y no lo han logrado, pero bueno, he conversado con varias personas. Es un camino que
0: sí, ¿no?
1: Es
0: Lely
1: un camino que
0: Show,
1: me gusta.
0: Ian Marcos,
1: claro.
0: Muchos exponentes, ¿no? Que
1: también
0: fuera.
1: Pero si no, también está la posibilidad de ir a México y Colombia. Son los tres mercados que me interesan. De hecho, sí es algo que voy a hacer en el corto o mediano plazo, pero no es un paso tan fácil de tomar, sobre todo por todos los procedimientos que tienes que pasar para que te den la visa, para que puedas entrar al país a trabajar, porque si no, no tiene sentido, ¿no? Pero sí, o sea, busco eso y al final, en verdad, siempre yo lo he dicho, lo canto en canciones como en loco, A mí me interesa que la industria acá crezca. Me interesa. A mí no me gustan esos artistas que crecen, pero y no jalan a los que están abajo con ellos. O sea, yo quiero que crezca, porque tengo.

0: muchos amigos músicos que rompen, conozco mucho talento acá en Perú. En todas las ciudades hay talento. Esto hay que sacarlo. Desde la música más popular, más masiva, como la cumbia, la cumbia peruana, hay que sacarla hacia afuera. Hasta lo independiente, ¿no? Y sí me interesa que ojalá algún día llegue a estar lo suficientemente arriba como para un poco dibujar el camino y también apoyar a otros artistas a que sigan creciendo. Y no solamente los artistas, el staff técnico, ¿no? Todo lo que involucra la empresa productiva musical. Exactamente.
1: Excelente, Bruno. ¿Puedes cantarnos un poquito de esta canción, Pompeya?

0: Aplauso para el joven Paiva. Muchas gracias, Bruno, por estar aquí en Exitoso. Eres bienvenido siempre.
1: Gracias, Katiuska. Un gusto estar acá.
0: Que te sigan por las redes sociales.
1: Sí, por favor. Estoy como Paiva Debe en Instagram. Me pueden escuchar
0: en TikTok también.
1: En TikTok como el joven Paiva. Pero siempre los invito principalmente a escuchar mi música como el joven Paiva. Hay mucho por ofrecer todavía y los invito, espero que les guste lo que tengo para proponer.
0: Excelente, un aplauso para él, para el joven Paiva aquí en Radio Exitosa, la voz de los que no tienen voz. Ya volvemos.
2: La hora en Exitosa, 1:27 p.m. Quédate en Exitosa 95.5 de la FM. 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

Fiscalía Mayor sus credenciales y las declaraciones juradas correspondientes como parte del proceso previo a la instalación del Congreso bicameral. En otros temas, según un estudio de la OMPE, el ausentismo electoral a nivel nacional se redujo de 28% en las elecciones generales 2021 a 24% en este 2026. Esto evidencia una importante recuperación de la participación ciudadana en los comicios de este año. Por otro lado, el Ministerio de Desarrollo Agrario y Riego Midagri, a través del Servicio Nacional Forestal y de Fauna Silvestre SERFOR, refuerza las acciones de vigilancia de la fauna silvestre marina en el litoral peruano y fortalece la orientación a la ciudadanía ante las condiciones asociadas al estado de alerta del Niño costero, con el fin de contribuir a la protección de las especies y sus ecosistemas. Y Senami informó que la selva peruana registrará lluvias y una disminución de las temperaturas mínimas y máximas. Esta situación se debe al ingreso del quinto friaje del año desde la noche del martes 2 hasta el jueves 4 de julio. 1:32 PM, tú estás en Exitosa 95.5 de la FM en Lima. 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

0: 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Y hasta ahora nos vamos para Chorrillos con nuestro compañero Omar Coca. Contigo, Omar, buenas tardes, bienvenido.
1: Información en vivo desde Chorrillos. Obras aparentemente inconclusas generan incomodidad en los vecinos de la urbanización Delicias de Villa, quienes viven en medio del polvo y una gran cantidad de desmonte. En estos momentos vamos a escuchar sus declaraciones en el marco de las elecciones municipales y regionales 2026.
2: Dice que van a hacer pistas, van a asfaltar, pero se hallan nada. Y ahorita están haciendo la vereda, fíjense. Y pero por parte, pero demorándose. Y así está.
3: No, esto no dice que no hay presupuesto para esto, solo está las avenidas de allá nomás.
4: ¿Cuánto tiempo ya está así todo este seco?
3: Ya como casi todo este año, pues empezaron en

0: enero por ahí.
1: ¿Indignados?
0: Sí, todos los vecinos van a la municipalidad y no, nada.
2: Exitosa Noticias llegó hasta Delicias de Villa para recoger estas opiniones y a su vez se realizó un pequeño recorrido por el jirón Carhuarazo, por el jirón Nevado Coropuna, Cordillera Blanca, Nevado Sarasara, el Nevado Pumahuiri, y no hemos registrado a personas que estén laborando, al menos en el asfaltado de estas pistas. Esperemos que las autoridades actuales y las próximas puedan tener en cuenta estas declaraciones que nosotros compartimos a través de los 95.5 del FM en Lima. Exitosa, la voz de los que no tienen voz.
3: Así es, Omar, muchas gracias. 1:37, somos Radio Exitosa, la voz de los que no tienen voz. Y ahora vamos a presentar la pregunta del día, la pregunta exitosa, con nuestra compañera Chantal Ordóñez, periodista de Exitosa. Hola, Chantal, ¿cómo estás?
4: Hola, Katy, ¿cómo estás? Muy bien, con mucho frío ya, debo decir. Acá estamos ya abrigaditos en el set. Muy contenta, como siempre, de poder participar con ustedes en la pregunta exitosa del día. Recuerda que las líneas de Exitosa ya están abiertas a partir de esta hora, 7410-955 y al 940-800-800, para que puedan responder a la pregunta exitosa del día, que es la siguiente: ¿cuáles son los principales retos que debe enfrentar Keiko Fujimori al asumir la presidencia de la República? Bueno, parece que el resultado, el destino ya es inminente. La señora Keiko Fujimori sería proclamada ya este fin de semana como nueva presidenta del país, por supuesto ya al 100% de las actas contabilizadas por la OMP.
3: Así es, Chantal.
4: Así es.
3: Keiko iba a decir. ¿Cuáles son los principales retos que debe enfrentar Keiko Fujimori al asumir la presidencia? Ella también ya salió, ¿no?, a dar declaraciones. Es. Estaba justo de blanco, las hijas también.
4: Ellas también.
3: Y bueno, la prensa le preguntó, ella no ha descartado dialogar con Roberto Sánchez.
4: Así es. Ella ha abierto esa posibilidad.
3: Ojalá.
4: Vamos a ver si Roberto Sánchez accede, aunque aún está un poquito necio a aceptar los resultados, pero finalmente lo va a tener que hacer en algún momento, ya que ya está hecho, las cosas ya están hechas, solo falta proclamarla y yo creo que luego de ello ya no hay nada más que hacer.
3: Así es, Chantal. El viernes 3 es la proclamación, el siguiente miércoles 15 todavía es la entrada de las credenciales, ¿no? A toda la fórmula presidencial, y ella ya está pidiendo iniciar con estos procesos de transferencia, ¿no?
4: Así es, así que comuníquese con nosotros a través del 7410-955 y al 940-800-800. Hola.
5: Hola, ¿qué tal? ¿Cómo estás? Mi nombre es Cheverola. Yo pienso que el reto que tiene que hacer ahorita la presidenta, porque va a ser presidenta, es la delincuencia. Hay mucha delincuencia. Eso para mí es lo principal. Gracias, saludos.
4: Muchas gracias. Muy amable. Sí, definitivamente la seguridad ciudadana es un tema fundamental, importantísimo, que deberá abordar apenas toque el sillón presidencial. Hay un gran trabajo por hacer. Muchas gracias. 7410-955 y al 940-800-800 para que puedan responder a la pregunta exitosa del día. Hola, buenas tardes.
6: ¿Qué tal? ¿Cómo están?
4: ¿Cómo está? Adelante, ¿cuál es su opinión? Gracias.
6: El primer reto y el principal, unir a los peruanos. Que no haya el sur con el norte, no, todos los peruanos uno solo. Y segundo, que el sueldo del senador, 5,000 soles, 3,000 soles diputados. Gracias.
3: Muchas gracias.
4: Importante lo que dijo. Totalmente, un reto, unir a todos los peruanos, es lo que todos esperamos, ir por el mismo camino todos. Gracias. Hola.
7: Señorita, buenas tardes.
4: Buenas tardes, señor. Adelante.
7: Qué gusto, soy un fiel oyente de Exitosa y me da gusto la pregunta que acaban de hacer.
4: Gracias, señora. Adelante.
7: Señorita, yo creo que el primer reto que tiene que hacer la señora Fujimori es acabar con la delincuencia. El segundo reto es la corrupción. Hay tantísimas paradas, tantísimo dinero ahí inamovible por culpa de la corrupción. Perdemos muchísimo dinero, hemos venido perdiendo muchísimo dinero por corrupción y por ineptitud. Entonces, hace falta, señorita, que se converse mucho con los gobiernos regionales, con los gobiernos locales, ahí donde más dinero se pierde por estos dos temas que le menciono. Y el otro tema que a mí me gustaría que aborde la señora Fujimori es que trate un poco de explicar por qué ese anti-fujimorismo. Yo entiendo que el gobierno del padre tuvo muchas cosas buenas, también tuvo cosas malas, entonces creo que debería hacer un balance y a ver si este anti se nos termina cuanto antes y unir al país.
4: Muy amable, señor. Gracias por su opinión, por su apreciación. Muy amable. Gracias por comunicarse con Exitosa. 7410-955 y el 940-800-800. ¿Cuáles son los principales retos que debe enfrentar Keiko Fujimori al asumir la presidencia? Hola. A ver, 7410-955 y el 940-800-800 para que puedan responder a la pregunta exitosa del día. Son las líneas de Exitosa para que se pueda comunicar con nosotras. Hola.
3: ¿Cuáles son los principales retos que deberá enfrentar la virtual presidenta Keiko Fujimori al asumir la presidencia, ¿no? Y yo creo que es clave también saber quiénes son sus ministros, quién es su premier. El primer presidente del Consejo de Ministros del expresidente Castillo fue Guido Bellido, ¿no?
4: Sí. Puca Bellido.
3: Así Puca es. Bellido. ¿Quién será ese primer premier que presente la ahora presidenta, virtual presidenta Keiko Fujimori, ¿no? ¿Quiénes serán sus técnicos?
4: Así es, vamos a conocerlos próximamente, esperamos. Hola.
1: Hola.
4: Hola, ¿cómo está? Buenas tardes.
1: Buenas tardes, ¿cómo
4: estás? Buenas tardes. Adelante, lo escuchamos.
1: Yo creo que es poner al ciudadano en el centro de todos los problemas. Hoy día se han olvidado del ciudadano, ¿no? Hoy día están en el centro de los problemas, están los mineros ilegales, el transporte ilegal, los mineros, los taladores ilegales, todas las ilegalidades han tomado el centro de atención del país. Hoy día tienen que concentrarse en el ciudadano.
4: Gracias, señor. Muchas gracias. Gracias por comunicarse con nosotros.
3: Gracias.
4: Gracias.
3: Actualizamos un poquito el marcador de ese partido de Costa de Marfil versus Noruega. Van empatados 1-1, ¿no?
4: Uy.
3: Así es. Yo sé que es el ámbito deportivo, ¿no? Pero también el mundial nos deja muchos gestos humanos. Chantal, dicen que el fútbol es como la vida, ¿no?
4: Así es.
3: Entonces, esa es ahí la data, la información.
4: La reflexión.
3: La también. Reflexión.
4: Así es. 7410-955 y al 940-800-800. Hola.
8: Hola, ¿cómo estás?
4: ¿Cómo está? Bienvenida Exitosa. Adelante.
8: Gracias. Bueno, yo creo que uno de los retos principales es la delincuencia, pero para combatir la delincuencia también tenemos que combatir lo que es la inmoralidad y todo lo demás. Creo que depende de todos nosotros poder tener un mejor país. Y como tú dices, que acabas de decir, ¿no? Japón es un buen ejemplo de grupo en conjunto. Y eso nos falta mucho para nosotros. Lamentablemente no vamos a poder exigirle a Keiko que haga algo que no se ha hecho por durante años. Yo creo que si podemos dejar un poco del egoísmo, el antifujimorismo, los rencores y estar todo el tiempo diciendo la corrupta o qué sé yo, y dar un paso adelante sin esos odios, de repente podemos conseguir tener una paz, sobre todo eso, paz, para poder volver a caminar, andar. Y bueno, seguiremos trabajando duro como siempre, porque eso no va a acabar, eso vamos a tener que seguir haciendo.
3: Excelente, gracias.
4: Gracias, señora. 7410-955 y el 940-800-800 para que pueda responder a la pregunta exitosa del día. ¿Cuáles son los principales retos que debe enfrentar Keiko Fujimori al asumir la presidencia de la República? A ver si tenemos una llamada. Hola.
3: A ver. No. Aquí los compañeros están concentrados con el con el partido.
4: Aquí estamos.
3: Y nos distrae. ¡Eso! ¡El remo vikingo!
4: Katy es
3: gol de Haaland.
4: Eres fan de
3: Por
4: Haaland.
3: Favor, todos juntos. El remo vikingo, no es un personaje.
4: Sí.
3: Por las redes sociales.
4: Súper viral.
3: 2-1, entonces, Costa de Marfil.
4: Sí, es gigante.
3: Yo solita hago el remo vikingo.
4: Así es.
3: ¿Sí? Claro, Noruega, pues. ¿Y qué dije? ¿Y cómo era?
4: Se emociona.
3: Ya, muy bien, me emocioné. Yo quería hacer, por favor, el remo vikingo como sea, a toda costa.
4: Ay, Dios mío, sí, acá estamos así mirando para todos lados porque es que hay demasiada información.
3: La producción es mucho, entonces
4: la producción está en todo. Sí, exactamente. Hola, ¿cómo está?
9: Aló.
4: Hola, señor. Buenas, señor, bienvenido a Exitosa.
9: Buenas tardes. Respecto a los detalles, la pregunta que están haciendo ustedes.
4: Uh-huh. Adelante, adelante, lo escuchamos.
9: Yo pienso de que realmente la señora Bolsonaro al asumir el poder tiene en primer lugar mirar la economía del país, uh-huh. Número uno. Número dos, toda esta cuestión del sicariato, de delincuencia, no, realmente, como dice una vez, ponerle fin, porque el país está viviendo un momento, pero prácticamente desastroso. No hay seguridad para la inversión, no hay realmente, como dice, sobre todo la gente, los más pequeños, que estamos del día al día, estamos sufriendo más. Realmente somos los que realmente como campesinos también llevamos, abastecemos los productos agrícolas al mercado, y la verdad que estamos maltratados. Entonces espero que realmente eso debe ser sus primeros, ¿no? Que debe tomar en cuenta.
3: Uh-huh. Excelente. Hoy se han reunido algunos productores, agricultores con la candidata, bueno, con la presidenta virtual Keiko Fujimori, y estuvieron acompañados con Yehuda Simón. Ya se están reuniendo varios sectores productivos con Keiko Fujimori.
4: Así es, ya se está adelantando. Muchas gracias. Hola, buenas tardes.
10: ¿Aló? Buenas tardes, Radio Exitosa.
4: Buenas tardes, Radio Exitosa. Bienvenida,
10: buenas
4: señora.
10: Buenas tardes. Sobre la pregunta.
4: Uh-huh. Adelante.
10: Señorita, la pregunta es, ¿qué retos puede tener? ¿Qué retos tiene que tener la supuesta presidenta? Tiene que combatir la corrupción y combatir la, ¿cómo se llama? La delincuencia, la corrupción. Pero ¿cómo va a combatir corrupción si ella misma es corrupta? Gracias.
3: Muchas gracias.
4: Gracias, señora. 7410-955 y al 940-800-800. Las líneas de Exitosa están abiertas para que puedan comentar, opinar acerca de la pregunta exitosa del día. Hola.
11: Muy buenas tardes.
4: ¿Cómo está, señor? Muy buenas tardes para usted.
11: Desde Cusco.
4: Desde Cusco. Ecuador. Excelente, adelante.
11: Quisiera pedir a la nueva presidenta Fujimori que se preocupe de la modificatoria de la ley de las jubilaciones. Yo soy aportante a la AFP. En el tema o en el sistema pensionario está basada a 100 años de existencia de un peruano. ¿Qué peruano va a existir hasta los 100 años? Uh-huh. Yo propongo solamente hasta los 80 años de vida, ahí nomás vive el peruano. ¿Y para qué extenderlo hasta 100 años de existencia? Somos más entre 7 a 8 millones de aportantes a la AFP. Eso es un trato inhumano, algo cruel. Si este gobierno de Fujimori, de la señora Keiko, se preocupa en modificar, sería un gran beneficio para millones de aquellos que se han acogido al sistema pensionario de las AFP. Gracias por el espacio concedido.
4: Gracias, señor, muy amable. 7410-955 y al 940-800-800. Hola, buenas tardes.
12: Buenas tardes.
4: Buenas tardes, señor. Bienvenido a Exitosa.
12: Gracias.
4: Adelante.
12: Bueno, mi comentario es lo siguiente. Cero corrupción, tanto de arriba, de los ministerios, de los senadores, diputados, de los gobiernos regionales, municipalidades. Así ahorraríamos mucho dinero. Y aparte de eso, el segundo punto sería que tenga conciencia ella, que no esté dividiendo ya a toda la población peruana. Es momento para poder mejorar prácticamente como país y mejorar todo lo que han hecho mal prácticamente, y también no solamente piensen en su bolsillo. Y también por tercero lo digo, que tienen que ver lo que es sicariato, esas cosas, cuanto más antes. Esas tres cosas yo pido como un ciudadano peruano. Gracias.
3: Excelente, muchas gracias.
13: Gracias, señor.
3: ¿Cuáles son los principales retos que debe afrontar Keiko Fujimori al asumir la presidencia? Y podríamos sumarle también cómo debería estar conformado su equipo técnico, ¿no?
13: Así es.
3: En el debate, ambos presentaron buenos equipos técnicos. Entonces, sería un buen gesto que pueda sumar también aparte de ellos, ¿no? De Juntos por el Perú.
13: Totalmente. Vamos con una llamada más. Hola.
14: ¿Ves?
13: Hola, buenas tardes.
14: Soy Moni Pascual, soy talentista, mi tutor Carol Muni. Yo le digo a la señora Keiko que no trate de reelegirse, porque ella se va a reelegir nuevamente. Y esas elecciones realmente, le digo que fueron un fraude, toda la primera y segunda elección. Eso es lo que yo he pronosticado en mi tutor Carol Muni. Y no trate de quedarse, nada más. Y que baje los sueldos a los congresistas. Es lo único que quiero, por favor, para este país. Y ojalá que cumpla, porque todo el pueblo peruano va a estar pendiente de ella. ¿Cómo llega su gobierno? Y si no, todo el pueblo se va a parar. Así de hecho, todo el pueblo. Muchas gracias por todo. Muy amable.
3: Muchas gracias. Gracias. Efectivamente, fiscalización es lo que corresponde.
13: El pueblo fiscaliza, así es. Gracias, señora. 7410-955 y al 940-800-800 para que puedan responder a la pregunta exitosa del día. Ahora es el momento. Hola.
15: Aló.
13: Aló. ¿Cómo está, señor? Bienvenido, exitosa.
15: Muchas gracias. Me llamo desde el distrito más grande de Sudamérica, San Juan de Lurigancho. Señorita. Bien ganado la señora Keiko Sofía Fujimori. A tantos insultos, a tantas dificultades de la vida, no respondió a nadie sus insultos. Pero sí, este Perú, este país, debe mejorar. Yo creo que esta señora sí va a hacer las cosas mejores. Tengamos fe. Unidos todo el Perú. Acá no podemos hablar de manera hipócrita con diferencias. Tenemos fe en el país. Y tenemos que tener fe en nosotros mismos, la misma gente, tenemos que cambiar de conducta, somos las mismas personas, somos. Yo creo que la señora va a combatir la corrupción. Hay señores que dicen que ella también es corrupta. ¿De qué corrupta hablan, señores? Yo creo que la señora Keiko Sofía Fujimori, le digo a la señora, ella sí va a gobernar este país con la voluntad más grande que ella tiene. Dios la bendiga y Dios la acompañe. Y todos unidos los peruanos, señorita. Muchas gracias.
3: Gracias, ¿no? Creo que ese es el principal reto, Chantal, la unión, ¿no? A ver, que viaje a Puno, que viaje a Cusco, a las regiones donde ella no ha ganado, ha perdido, ¿no? Con gran diferencia.
13: Con gran diferencia, sobre todo. Gracias, señor. Muy amable. Gracias por comunicarse con Exitosa. Vamos con una llamada más. Hola.
16: Aló.
13: Hola, señor. ¿Cómo está? Sí.
16: Buenas tardes. Estamos acá llamando de nuevo Cajamarca, de San Martín, perdón, San Martín. Vamos a hablar sobre la Keiko Fujimori. Mira, delante de un canal salió que el Congreso retuvo los sueldos de muchos trabajadores y quienes lideraban era Alianza para Progreso y también era de la Fujimori, ¿cómo se llama? De Alianza del Fuerza Popular. Entonces, ¿quiénes son los que ordenan? Los grandes líderes, presidentes, prácticamente del partido, ¿no? Los dueños del partido. Ahora, esto es fácil de la delincuencia atrapar muy bien, pues, haciendo batidas y también en la cárcel no darles que comer a los presos, que trabajen. Hay tantísimas obras. El gobierno puede estar botando dinero en las construcciones de carreteras, en colegios, que trabajen los presos.
3: Correcto. En el debate técnico ya habló de las cárceles productivas, ¿no? Y que los presos iban a construir carreteras.
13: Exacto.
3: Ojalá que lo aplique,
13: ojalá,
3: ¿no?
13: Que sí. Ojalá que sí. Hola, ¿cómo está?
17: Aló, buenas tardes, aló. Disculpe.
13: Buenas tardes, señora. Aló. Bienvenida. Bienvenida, exitosa.
17: Yo llamo de Puno. Disculpe.
13: ¿Cómo está?
17: Yo solo quiero hacer un comentario. Yo particularmente no estoy de acuerdo con la señora Kate. Yo no soy de su partido ni tampoco soy de otro partido. Disculpe que le diga esto, el fraude que ha hecho la señora es muy descarado, muy sinvergüenzamente. Se ha escuchado audios, se ha escuchado, se ha visto por las redes. No puede ser. Seguramente, yo pienso que la señora está entrando y fue con venganza. ¿Por qué? Porque mucha gente le dice que no puede ganar ni un panetón. Y por eso lo ha hecho el fraude, ¿ya? y tantas cosas que ha cometido acá en Puno, muchos muertos. Seguramente ha sido por orden de ella que le dijo a la señora Dina, lo han tildado de terroristas para que maten tanta gente, y ella feliz, ¿no? Con tal de decir perdone y con gesto burlona, no puede ser, señorita. Yo digo, si legalmente le dan la presidencia para asumir la presidencia, ojalá que trabaje bien. Ahora, sus grandes congresistas se ganan miles de dinero. Sin embargo, un trabajador, discúlpeme, que se saque el ancho, se saca con perdón de la palabra mierda trabajando para ganar un centavo que ni siquiera le alcanza para el mes de su trabajo. Entonces, muchas para gracias. Mí, no sé. Gracias, disculpe, pero ojalá que trabaje. Si es que, y ese jurado nacional no debería darle, debería de haber nuevas elecciones. Si hay un fraude descarado, yo pienso
3: bueno,
17: que
3: eso, no hay pruebas de ello, ¿no? Usted nos habla de unos audios de WhatsApp, eso no existe, eso se crea por las redes sociales. Por eso le invito a que siga todas las redes sociales de Exitosa. Así es información de TikTok. Sí es verán, de así es. Éxitos.
18: Totalmente corroborada, claro, oficial.
3: Porque por redes uno puede inventar cuántas sí. cosas con la IA también se puede generar audios, conversaciones. Eso no es así verdadero. Es. Siga Exitosa Noticias, por favor.
18: Muchas gracias, señora. Gracias por comunicarse con nosotros.
3: Muy bien, Chantal. Gracias. Muchas gracias. Gracias. Hasta mañana, que ya es un nuevo mes, un nuevo capítulo para todos. Chao, junio, mañana, julio con todo. Hoy en Exitosa Deportes conversaremos con Antonio García, gerente deportivo.
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11: Buenas tardes, deportivos. Hoy martes 30 de junio del 2026. Una nueva edición de Soberana Deportes. Siendo las 2:09 de la tarde, comenzamos con el programa del día de hoy. Y bueno, hoy es último día de este mes. Mañana entramos a julio, que es el 7º mes ya de este año. Y bueno, comenzamos justamente ya con el tema del Mundial, entrando a sus fases finales, ya quizá también lo que va a ser la gran final. Y bueno, julio nos trae también ya, ¿no?, el inicio del torneo Clausura, que es la segunda parte de nuestro fútbol peruano, y también nos va a traer lo que van a ser los partidos de repechaje o playoff de la Copa Sudamericana, donde tendremos a justamente Cristal y Cienciano todavía con vida, ¿no?, participando a nivel internacional. Comenzamos con el Mundial, que ya desde el domingo último pasado empezaron los partidos de 16avos de final. Se enfrentaron Sudáfrica con Canadá. Fue victoria para Canadá 1-0 con gol de Stephen Eustaquio, ¿no? En los minutos finales ya, porque parecía que iba a acabar empatado Sudáfrica con Canadá el domingo último, y al final Eustaquio Stephen aparece minuto 92 y darle la victoria a Canadá, y además, ¿no?, clasificarlo a octavos de final. Ayer lunes ha continuado los partidos de 16avos de final. Ayer se enfrentaron Brasil contra Japón. Comenzó muy temprano, minuto 29, Japón, ¿no?, arriba en el marcador con gol de Kaishu Sano, que marcaría el 1-0 para los japoneses, que sorprendían y ya estaban en ventaja. Segundo tiempo, Brasil prácticamente se reacomodó mejor en el campo de juego y aparece minuto 56, Casemiro, que pone el empate para Brasil en el 1-1. Luego de ese gol de empate para Brasil iba a ser parejo, pero el balón un poquito se iba a inclinar más para Brasil, que atacó, buscó el segundo gol y lo consiguió ya en los minutos finales. En el minuto final, cuando iban a empatar 1-1, iban a irse a largue y de ahí quizá a penales, aparece Gabriel Martinelli, que prácticamente remontaba y le daba la victoria a Brasil 2-1 sobre Japón. Japón prácticamente no pudo soportar el ataque brasileño en los minutos finales, y bueno, hay un pequeño descuido en defensa y Brasil la manda a guardar, ¿no? 2-1 fue victoria para Brasil, que ya está en octavos de final. Luego se enfrentaron Alemania con Paraguay. Tremendo partido que nos regalaron los paraguayos. Paraguay comenzó ganando, minuto 42 nomás, antes de que termine el primer tiempo, Julio Enciso ponía el 1-0 para Paraguay. Segundo tiempo, minuto 54, Kai Havertz marcaría el empate para los alemanes. Y bueno, así iba a acabar el partido, empatado 1-1. Segundo tiempo, o mejor dicho, ya en el tiempo de alargue suplementario 15-15, también empataron 1-1. Y bueno, todo se tuvo que definir mediante los penales. Y en los penales, Paraguay se hizo enorme. Claro que de ahí también su portero, ¿no?, Orlando Gil, termina siendo la figura. Y además termina ganándole por 4-3 en penales la selección de Paraguay a Alemania. Y bueno, ayer en la noche se enfrentaron Países Bajos contra Marruecos. Y bueno, terminó también empatado 1-1. Minuto 72, Cody Gakpo marcaría el 1-0 para Países Bajos, que se ponía adelante en el marcador. Y parecía que el partido iba a acabar así, 1-0, y que Países Bajos iba a hacerse de la victoria, pero no. Ya entrando en la recta final del partido, en un tiempo adicional, minuto 91, aparece Issa Diouf, que marcaba el empate para Marruecos, es decir, todavía no, no cantes victoria, ¿no? Nos vamos al alargue. En el alargue, Marruecos intentó el segundo gol, buscó la remontada, no lo consiguió. Países Bajos también intentó marcar el segundo gol, no lo consiguió. Se termina ahí el tiempo de alargue. Y bueno, pues tiene que haber un ganador. Penales. Y en penales, Marruecos se hizo enorme. Claro que por ahí también, ¿no?, Países Bajos falló, ¿no? Fallaron penales. Bueno, el penal creo que falló y termina costándole la eliminación es de Timber, ¿no?, que la termina pateando muy cruzado y fue una mala pasada que le jugó al jugador. La quiso colocar esquinado, pero fue muy cruzado el remate, ¿no? No fue esquinado, fue cruzado. Fue prácticamente, creo que Marruecos aprovechó bien eso y termina ganándole a Países Bajos. Marruecos clasifica a octavos de final. Eso fue lo que pasó ayer, lunes 29 de junio. El día de hoy también ya se ha jugado un partido de los tres que estaban programados. Se enfrentaron Costa de Marfil contra Noruega. Y fue victoria para Noruega 2-1, que ya está en octavos de final. Minuto 39, Antonio Nusa marcaba el 1-0 para Noruega. Minuto 74, Amad Diallo, tremendo golazo que nos regaló para que ponga el empate para Costa de Marfil y prácticamente hacerlo más emocionante el partido. Pero aparece el vikingo, ¿no? Erling Haaland, minuto 86 para darle el segundo gol a Noruega y además victoria y clasificación a octavos de final. Noruega está en octavos de final, elimina a Costa de Marfil luego de ganarle por 2-1. Dentro de un par de horas, a las 4 en punto de la tarde, se enfrentarán Francia contra Suecia el día de hoy. Y en la noche se enfrentarán también, ¿no?, la selección de México contra Ecuador. Bien, así justamente se jugarán los dos partidos restantes de la jornada del día de hoy, martes 30 de junio, que justamente es el último día de este mes de junio, ¿no? Y bien, para mañana también continúan justamente los partidos ya programados también de estos 16avos de final. Mañana muy temprano, 11 de la mañana, Inglaterra se enfrentará a República del Congo, ¿no? Inglaterra contra República del Congo será justamente el partido de mañana. Luego a las 3 en punto también de mañana se enfrentará la selección de Bélgica contra Senegal, ¿no? Bélgica contra Senegal. Y después a las 7 de la noche Estados Unidos se medirá contra Bosnia y Herzegovina. Bien, son los partidos ya programados justamente para el día de mañana, miércoles 1 de julio, ¿no? Y bien, luego el día jueves 2 de julio también hay tres partidos. A las 2 de la tarde se enfrentará España contra Austria, ¿no? España contra Austria. Luego a las 6 de la noche ya se enfrentará la selección de Portugal contra Croacia, ¿no? Portugal contra Croacia, que también nos regalarán el día jueves 2 de julio. Y a las 10 de la noche, Suiza se medirá contra Argelia, ¿no? Suiza y Argelia también se enfrentarán el jueves 2 de julio. Y finalmente, el día viernes 3 de julio, los tres últimos partidos de estos 16avos de final de la Copa del Mundo. 1 de la tarde se enfrentará Australia contra Egipto, ¿no? Australia y Egipto, 1 de la tarde. A las 5 de la tarde se enfrentará Argentina contra Cabo Verde. Y a las 8:30 de la noche, ya para cerrar con estos 16avos de final, se enfrentará Colombia contra la selección de Ghana. Bien, así se jugarán estos partidos durante estos días de la semana, justamente partidos de 16avos de final de la Copa del Mundo. A partir del sábado 4 de julio arrancamos los octavos de final, que por cierto ya están emparejándose, ¿no? Ya se están emparejándose. Por ejemplo, el día sábado 4 de julio, primer partido de octavos de final se jugará a las 12 del mediodía, se enfrentará Canadá contra Marruecos, ¿no? Canadá contra Marruecos. Luego, justamente también el sábado a las 4 de la tarde, Paraguay, que ya clasificó ayer eliminando a Alemania, va a esperar a su rival, que justamente va a salir el día de hoy. Y después, ¿no?, son los dos partidos para el día sábado. Domingo 5 de julio, Brasil se va a enfrentarse aquí. Se va a enfrentarse con el equipo que clasificó hoy, Brasil-Noruega. Se verán las caras el día de hoy, ¿no? Y así, poco a poco ya se van a ir justamente formándose las llaves que tendremos en octavos de final de esta Copa del Mundo. Bien, así está ya todo listo, justamente con respecto a esta Copa del Mundo. 2:22 de la tarde, cerramos el Mundial, abrimos ahora lo que es la otra Copa, que es Copa Caliente de la Liga, ¿no? El torneo que se está jugándose durante todo este mes de junio en el ámbito del fútbol peruano, aprovechando, ¿no?, la para que hay por el Mundial, pues se ha decidido realizar este torneo Copa Caliente de la Liga. Muy bien, pues todo marcha, se podría decir, regularmente. No ha tenido quizá la concurrencia o la acogida y también el interés, ¿no?, de los equipos de Liga 1, de los hinchas, esto con motivo de que, como no hay un buen incentivo durante este torneo, el incentivo es 2 puntos o 3 puntos, creo, en el acumulado para el próximo año. Con ese incentivo, los equipos de Liga 1 no le han tomado mucho interés, no le han tomado tanta importancia a este campeonato. Uno que otro equipo tal vez, ¿no?, como el caso de UTC, por ejemplo, UTC, también, ¿no?, el cuadro de Sullana, también el equipo de Moquegua, ¿no?, FC Cajamarca, creo que ellos, ¿no?, Juan Pablo II, nada más, ¿no? Solamente estos equipos, creo que un poquito de interés sí le han tomado por el tema de, en este caso, todavía seguir compitiendo, ¿no? No descuidarse del tema del ritmo futbolístico y seguir ahí compitiendo. Pero los demás equipos, en su mayoría, no le han tomado importancia. Por ejemplo, a ver, los de Lima. Comenzando por los de Lima. Alianza Lima. ¿Qué jugadores titulares han jugado en esta Copa Caliente? Creo que uno o dos. Casi el 98-99% del plantel que jugó esta Copa Caliente es menores, juveniles, ¿no? Juveniles. Universitario de Deportes, también, ¿no? Juveniles. No le han tomado mucho interés, ¿no? Lo importante para la U y para Alianza, para los demás equipos, es el torneo clausura. Cristal. Cristal comenzó con menores, primera fecha lo perdió, segunda fecha ya poco a poco ha ido, en este caso se podría decir, incorporando a sus titulares, ya encontró la brújula del triunfo y a partir de ahí ya Cristal, por lo menos, ¿no?, de alguna forma, ¿no? Pero si Cristal hubiera igual seguido Alianza, la U, ahorita Cristal hubiera estado eliminado. Melgar también, ¿no?, regularmente, no le toma mucha importancia, ¿no? Ahora, Cienciano, el equipo rojo, comenzó con juveniles, segunda fecha ya, al igual que Cristal, ¿no?, le metió algunos titulares, tercera fecha, último, también, ¿no?, ya con algunos titulares y listo, ya está, ¿no? Boys también, ¿no?, ahí con algunos titulares y juveniles, ¿no?, mezclado. Zuliana sí, casi en su mayoría han sido los titulares del primer equipo, y por ahí uno que otro jugador juvenil, ¿no?, que ha estado jugando también en esta Copa Caliente. ADT, puros menores, pero en ADT prácticamente su equipo de Liga 3 ha hecho el partido de esta Copa Caliente, y sus divisiones menores está jugando la Liga 3, ¿no? Como que más o menos algo así que en escala. Y los titulares, los jugadores titulares del primer equipo, vacaciones. Atlético Grau, sí, ¿no?, sí le ha tomado interés, ha estado con los titulares. Cusco FC, regular, ¿no? Cusco FC, primera fecha, sí, ¿no?, titulares para que el técnico Rabanal conozca al equipo. Segunda fecha, totalmente puros juveniles, partido que lo perdió. Y tercera fecha termina jugando mezclado, ¿no?, juveniles con equipo principal y también lo pierde. Huancayo, sí, Huancayo ha jugado igual con equipo alterno, claro, siempre también implementando a los titulares, UTC sí, con el equipo principal, Comerciantes Unidos menores, Garcilaso menores, equipo suplente, más que todo, Juan Pablo II sí, equipo titular, ¿no? Y los Chancas, que alternaron, ¿no?, entre juveniles y equipo principal. Bien, en su mayoría sí han jugado los equipos de Liga 1, este torneo de la Copa Caliente de la Liga, y no le han tomado mucho interés, ¿no?, mucha importancia. Y bueno, porque como no hay un incentivo bueno que motive a los equipos, que jueguen los menores, los suplentes, los que no han tenido minutos, ¿no?, que ellos se enfoquen en ese campeonato. Ya cuando volvamos de las vacaciones nos enfocamos en el torneo clausura. Bien, ayer terminó la fase de grupos de esta Copa Caliente de la Liga. Los equipos clasificados son los siguientes, a octavos de final, ¿no? Tiene octavos de final. Del grupo A clasificaron dos. Primer lugar clasifica Alianza Atlético de Sullana y segundo lugar clasifica Carlos Manucci de Trujillo. Grupo B clasifica solamente uno porque habían tres equipos.

El único equipo que clasifica es el equipo del Adahai. Luego, grupo C. Grupo C también clasifica solamente uno, que es el UTC de Cajamarca, porque solamente habían tres equipos. Grupo D clasificaron dos, habían cuatro equipos. El primero clasifica Atlético Grau como puntero y segundo Pirata FC. Y ahí nomás nos damos cuenta, ¿no? Grupo A, Alianza Atlético de Sullana, Alianza Lima, Manucci, ¿no? Equipos en la que uno se da cuenta, ¿no? Alianza Lima. Alianza Lima, de hecho, ¿no? Va a estar ahí. Pero no está. Está eliminado, ¿no? Sullana es el que termina clasificando como puntero y como segundo Manucci, ¿no? Manucci. Ahora, del grupo D, donde estaba la U, Atlético Grau, Pirata FC. Grau puntero y Pirata segundo. Y la U queda fuera también, eliminado. Entonces, ahí uno se da justamente cuenta de que no le han tomado interés, importancia a este campeonato, ¿no? Si le hubieran tomado importancia, tal vez ya no, la U, Alianza estarían clasificados a octavos de final, pero no, no le han tomado importancia. Eso es claramente lo que se ve, ¿no? Más le han dado que los juveniles, ellos que jueguen este campeonato. Bien, así termina hasta el momento el grupo D. Luego, grupo E. También hay dos clasificados. Puntero clasifica a Huancayo. Segundo, ADT de Tarma. Grupo F también clasifican dos. Clasifica justamente como puntero Cienciano, ¿no? Y segundo clasifica Deportivo Garcilaso con la victoria de ayer que ha obtenido frente al equipo de Binacional. Luego, grupo G solamente clasifica uno, que fue el equipo de los Chancas de Andahuaylas. Luego, grupo H clasifican dos, puntero Deportivo Moquegua y segundo lugar Benín Tacna Heroica. Grupo I clasifica solamente uno, que es Sport Boys. Y finalmente, grupo J también clasifican dos, ¿no? Sporting Cristal como puntero y el único segundo lugar Comerciantes FC de Iquitos. Bien, así nomás termina esta fase de grupos y los equipos que ya están clasificados a los octavos de final de esta Copa Caliente de la Liga. Ahora, la próxima semana ya se jugarán justamente los octavos de final de esta Copa Caliente de la Liga. Y bueno, ya están listos, conformados justamente las llaves, ¿no? De justamente cómo se va a jugar estos partidos de la Copa Caliente de la Liga en octavos de final. Y todo ya está listo para la próxima semana, el viernes 10, sábado 11 y domingo 12 de julio respectivamente. Y bien, vamos con la llave. Primera llave, se enfrentará Alianza Atlético de Sullana contra Pirata FC. Luego, UTC de Cajamarca se enfrentará al ADA Jaén. Atlético Grau contra Carlos Manucci. Y Sport Boys contra Comerciantes FC de Iquitos. Esa es la llave A. Y cómo son justamente el fixture, cómo está elaborado. Ganador del partido entre Alianza Atlético de Sullana y Pirata FC, ¿no? En cuartos de final se van a enfrentarse con el ganador entre UTC y el ADA Jaén. Luego, Atlético Grau se enfrentará con Manucci. El que gane este partido se enfrentará con el ganador entre Sport Boys y Comerciantes FC de Iquitos. Esa es la llave A. Llave B, la segunda llave. Sporting Cristal se enfrentará a Benín Tacna Heroica. Es por Huancayo contra los Chancas de Andahuaylas. Cienciano contra ADT de Tarma. Y Deportivo Moquegua contra Deportivo Garcilaso. Son los partidos de la segunda llave, que es la llave B. Los duelos que tendremos, ¿no? Ya en cuartos de final, si en caso clasifiquen. El ganador entre Sporting Cristal
y Bentín Tajtán.

escoge localía, ¿no? ¿Quién escoge localía? ¿Por qué así se ha hecho el fixture de la localía? La localía de los equipos se ha elaborado según el tema del puntaje, ¿no? Puntaje. ¿Con cuántos puntos han clasificado? Y de acuerdo a eso, el que tiene, digamos, aunque sea por un puntito de más, igual, ¿no? O sea, está ganándole y es el que coge localía. Sullana clasifica como puntero con 7 puntos. Pirata FC clasifica con 5. Pirata visita. UTC puntero clasifica con 6 puntos. El ADA Jaén clasifica como puntero desde su grupo también con 6 puntos, ¿no? Pero el tema ha sido en ahí diferencia de goles. ¿Y cuántos goles ha habido justamente de diferencia? Solamente ha habido 2 goles de diferencia, que UTC termina prácticamente eligiendo localía sobre el ADA Jaén. Pero bueno, localía en esos casos no afecta porque el equipo del ADA Jaén también es de Cajamarca, ¿no? De la parte del distrito de Jaén. Entonces, Cajamarca con Cajamarca, pues no, el tema de clima, localía no va a afectar mucho, ¿no? Entonces, prácticamente ya se enfrentan equipos cajamarquinos. Atlético Grau termina con 7 puntos, Manucci termina con 6. Por un puntito, Grau igual escoge localía. Boys termina como puntero con 7 puntos, Comerciantes FC de Iquitos con 6 puntos, ¿no? Con 6, porque el equipo de Iquitos perdió con Cristal. Cristal termina con prácticamente, en este caso, 7 puntos, también su grupo. Y Bentín Tacna Heroica termina con 6. Por un puntito, Cristal escoge localía. Huancayo y Los Chancas, ambos clasifican con 7 puntos, con 7. Ahí se escoge goles. Huancayo lo supera por 4 goles a Los Chancas, ¿no? Le ha sacado de ventaja. Huancayo escogió localía. Cienciano ADT. Cienciano es el único equipo que no ha perdido ni un partido. 3 fechas, 3 victorias, 9 puntos, invicto en su grupo. ADT clasifica con 4 puntos nomás, con 4. Y prácticamente Cienciano, de hecho, es localía, no escoge localía. Deportivo Moquegua clasifica de su grupo con 6 puntos, con 6. Deportivo Garcilaso clasifica con 4 puntos, ¿no? Con la victoria de ayer que tuvo frente a Binacional. Y bueno, en ese caso, Garcilaso visita a Moquegua, ¿no? Moquegua es local. Bien, de esa manera se ha tomado en cuenta el tema de las locales. Ahora, ¿en acá puede haber clásico otra vez? Sí, puede haber clásico. Recordemos, clásico cusqueño. Ojo, clásico cusqueño. En grupos ha habido clásico cusqueño. Cienciano le ganó a Garcilaso 2-1. 2-1. Ahora, si Cienciano le gana a ADT y Garcilaso en Moquegua le gana a Moquegua, nuevamente se verán las caras Cienciano con Garcilaso. Nuevamente. Y bueno, pues ahí es donde ya prácticamente Cienciano nuevamente va a ser local, ¿no? Nuevamente va a ser local porque ahí es donde ya, ¿no? Prácticamente ya el equipo rojo seguiría invicto, ¿no? En esta Copa Caliente de la Liga. Hasta ahí se van a jugarse los partidos, solamente partidos únicos, nada más. Hasta los cuartos de final, partidos únicos, ¿no? Ahora, a partir de las semifinales ya es ida y vuelta, ida y vuelta. Ida y vuelta, ¿no? Semifinales es ida y vuelta y la gran final va a ser una final que se va a jugarse en el Estadio Nacional de Lima. Final única, ¿no? De esta Copa Caliente de la Liga. Y bien, así está todo ya listo, programado para estos partidos que veremos en adelante en esta Copa Caliente de la Liga. 2:37 de la tarde. Seguimos hablando de la Copa Caliente de la Liga. Ayer justamente se enfrentaron en Cusco Garcilaso contra Binacional.
Y bueno, pues en este partido

0: De victoria para Garcilaso por goleada 4-1 y lograr, ¿no?, su clasificación a los octavos de final. Pero hay algo que dejó mal visto, no con respecto a Garcilaso, sino con respecto al equipo visitante, ¿no?, a Binacional. Es lamentable la situación que está ocurriendo con el equipo de Juliaca. Y uno se pregunta, ¿no? Así como está este equipo, ¿quiere entrar a Liga 1? ¿Quiere volver a Liga 1? Si ni siquiera pueden mantener un equipo de Liga 2, ¿cómo pretenden volver a jugar Liga 1? Creo que hasta un equipo de Copa Perú está mejor presupuestado que el equipo de Binacional. Y ayer habló el capitán, ¿no?, luego del partido, Tared Carranza. No, él se refirió al momento que vive el equipo de Binacional, y bueno, pues el momento lo refleja todo, ¿no? O sea, no hay necesidad de ir hasta Juliaca a investigar por qué el equipo está así. O sea, tal como se ve en cada partido de la Liga 2, ahora de la Copa Caliente, en el equipo de Binacional, así se encuentra este equipo, en pésimas condiciones. Un plantel, un equipo que uno dirá, ¿no?, mínimo tendrá por lo menos ya 20 jugadores en el plantel. No. Sería bueno que, digamos, tenga 20 jugadores. Apenas llegan a los 15. Y eso. O sea, ni siquiera para decir, no, ya hay jugadores, ¿no? O sea, a las justas llegan a los 15 jugadores. A las justas, a las justas. En la banca de suplentes, ¿cuántos jugadores hay? Hay dos, hay tres, cuatro en algunas ocasiones, nada más. No hay más jugadores que tiene el equipo de Binacional. Escuela de fútbol, tenía, ahora ya no hay ni escuela de fútbol. Tenía escuela de fútbol. Cuando este equipo de Binacional en el 2019 sale campeón del fútbol peruano, ganándole a Alianza Lima, ¿no?, en la final, tanto de ida como de vuelta. En el partido de ida ganó, si no me equivoco, le gana, ¿no?, 4-1, si no me equivoco, en Juliaca. Y en el partido de vuelta, Alianza Lima le gana 2-0. Y le faltaba un golcito más a Alianza Lima para que pueda empatar la serie y por lo menos, no, quizá extenderlo hasta un tercer partido o a penales, ¿no? Pero no lo hizo. Le faltaba un gol y se queda en el camino. Ese año, este equipo se hizo llamar el Poderoso del Sur. ¿Por qué? Porque Juliaca era una plaza complicada, difícil, por la altura, más de 4.000 metros sobre el nivel del mar. Más altura que Cusco. Pero ese año este equipo se ha hecho famoso, campeón del fútbol peruano. Al siguiente año, Copa Libertadores, se enfrentó al Sao Paulo. ¿De quién? De Dani Alves. Le ganó. Pero ese año se formaron escuelas de fútbol, divisiones menores del mismo club. El mismo club promovía, ¿no? El mismo club promueve equipo de fútbol de menores, categoría tal, divisiones menores tal, escuela de fútbol formativa. O sea, tenía todo. Pero mira, han pasado los años y ahora ¿cómo está? En una tremenda crisis económica. Taref Carranza, capitán de este equipo y referente, ha mostrado su quizá indignación, preocupación, su molestia, su malestar de cómo están viviendo ellos allá en Juliaca, en este equipo de Binacional. Porque indica de que hay jugadores que ni siquiera tienen para comer. O sea, hasta ese extremo llega. Escuchemos mejor lo que dijo Taref Carranza, volante, capitán, referente que tiene el equipo de Binacional.
1: El partido que ganamos también en casa, no entrenamos toda la semana, prácticamente 2 semanas sin entrenar. Así que
2: 3 meses, ¿no?
1: Adeudo 3 meses, sí.
2: ¿Cómo maneja el grupo y tú en lo personal siendo además el capitán y referente del grupo?
1: Sí, en realidad te soy sincero, primera vez en mis 16 años de carrera que me pasa esto. Es complicado. Si para uno es complicado que es grande, no me imagino para los más chicos que están acá. Así que hay que apoyarlos. Y ¿qué le puedes recriminar si no hay pagos, una semana sin entrenar? No hay cómo...
2: ¿Respuesta de parte de la directiva? ¿Los se sienten abandonados?
1: Sí, en realidad, porque no dio solución. Supuestamente el jueves dicen que van a pagar, pero son puras palabras desde que he llegado. Así que...
2: ¿Hoy ha sido el preparador físico, el director técnico?
1: No, de ahora, ya hace como 4 fechas. Yo en realidad no soy mucho de hablar de eso, pero ya creo que ya es... Nadie habla nunca. Como referente del club, creo que ya la gente de Juliaca debe saber que estamos así, van al estadio, nos putean, gritan, reclaman, pero no saben lo que pasa en la interna. Hay chicos a veces que no tienen ni para comer y todo, y no se ponen a pensar en eso.
2: ¿Hay alguna medida que van a tomar ustedes como grupo?
1: No, como le digo, ya cada uno a partir de ahorita verá lo que tenga que hacer. Creo que a partir del... ni bien, sí, pero si tienen 2 meses también creo que ya puedes mandar tu carta y hacerte como jugador libre. Así que cada uno ya... Con esta para que vamos a tener, van a dar unos días libres y cada uno verá lo que hace con su futuro y vamos a ver qué pasa.
3: ¿Es consecuencia de algo esto que pasa en el fútbol peruano? A
1: pesar de los años que tienes en el fútbol. Sí, en realidad se habla mucho del cambio del fútbol peruano y todo, pero hay muchas cosas que se debe cambiar. Por ejemplo, no hay un sitio donde entrenar, no solo acá, en primera también Liga 1, aceptan canchas en licencias que no se deben jugar, camerinos sin agua. No le he pasado solo en Liga 2, en Liga 1 le he pasado muchas veces también. Pero bueno, ya está, hay que seguir. Lamentablemente así se ha manejado el fútbol peruano y hay que seguir trabajando, más no queda de otra.
3: ¿Usted decirle qué mensaje? Porque ellos también intentan de repente llegar como ustedes, pero a veces se decepcionan.
1: Sí, es duro, es complicado porque, como te digo, dentro de la cancha uno les puede reclamar, les puede gritar y todo, pero... Ya cuando estás más frío te pones a pensar, 3 meses sin cobrar, no pueden comer bien, no se pueden alimentar bien, 2 semanas, 1 semana entera no entrenamos, ¿qué le podemos exigir? Así que, como te digo, apoyarlos hasta donde uno pueda y ahora cada uno verá qué rumbo va a tomar.
2: ¿Y lo personal, cuál es el rumbo que vas a tomar?
1: No, yo ya estoy grande, igual yo quiero seguir jugando, quiero seguir mostrándome, todavía tengo 34 años, así que... A Dios gracias, tengo un nombre en el fútbol, tengo una carrera que fuera de escándalo, creo que me van a dar un nombre solo por mi trabajo, así que vamos a ver qué pasa. Voy a tomar una decisión con mi familia ahora que voy a estar en Lima y vamos a ver qué va a pasar con...
3: Por la característica que tuvo cualquiera que quisiera tener en su fila.
1: Sí, hay equipos que también, no solo de Liga 2, de Liga 1, que también se han contactado conmigo, así que... Vamos a ver qué pasa en estos días. Como te digo, la decisión es que siempre las tomo familiar para lo mejor como mi familia. Ahorita voy a llegar a Lima mañana, descansar, pensar bien las cosas en frío y ver qué pasa. Y lo único que les pido, no solo al Club Nacional, sino a la gente que está dentro del fútbol, que no abandonen a sus jugadores, que siempre estén pendientes de ellos. A la final somos los que damos la cara nosotros. Somos los que... Ponemos la cara, los chicos, hay chicos de 18, 19 años que ponen la cara ahora porque no hay, somos 14 nada más en lista, así que a seguir, nada más no queda otra.
0: Listo, fue lo que declaraba Taref Carranza, ¿no? Capitán, volante, referente que tiene el equipo de Binacional y ha sido claro, ¿no? 3 meses que no nos pagan y hay muchos chicos que no tienen ni para comer, ¿no? Y en la parte final, ¿qué ha dicho? Para el partido, o sea, para el partido de ayer frente a Gaslas Hecho, apenas han podido inscribir a 14 jugadores. O sea, apenas. Ni siquiera han llegado ni a los 15 ni a los 16. Apenas 14 jugadores. No hay más. Y realmente es preocupante la situación que está pasando Binacional. Y no me sorprendería de que el equipo se quede sin ningún jugador. No sorprendería que se quede sin ningún jugador para el torneo o para lo que resta del campeonato, porque ha sido claro, ¿no? Ahora cada jugador tomará una decisión propia, ¿no? Si continúa o se va, cada uno ya define su futuro, ¿no? Fue lo que ha dicho justamente Taref Carranza. Carranza, ya con lo que dijo, ha sido claro, ¿no? No va a continuar más en Binacional. Son 3 meses sin pagar, sin sueldo. Es preocupante, ¿no? Porque hay familia. Tiene familia cada jugador. Y más que todo los extranjeros también, ¿no? Porque hay un jugador colombiano, el defensa, Murillo. Ahora el arquero Limusín, argentino. Ellos desde otro país vienen a jugar a nuestro país. Pero mira, se encuentran en qué realidad, en qué situación. Bien complicada, ¿no? Bien complicada. Y así pretende este equipo retornar a Liga 1. No hay, ya uno se da cuenta, ¿no? Que los intereses van más por el tema del presidente, del directorio, que velar por sus jugadores que tiene, por el plantel. Creo que no se puede llamar plantel a ese grupo de jugadores. No se puede llamar plantel. El comando técnico. El comando técnico prácticamente es un solo hombre, o sea, no tiene ni asistente técnico, ni preparador físico, no tiene nada. O sea, el mismo técnico es su asistente técnico, es el mismo preparador físico. Él hace todas las funciones de un comando técnico, solito. Solito. Y así se maneja este equipo. Y así pretende volver a Liga 1, ser reincorporado. Mejor que se quede tal como está y ya que cuando, digamos, tengan pensado hacer las cosas en serio, recién, ¿no?, digan ya hay que hacer las cosas bien, ser desde cero todo y prácticamente ya con un objetivo claro, ¿no?, que es empezar a retornar a Liga 1. Bien. Eso con respecto a lo que pasó ayer, luego del partido entre Garcilaso y el equipo de Binacional, fue lo que declaraba el mismo Taref Carranza, que es el capitán referente que tiene el conjunto de Binacional, ¿no? Que seguramente está ya con los días o las horas contadas y cada jugador va a empezar a dejar el equipo de Juliaca, porque sin que les paguen 3 meses jugando gratis, como dijo Taref, ¿no?, hay muchos chicos menores que dan la talla, dan la cara, pero si no les pagan, ¿de qué viven ellos?, ¿no? ¿De qué viven? Y bueno, ya dejando de lado ese tema, ahora hablemos rápidamente de Liga 1, de los equipos de Liga 1, de Cristal. En Cristal el día de hoy hubo conferencia de prensa, han anunciado oficialmente a Juan Manuel Cuesta como su nuevo delantero. El colombiano llega para afrontar el torneo clausura con Sporting Cristal. Cristal busca justamente, en este caso, escalar, porque el torneo de apertura no ha sido bueno para Cristal. Termina a 6 puntos de entrar al descenso, a 6 puntos. Entonces tiene que mejorar bastante en el clausura el equipo de Cristal, si quiere justamente, por lo menos, ¿no?, pelear por un boleto internacional. Escuchemos lo que declaró Juan Manuel Cuesta hoy en conferencias de prensa en Sporting Cristal como su nuevo delantero.
4: Hacer historia en Libertadores era un paso importante y bueno, yo creo que a raíz de eso se dan los pasos para llegar a un club tan grande como lo es Sporting, y la verdad con la expectativa alta de hacer las cosas de la mejor manera. Buenas tardes. La verdad, para nadie es un secreto lo que genera Sporting Cristal en Perú. Un club que siempre ha estado ahí pendiente de mí, siempre ha estado ahí con las ganas de poder yo hacer parte de ese gran club. La verdad, el grupo humano que hay acá fue lo que me hizo sentir en confianza y tomar la decisión de venir acá. Obviamente, Carlos, los directivos, el ídolo que también estuvo ahí presente, me dieron muy buenas palabras para poder tomar una buena decisión, y bueno, yo creo que hasta el día de hoy es lo mejor que he hecho para mi vida, para mi carrera y para seguir creciendo como jugador. Y la segunda pregunta es, yo soy un jugador potente, un jugador veloz en el uno contra uno, creo que es una de mis mejores características. Obviamente soy un jugador que llega mucho al arco, es un jugador que siempre va a querer hacer goles, siempre va a querer dárselo a un compañero para que pueda ayudarle al club, y obviamente para mí lo más importante es que el club gane y no poner mis principios por encima de ellos.
5: Juan Manuel, Marcelo para Barça Infiltro. Llegas a un Sporting Cristal que en el torneo de apertura la tuvo difícil, ¿no? ¿Y cómo asumes tú la presión de ser el revulsivo ofensivo que el hincha espera ver desde la primera jornada? Gracias.
4: Bueno, sí, sé la actualidad que tiene el club, pero la verdad vengo para aportar para que ese torneo clausura sea importante. Obviamente queremos lograr que el máximo objetivo, que es quedar campeón, obviamente empezando ya poquito, pero yo creo que es eso. Ese grupo humano es muy fuerte, ese grupo humano tiene la experiencia suficiente para sobresalir, y yo creo que en este segundo semestre las cosas van a marchar de la mejor manera. Un jugador que va a dar el 200% por el equipo, va a encontrar un jugador que siempre va a tirar para adelante, va a encontrar una persona, un ser humano que siempre va a estar a la disposición del club, a la disposición de cada uno de mis compañeros, en los cuales se puede confiar. Así que nada, yo creo que Juan Manuel viene acá para dejar su granito de arena y poder llegar a los objetivos trazados por el club.
6: Juan Manuel, ¿qué tal?
4: Su pregunta, buenas tardes. Bueno, desde el primer momento que aterricé tuve mensajes de Yosimar, tuve mensajes de Sosa, estuve enfrentando a Hernán en Medellín. La verdad, el grupo humano que tiene este club ha sido muy importante para mí, obviamente para mi adaptación. He tenido varios compañeros que me han hablado muy bien de acá, y la verdad, al llegar y conocer cada uno del corazón de cada uno de los jugadores que hay acá, para mí eso ha sido lo más importante, y yo creo que cada día me estoy adaptando lo más rápido. Entonces, bueno, como lo decía anteriormente, yo creo que es momento de pensar en el ahora, es momento de pensar en lo que se viene. Yo creo que, como dice el ídolo, el pasado es pisado. Obviamente hay que tomar conciencia de las cosas que se hicieron, pero yo creo que para poder crecer hay que pisar fuerte y echar la tierrita a un lado para que las cosas puedan marchar de la mejor manera, sacar lo positivo siempre para que lo negativo no se haga más grande. Así que nada, el hincha tiene que entender de que nosotros tenemos la mentalidad de sacar este barco adelante, como se dice en el fútbol, y las expectativas son muy altas porque este equipo es ganador, este equipo genera títulos, este equipo tiene esa consecuencia. Así que nada, ese es el mensaje para todos ellos. Bueno, a mí me animaron muchas cosas. Primero, lo grande que es el club, el salto que puedo dar en mi carrera futbolística, lo que le puedo aportar al club. También el grupo humano, decía anteriormente que este grupo tiene un corazón muy noble. Los directivos me hicieron sentir en casa desde el primer día, sin ni siquiera haber firmado. Entonces yo creo que me han acogido muy bien, me han dado la importancia suficiente. Yo creo que eso lo tengo que demostrar cuando esté en el terreno.
0: Listo, fue lo que declaraba Juan Manuel Cuesta, el nuevo delantero colombiano de Sporting Cristal, ¿no? Para lo que va a ser el torneo clausura. Y bien, ha sido claro con lo que ha declarado, lo que ha dicho, con respecto justamente, ¿no? A, en este caso, lo que se le viene al equipo, lo que él puede aportar. Y va a estar bien peleado en Cristal la apuesta de delantero. Está el brasileño Felipe Viseu, continúa. Está, en este caso, Hernán Barcos, el pirata. Y ahora se suma Juan Manuel Cuesta, colombiano. Tres atacantes, tres delanteros. De los tres, Barcos. Y bueno, ahí aguanta, ¿no? Todavía falta Irving Ávila, ¿no? Claro que también la edad, la experiencia, referente de Cristal, Irving Ávila, ¿no? Cuatro delanteros, pero de los cuatro, Felipe Viseu, creo que brasileño, delantero, extranjero, no ha dado la talla en la apertura, pero él quiere seguir, él quiere una revancha, ¿no? Entonces continúa en el equipo. Hernán Barcos se acomoda fácilmente, ¿no? Puede jugar como punta, como segundo punta. Para él no hay ningún problema, él se acomoda. En Alianza Lima jugaba tranquilamente detrás del punta como 10, prácticamente él no se hace problemas. Juan Manuel Cuesta, todavía no se sabe cómo juega, si juega como delantero neto 9, segundo punta o quizá por los extremos, también se puede acomodar. Irving Ávila sí se acomoda, ¿no? Como extremo, como segundo punto, como punta, ¿no? Entonces, por ahí ya viéndolo bien. Felipe Viseu es un delantero de área, un neto 9, ¿no? Pero no se le ha visto. En la apertura ha sido un delantero que carece de goles, ¿no? Y los delanteros viven de goles. Y creo que de todos los delanteros que tuvo Cristal, creo que él es el que carece de gol, ¿no? Carece de gol. Pero bueno, veremos que tenga su revancha para el Clausura. Y Cristal se sigue reforzándose, armando así su equipo para afrontar la segunda parte del campeonato. Porque tiene que levantar cabeza, tiene que sumar puntos. Está a 6 puntos del descenso. Así terminó la apertura Cristal. Para el Clausura tiene que mejorar y mostrar una mejor versión de lo que mostró, de lo que fue el apertura. Hasta aquí llegó el programa del día de hoy. Nos reencontramos mañana miércoles, ya en el mes de julio. Así es que tenga una bonita tarde. Y nos despedimos hasta el día de mañana. Muy buenas tardes, permiso. 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
11: Panay Lizeth, te tengo una pregunta. ¿Tú crees en el diablo?
12: Ay, Turay Marco, ¿por qué me preguntas eso?
11: No te asustes pues, Panachay. Es que el día de hoy les contaré un bonito cuento sobre un hombre y el diablo.
12: Ah, por eso era. Bueno pues, Turay, sisichas, escuchemos con atención a Marco.
11: Dicen que un hombre llamado Felipe estaba caminando por el campo, cuando de pronto se encontró con un señor montado en un caballo blanco.

0: Buenos días, señor.
1: ¿Señor? No me diga, señor. ¿A dónde está yendo?
0: Solo pasaba por aquí.
1: Bueno, pues, óigame usted. ¿Por qué no hacemos un contrato?
0: ¿Conmigo? ¿De qué se trata?
1: Yo te daré mucho dinero. Sacos y sacos de oro. Plata. Y tú mandarás a construir molinos. ¿Estás de acuerdo o no?
2: Felipe en realidad era un hombre ambicioso. Siempre estaba pensando en dinero. Así me volveré muy rico, pensó, al escuchar la propuesta de aquel hombre. Entonces, sin dudarlo, aceptó de inmediato.
0: Sí, está bien, acepto.
1: Dime entonces, ¿cuántos molinos de viento puedes construir? ¿Puedes construir 12 molinos?
0: ¡Claro que sí, caballero!
1: Pero si no cumples, te llevaré a mi casa. Te llevaré conmigo.

0: el hombre montado en el caballo era el diablo. Pero Felipe, a pesar de eso, firmó el contrato que lo obligaba a construir 12 molinos de viento y a entregarlos en solo 12 meses.
1: Ahora sí me haré rico en poco tiempo. Mandaré a trasladar piedras y todo lo que necesito. ¡Terminaré estos molinos en menos de 12 meses!
2: ¡Vamos, vamos, obreros! ¡Avancen, avancen, rápido!
3: Patrón Felipe, algo raro está pasando aquí. Trabajamos y trabajamos y no se avanza la construcción.
4: Es cierto, don Felipe.
1: ¡Silencio! ¿Cómo no se va a poder avanzar? ¿Tienen comida? ¡Tienen todos los materiales a la mano!
3: Es que cada vez que se avanza la construcción, algo raro pasa, don Felipe. Algún accidente y nuevamente tenemos que empezar desde cero.
1: ¿Qué? ¡No me vengan con cuentos! ¡Ustedes solo quieren robar mi dinero y mi tiempo!
3: ¡Es así, don Felipe!
5: ¡No, don Felipe, no!
3: ¡Claro que no!
1: Tengo que terminar esos 12 molinos. Ya queda poco tiempo.
0: Los meses pasaron muy rápido. Los trabajadores no avanzaban. Solo pudieron terminar 2 molinos.
3: Don Felipe, son 10 los molinos que están con los cimientos puestos. No se pudo terminar.
1: ¡No puede ser que sean tan inútiles! ¡Váyanse! ¡Váyanse todos! ¡No me sirven para este trabajo! ¡Váyanse! ¡Váyanse! ¡Váyanse!
0: Finalmente se venció el plazo. Felipe no sabía qué más hacer. Entonces, comenzó a escribir apresuradamente.
1: Señora Augusta, por favor, mande a ensillar mi caballo y prepárame un poco de mate.
6: Está bien, don Felipe.
1: Saldré mañana muy temprano en mi caballo. Ahora, seguiré escribiendo los encargos para mis trabajadores. Tal vez ya no regreso. Señora Augusta, dígales a todos que salgan afuera.
6: Sí, don Felipe, está bien, está bien.
1: ¡Miren a la punta de aquel cerro! Ahí deben aparecer unos señores y señoras bailando casua. ¿Ya están saliendo?
7: ¡Todavía no aparece nadie, don Felipe!
1: ¿Y ahora?
7: ¡No! ¡No aparece nadie!
1: Eso es raro. A ver, tendré que salir. ¡Ya están bailando! ¡Traigan mi caballo! ¡Apúrense, apúrense! Escúchenme bien. En la punta de ese cerro hay una cueva. Tienen que ir ahí a recoger a mi caballo. Les estaré comunicando cualquier cosita.
8: Está bien, don Felipe.
0: Todo se hizo como Felipe había dejado encargado. Pasaron unas semanas. Entonces, un día llegó un comunicado que decía:
6: preparen para mí un cuero teñido de olín y para el diablo un cuero de oveja negra. Haremos una competencia. Lavaremos cada uno un cuero. Si logro blanquear el cuero antes que él, volveré a casa.
9: ¿Una competencia con el diablo?
10: ¿En qué se habrá metido?
11: ¿Qué estará haciendo?

0: Empecemos, Felipe. Si esta vez no logras ganarme, te irás para siempre conmigo.
1: ¡Este no es el cuero que encargué para mí! ¡Estos sirvientes se confundieron! ¡No puede ser! ¡No puede ser!

0: Felipe nunca más regresó a su casa. El diablo se lo llevó a vivir con él por ser muy ambicioso. Esta fue una adaptación libre del cuento El hombre y el diablo, del libro Karu Ñankunapi de César Itier. En el programa de hoy hemos escuchado música de Huáscar Amaru, Alfredo Najarro, Vientos del Sur, Marcasata y música de Escocia.
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1: 3:49.
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10: Un saludo cordial a los miles de oyentes de esta prestigiosa emisora. 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
21: 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Estamos llegando ya a la parte culminante del programa del día de hoy, solo agradeciéndoles profundamente.

0: profundamente por su amable sintonía. Dios mediante, nos volvemos a reencontrar en nuestro próximo programa. Muchas gracias por su atención y recordándoles que estaremos atendiendo únicamente los días de promoción.
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0: Por su atención, muchas gracias. Que Dios los bendiga. Hasta pronto, permiso.
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3: 4 y 29. 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
4: Bien, oyentes, les saludamos con la paz de nuestro Señor y Salvador Jesucristo. Estamos ingresando con su programa La Voz de la Liberación hasta vuestros hogares. ¿Cómo están, amados y queridos oyentes? Este programa es producido por la Iglesia Pentecostal Dios es Amor. Este día sábado, oyentes, tenemos una gran concentración de bendiciones de nuestro Dios. Sábado 4 de julio, oyentes, hermanos. ¡Qué bendición de Dios nos espera! Las sanidades del Señor nos espera, amados y queridos oyentes. Pasaremos a escuchar testimonio de personas que están recibiendo bendición, llegando a la iglesia, oyentes, hermanos. Escuchemos este caso de esta persona.

0: aplauso bien fuerte para Cristo. Gloria a Dios, gloria. ¿Tu nombre, mi hermanita?
1: Mi nombre es Rosa Huamama.
0: Gloria a Dios, qué linda hermana Rosa. Hermana, ¿primera vez aquí en la iglesia?
1: Sí, hermano.
0: ¿Qué mal tenías, hermana?
1: Yo tenía muy mal. En mi cuerpo también todo me dolía. También tenía muchos problemas.
0: ¿Y ahora cómo te sientes después de la oración?
1: Ahora me siento libre. Yo estoy con Dios, todo lo puedo, gracias.
0: Gloria a Dios, ¿te sientes libre, hermana?
1: Sí, hermano, libre. Con Dios estoy ahora al lado de mí.
0: Tus dolores de tu cuerpo, busca a ver. Todo cuerpo que te dolía, busca. Gloria a Dios.
1: Acá en mi frente me dolía lo que me ha golpeado mi pareja. Ahora ya no me duele el hueso. Ya no hay.
0: Gloria a Dios. Aplauso para Cristo. Gloria.
2: Gloria a Dios.
0: Aleluya. ¿Qué más te dolía? ¿Qué parte más de tu cuerpo?
1: También el parte de acá de la cadera me dolía. Y ahora no tengo ese dolor, más normal, tranquila estoy.
0: Aleluya. A ver, camina por ahí. Camina, mi hermana, haga la prueba.
1: Estoy ahora, sí.
0: ¿Está sanada?
1: Sí.
0: Gloria a Dios. ¿Qué sentiste en la oración, hermana?
1: Yo sentí un abrazo de Padre Celestial.
2: Gloria a Dios, ¿no?
0: Y salió el mal de tu cuerpo.
1: Sí, salió todo lo que me estaba atándome, todo, ahora soy libre, en nombre de Dios.
0: ¿Dónde vives, hermana?
1: Yo vivo acá en Calca.
0: Gloria a Dios, ¿en qué parte?
1: Acá Leoncio Prado, 330.
0: Gloria a Dios. Siempre venga aquí a la iglesia, hermana.
1: Gracias, hermano.
0: Dios te está bendiciendo. Gloria, aplauso para Cristo. Muchas gracias, hermana, por su palabra, su testimonio.

Jesús, amados y queridos oyentes. Nuestro Dios te va a ayudar, a usted también te va a sanar. Este día sábado, sábado 4 de julio, oyentes, te estamos invitando. Atención, hermanitos que viven aquí en Calca. Atención, hermanos que viven en los diferentes distritos, en las diferentes comunidades campesinas, en todo este valle de Calca. Queridos hermanos, están cordialmente invitados para poder alcanzar esta victoria, sanidad de Dios, liberación de Dios, bendición de Dios. Querido hermano, para todos los problemas, para toda la situación que usted está pasando, ¿no? Dificultades, problemas en la familia, problemas en el matrimonio, problemas, hermano, en la salud, problemas, hermano, económicos, en fin. Muchas situaciones, muchas dificultades, pero ahí está la palabra de Dios. Dice, pedid y se os dará, buscad y hallaréis, llamad y se os abrirá. Qué linda palabra, oyentes hermanos, de parte de nuestro Dios. Por eso, oyentes, participen. Este día sábado, ¿a qué hora empieza la concentración? A partir de las 9 de la mañana hasta mediodía. Concentración maravillosa, donde el poder de Dios estará manifestando, donde el poder de Cristo estará manifestándose a oyentes, hermanos. Qué lindo, qué lindo. La operación del Señor les espera, milagro del Señor les espera. ¿En qué partecita está la iglesia? En la calle Bolognesi, sin número. Oyentes, en la casa del maestro, a cuadra y media, nada más, más arribita de la plaza de armas. Allí está la iglesia pentecostal Dios es Amor. La puerta abierta este día sábado a partir de las 9 de la mañana, amados y queridos hermanos. Hacerme escuchar testimonios de personas que están recibiendo bendiciones de Dios. El día, este último domingo, hemos estado allá en Urubamba, hermanos, ¿no? Así es, nuestro vecino Urubamba. Ahí hemos estado el día domingo, queridos hermanos, y nuestro Dios se glorificó allí también, sanando muchas vidas, muchas personas, entre los cuales escucharemos estos casos, amada audiencia.

0: gloria a Dios. Hermana, ¿y Mike Nanara?
1: Lo sentaré.
0: ¿Hay que tiempo, hermanita?
1: Hace un mes.
0: Un mes, hermana. ¿Qué ya no han hecho? ¿En qué año han pasado?
1: Allí en Conanca, hermano.
0: Allí en Carapu, hermano. ¿Manacho no han arapu?
1: No han hecho.
0: ¿Sando, Camusianqui? ¿Qué se está, hermana?
1: ¿Qué está, hermano?
0: Gloria a Dios. Gracias, niña señorita.
1: Gracias, señor.
0: Gracias, Jesús.
1: Gracias, Jesús.
0: Estoy sana.
1: Sano, Conan.
0: Gracias a Dios. ¿Dónde vives, hermana?
1: Patacancha.
0: Patacancha, hermanita, ¿no? Gracias, hermana. ¿Su tigre?
1: Florentina.
0: Hermana Florentina, gracias por su testimonio. ¡Aplausos para Cristo!

0: Así es, oyentes, ahí está una persona, una señora que estaba pues con problemas de dolor, oyentes, hermanos, así es, dolía la cintura, nos cuenta, como un mes ya me dolía la cintura, hay fuerte dolor, sí, pero ahora ha desaparecido, sí, hermanos, impresionante, esta persona con toda su fe pidió a Dios, con todas sus lágrimas, pidió el momento de la oración y en el momento de la oración se desplomó al piso, se cayó desmayada completamente y cuando se levantó, hermano, ya estaba libre, sana, completamente sana. Así es, amados hermanos, nuestro Dios sana cuando hay fe, cuando la persona cree, cuando la persona tiene esa fe, hermanos, ahí está el milagro. Oyentes hermanos, de parte de nuestro Dios, la sanidad del Señor, oyentes hermanos. Así sucedió en Urubamba y aún mucho más. Escucharemos este otro caso, otra persona que recibió la bendición de Dios. Escuche atentamente este otro caso allí en Urubamba también, oyentes.
1: Yo siento la libertad en mi ser y mi corazón. Jesús, pues me dio ese don.
2: Hermana, ¿qué tenías?
3: Dolor de cabeza tenía.
2: ¿Cuánto tiempo, hermana?
3: Ya casi 5 años, 6 años me dolía en mi cabeza.
2: ¿Bastante tiempo, hermana?
3: Sí, hermana.

0: sí me dolía.
1: Gloria a Dios, 5 años, dolor de cabeza, hermana.
0: Dolor de cabeza nomás tenía.
1: ¿Sufrías mucho, hermana?
0: Sí, bastante, sufría, aburrida, me sentía aburrida con mis hijos, así.
1: ¿Y ahora qué pasó?
0: Ahora no siento nada de dolor.
1: ¿Se fue el dolor?
0: Sí.
1: ¿Ya no hay, hermano?
0: Ya no hay, hermano. Gracias, Dios mío. Gracias, mi Señor, por sanarme, Dios mío. Muchas gracias, Padre amado.
1: Aleluya. Aplauso para Cristo. ¿Quién te sanó, mi hermanita?
0: Solo Dios sano, Dios mío, todas las enfermedades.
1: ¿Primera vez viniste, hermana?
0: Sí, mi Señor, ayer estuve en la vigilia también.
1: ¿De dónde has venido, hermanita?
0: De Mahuaypampa, Maras, Señor.
1: Desde Maras, ¿no?
0: Sí.
1: Gracias a Alta, te vas sana, libre.
0: Sí, papá.
1: Aleluya, aplauso para Cristo. Dios está sanando. ¿Quién vive?
2: De vivir en libertad. Yo siento esa libertad en mi ser.
3: Ahí está, oyentes, más casos, milagros que sucedieron allí, hermanos, en Urubamba, nuestro vecino Urubamba, queridos hermanos. Ahí hemos estado el día domingo, este último domingo, oyentes, hermanos, y ahí está la operación del Señor. Lágrimas de alegría, lágrimas de emoción, de agradecimiento a nuestro Señor y Salvador Jesucristo. Así nuestro Dios sana, hermano, enfermedad terrible, dolor de cabeza, hace 5 o 6 años, cuenta ella, oyente. Es como 5 o 6 años, imagínate, no es poco tiempo, ¿no? Se sentía completamente mal, totalmente aburrida con la familia, con los hijos, completamente mal se sentía esta mujer, no había sanidad, pero gracias a Dios, hermanos, en esta campaña Dios lo sanó, así es sanidad del Señor. Hay fe, tenga fe, mi hermanito, y venga, señora madre familia, joven, señorita, este día sábado, hermanos, este sábado 4 de julio, aquí en Calca, le estamos esperando en la calle Bolognesi sin número, en la casa del maestro. Ahí está con su letrerito la iglesia pentecostal Dios es Amor, a 1 cuadra y media nada más, más arribita de la plaza de armas de esta ciudad de Calca. Amados y queridos hermanos, un milagro del Señor te espera, una sanidad, una maravillosa bendición del Señor les está esperando. Amados y queridos hermanos, basta de sufrir, padecer, llorar, la bendición del Señor les espera este sábado, oyentes, a partir de las 9 de la mañana hasta mediodía, esta gran concentración, amados y queridos hermanos.

Amigos, antes de pasarme a escuchar otros casos también, otra persona, ¿no? De entre tantas personas, tantas vidas que son sanadas, otra persona que alcanzó la victoria, la bendición de parte de nuestro Señor Jesucristo en a la ciudad de Urubamba. Escuchemos este otro caso este último domingo, oyentes.

0: patrón también. Gracias a Dios, ¿eh?
1: Gracias a Dios. Ahorita mi cabeza se ha vuelto, me ha sonado así, me ha sonado ahorita. Gracias a mi Señor Jesucristo, papá.
0: Y salió el mal.
1: Ojalá, papá, que me salió, papá. Gracias, Señor mío. Gracias.
0: Ha sonado el mal, ha sonado, dice, la cabeza, ¿verdad?
1: Sí.
0: ¿Y qué mal tenías en la cabeza?
1: Según el médico que me dijo en Cusco, todavía existen dos parásitos, papá, en mi cerebro.
0: Dos parásitos. Y si es que ha sonado ahora, es que ha muerto ahora.
1: Ojalá que Dios se quede.
0: Aleluya, aplauso para Cristo. ¿Cómo te siente la cabeza? ¿Cómo está?
1: Bien, bien.
0: Mueve tu cabeza. A ver,
1: mueve. Sí, pues, está bien.
0: ¿Está bien?
1: Sí, papá, gracias.
0: ¿Qué cosa sentías, pues? ¿Dolor?
1: Dolor de cabeza nomás.
0: ¿Dolía la cabeza?
1: Sí.
0: ¿Y ahora no hay?
1: No hay, no hay.
0: No hay, entonces ya murió el parásito, ya murió. ¡Aplausos para Cristo! ¿Está contento, hermano?
1: Sí, gracias, Señor Jesús.
0: Gracias al Señor. Para Dios nada es difícil, hermano.

Bien, oyentes, hermanos, ahí está el caso sorprendente, hermanito, sorprendente. En Urubamba sucedió esto este último domingo, oyentes. Este hombre tenía dolor de cabeza y en el hospital en la ciudad del Cusco le habían dicho que tenía parásitos en la cabeza, ¿no? Todavía hay dos parásitos en la cabeza, le dijeron el doctor, hermano, seguramente en una tomografía, ¿no? En una tomografía probablemente, hermanitos, le han observado parásitos en el cerebro. Y él solamente sentía dolor de cabeza, mis hermanos. Pero gracias a Dios, en la oración, él mismo cuenta, algo reventó en mi cabeza, ¿no? Algo reventó, sonó en el momento de la oración en mi cabeza. Yo lo he sentido, dice él, queridos hermanos. Y ahora el dolor ya no está. Ya no está el dolor. Quiere decir eso, mis hermanos, que el parásito ha explotado, hermano. Por eso sentí ese sonido, hermano. Así es impresionante, amados hermanos. Un sonido como que reventaba en la cabeza, sí, amados hermanos. Impresionante, hermanos, este milagro, esta sanidad del Señor en el cerebro de este varón, queridos hermanos, en la ciudad de Urubamba. Este último domingo sucedió este milagro, queridos hermanos, entre tantas otras sanidades, bendiciones que han acontecido, amados y queridos hermanos. Por eso estás invitando, atención Calca, atención hermanos que nos escuchan en los diferentes distritos, atención hermanito que nos escuchan en las diferentes comunidades campesinas, hermanito que nos están sintonizando, hermanos en diferentes lugares en este Valle de Calca, mi hermanito, un milagro del Señor te está esperando. Sí, hermanos, allá en La May, allá nos está escuchando también, allá por Coya, ¿no? Allá por Pisag, en diferentes lugares, ¿no? Tal vez está llegando también esta emisora hasta San Salvador. Queridos hermanos, todos ustedes quedan cordialmente invitados este día sábado 4 de julio. Calca se viste de gloria con el poder de Dios, hermanos. ¿En qué partecita está ubicado la Iglesia Pentecostal Dios Amor? Aquí en Calca, en la calle Bolognesi, sin número, en la casa del maestro, precisamente. Ahí mismo, hermano. Ahí mismo, una cuadra y media más arribita de la Plaza de Armas, querido hermano, yendo para arriba por la calle Bolognesi, amado y querido oyente. Así es, hermano, te espera una bendición de Dios, te espera un milagro del Señor, una maravilla del Señor le está esperando a ustedes también, amados hermanos. Así es, pasaremos a escuchar ahora casos también. Hemos estado también allá en Iscuchaca y nuestro Dios ha bendecido muchas vidas allí también, amados y queridos oyentes.

0: tengo aquí en Ixcuchaca, en nuestra iglesia pentecostal Dios es Amor. ¿Primera vez aquí, hermanita?
1: No.
0: ¿Ya siempre vienes?
1: No, de vez en cuando.
0: ¿De vez en cuando? Sí. ¿Qué tenías, hermana? Cuéntanos.
1: Tenía tos y me dolía la espalda.
0: ¿La espalda te estaba doliendo?
1: Sí.
0: Y ahora, mi hermana, pruébate, ¿cómo estás?
1: Estoy bien, no me duele.
0: ¿No hay dolor?
1: No.
0: ¿Se fue?
1: Sí.
0: ¿Era un espíritu malo? Gloria a Dios. ¿Cuánto tiempo estabas con ese dolor?
1: Ya una semana, con la tos un mes y hasta.
0: ¿Con la tos un mes y el dolor de espalda una semana?
1: Sí.
0: ¿Estaba complicándose?
1: Sí, me estaba doliendo.
0: Gloria a Dios. ¿Ahora no hay dolor?
1: No, no hay dolor.
0: ¿Desapareció?
1: Sí.
0: ¿Quién te sanó, hermana?
1: Dios.
0: ¿Es milagro de Dios?
1: Sí.
0: ¡Milagro de Dios! ¡Aplausos para Cristo! ¿Y por qué lloras, mi hermanita?
1: Porque Dios me ha curado.
0: Dios te ha curado. De emoción, de alegría.
1: Sí.
0: Gloria a Dios. ¿Cómo es tu nombre?
1: Nilsa.
0: ¿Dónde vives, hermana?
1: Yo vivo en Lima.
0: Ah, en Lima, hermana. ¿Y estás de aquí por de pasada?
1: Sí, he venido a ver a mi mamá.
0: Gloria a Dios. Siga asistiendo en Lima a la iglesia, ¿eh? ¿Conoce la iglesia en Lima?
1: Sí.
0: Siga asistiendo ahí, sirve a Dios, hermanita. Amén. Sirve al Señor, sea hija de Dios, hermana. ¿Está contenta?
1: Sí, Gastón.
0: Gloria a Dios. ¡Aplausos para Cristo! Dios te bendiga, muchas gracias. Busque, hermana.

0: Y oyentes, hermanos, ahí están estas bendiciones maravillosas del Señor. Esta joven también, oyentes, estalló en lágrimas, hermanitos. ¿Y por qué? ¿Por qué lloraba? ¿Por qué derramaba lágrimas, oyentes, testificando? Porque fue grande el poder del Señor que le ha tocado y le ha sanado, hermanitos. Le ha sanado a esta mujer. En el momento de la oración, con toda su fe, pedía al Señor y se desmayó en la oración. Cayó al piso, desmayada totalmente. Y cuando se levantó, hermanos, dolor de espalda había desaparecido. Sí, amados hermanos, una semana ya con dolores de espalda y la tos, un mes de tos, hermano, tosiendo. Pero esta mujer fue sanada, oyentes, allá en Iscuchaca, en nuestra iglesia pentecostal Dios es Amor. Y aquí en Calca, este día sábado, te espera un milagro, te espera la bendición de Dios, amados hermanos. Prepárese, alístese, ahí estaremos este día sábado a partir de las 9 de la mañana. Sí, hermano, en la casa del maestro, abierta la puerta para ustedes con su letrerito, la iglesia pentecostal Dios es Amor, en esta ciudad de Calca, a plaza y a cuadra y media, más arribita de la plaza de armas, oyentes hermanos, en esta ciudad. Te espera la bendición del Señor. Vamos, hermanitos, que nos escuchan en el campo, en las comunidades campesinas, en las alturas, ¿no? Por ejemplo, en las alturas de... estamos hablando como quien se va para Valle de Lares, ¿no? En esas alturas también, hermanitos, usted que nos está escuchando la radio, vengan, vengan, vengan este día sábado, hermanos, este sábado 4 de julio, la bendición del Señor, milagro de Dios está esperando por ustedes también, amados y queridos oyentes. Así es, hermano, Dios bendice, cuántas vidas son bendecidos, cuántas personas son sanados con el poder de nuestro Dios, amados y queridos hermanos. Escucharemos más casos también para la honra y gloria del Señor Jesús.
1: ¿Y con la hermana pasaron?
2: Con Antonio, que es el pastor.
1: ¿Hermana Capuncho?
2: Al pastor.
1: Gracias a Dios, ¿eh?
2: Gracias.
1: Al Señor, gloria a Dios. ¿Cusí es hermana?
2: Al pastor.
1: Gloria a Dios. ¿May pitianqui?
2: Ancabas, pastor.
1: Desde Ancahuasi has venido. Muchas gracias, hermanita. Ya estás libre ahora de tu mano. ¡A su nombre! Hermana, ¿qué pasaba contigo?
3: Una semana ya estaba con dolor de cuerpo, hermanita.
1: ¿Dolía el cuerpo una semana?
3: Todo el cuerpo estaba doliendo.
1: ¿Todo tu cuerpo, hermana?
3: Sí, pastor. Y la cintura me estaba doliendo, pastor.
1: ¿Y ahora qué pasó, hermana?
3: Ahora parece un corriente me pasó y ahora estoy bien, pastor.
1: ¿Como una corriente eléctrica pasó tu cuerpo y ahora estás sana?
3: Sí, pastor.
1: ¿No hay dolor?
3: No hay dolor.
1: A ver, vas a comprobar. Aquí, venga. Corre hasta la puerta. Corre, corre, corre. Todo su cuerpo dolía, gloria a Dios. Aleluya, a su nombre. Regresa corriendo, gloria a Dios, gloria, gloria, gloria. Aleluya, hermana, ¿no hay dolor?
3: No hay dolor, pastor, gracias a Dios, pastor.
1: ¿Quién te sanó?
3: Jesús.
1: ¿Jesús te sanó?
3: Sí, pastor.
1: Gloria a Dios, grande milagro pequeño.
3: Grande milagro.
1: Grande, aplausos para el Señor. ¿Tu nombre, hermana?
3: Rosario Quispa.
1: ¿Dónde vives?
3: Chacacurqui, pastor.
1: Gloria a Dios. Muchas gracias, hermana, por tu palabra, su testimonio. A ver, venga, varón, gloria a Dios, aquí más palabra.
0: Hay más testimonios, hay más casos, hermano, hay más bendiciones. Así es nuestro Dios operando, así es nuestro Dios sanando. Por eso, atención Calca, hermanos, ¿no? Casi como esta señora se sanó. Una semana, todo su cuerpo dolía, la cintura peor todavía. Oyentes hermanos, desapareció. Todos estos dolores se fueron de su cuerpo para la honra y gloria del Señor Jesús. Oyentes hermanos, te esperamos aquí en Calca este sábado 4 de julio. Sábado 4 de julio, a partir de las 9 de la mañana. Nuestra iglesia está ubicada en la calle Bolognesi, sin número, en la casa del maestro. A cuadra y media más arribita de la Plaza de Armas. Todos conocen, oyente, este lugar. Venga, hermanitos, y reciba tu sanidad, reciba tu milagro, tu bendición del Señor, queridos hermanos. Busque a Dios, hermanito. Quizás ya has gastado muchísimo dinero en otros lugares, en hospitales, medicinas, tratamientos, en los brujos. Miles y miles estás gastando. Venga a participar esta campaña. Este sábado te espera la bendición de Dios, la sanidad del Señor, amados y queridos hermanos. Y también estaremos estaremos con la palabra del Señor. Bien, oyentes, de esta manera hemos estado ahí con este hermoso, lindo programa, La Voz de la Liberación. Queden en la dulce paz del Señor Jesús. Gracias por su amable sintonía. Que Dios los bendiga.
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10: Qué tal amigos? ¿Cómo están? Buenas tardes, espero de que estén muy bien, tranquilos, con ganas de seguir escuchando a Radio La Soberana y sobre todo este programa de voces y canciones del Perú. Rápidamente nos vamos a la parte musical para un poco entretenernos después de una jornada de repente muy ardua, agitada, pero aquí está la buena música.

0: del Perú.
1: Bien, así hemos empezado esta programación de Voces y Canciones del Perú en esta tarde de hoy, martes 30 de junio, último día de este mes que se va yendo de a poco, mis amigos, o bueno, concluyendo ya prácticamente. Así es, 5 de la tarde con 10 minutos, sigamos escuchando más música, más canciones, este temita que nos canta Jennifer.

Nos vamos a Arequipa, una bonita ciudad, en verdad, tiene de todo, realmente legados muy importantes, sobre todo de la vida colonial. Son las 5 de la tarde con 15 minutos, 5 con 15 minutos, es la programación musical, Voces y Canciones del Perú, Radio La Sobrana. Mañana a las 6 estamos con el informativo La Voz de Calca, por supuesto. Seguimos trabajando, pensando en ustedes, y gracias por estar siempre muy atentos a esta programación de Voces y Canciones. Ahora, ¿qué temita vamos a escuchar, mis amigos? A ver qué cancioncita. Puedes decir lo que quieras, Araceli Quintero. Te escuchamos, Araceli, adelante con esa bonita canción, este temita que se escucha, suena de una forma muy especial aquí en el programa Voces y Canciones de Radio La Soberana.

Bien, estaba Araceli con esa bonita canción. Puedes decir todo lo que tú quieras, pero bueno, en fin, uno sabe lo que tiene que hacer y lo que hace también. 5:20, 5:20. Ahora sí vamos con otro momento musical. Rápidamente aquí, esta expresión de hermosos huaynos, de estos temas, cantos peruanos, mis amigos, desde La Sobrana, auténtica voz de Calca.

martes prensa de junio, terminando el mes. Así estamos, mis amigos. Pero bueno, gracias a Dios, seguimos adelante presentando esta programación de voces y canciones para los verdaderos peruanos que amamos, que queremos a esta tierra. 5:25, 27 segundos. Vamos con Cayara, a ver qué temita nos canta Orgullo Ancasino. Vamos con esa música característica de esta región peruana.

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Al estilo de Huaraz Ancas, estaba Cayara con ese temita muy bonito, Orgullo Ancasín. 5:30, 5:30 de la tarde, mis amigos. Ahora sí, bueno, vamos con otro tema, otra canción. Después de Huaraz o Ancas, nos vamos hasta Santiago de Marañón, Huánuco, para esta canción. Adelante, adelante, señora, señorita.

Así son las expresiones de nuestro querido Perú, Perú profundo sobre todo. 5:34 minutos. 5:34 minutos. Después de Susy King se viene ahora otro artista, otro cantante para alegrarnos con un temita especial. Las 5:35 y 5 segundos. ¿Quién está? A ver, Luna Andina. Vamos a escuchar este temita. ¿Cómo se escucha? ¿Cómo suena?

Cholito de Ojos Azules, ¿no? Qué bien esa cancioncita, Cholita de Ojos Azules. A ver, estamos cambiando con tardes invernales para no, a ver, perder el ritmo de alegría.

Eso es imposible, no se puede. Tardes invernales es un tema acorde a esta temporada donde estamos de todas maneras con ese frío característico de la época invierno. Otoño pasamos, invierno estamos, rumbo a la primavera y a otra estación que esperamos nos traiga pues un ambiente, un clima diferente, pero todavía tenemos que sufrir estos meses de invierno. 5:38, 5:38. Decíamos a la Lau Chiriguairita. A propósito, aquí está esta canción Chiriguairita, Flor San Cayo. A ver cómo es, hemos estado hablando bastante de Chiriguairita y vamos a ver a la Lau Chiriguairita. Escuchemos este temita que se escucha de esta manera. Sí.

tocó rápidamente esa canción, esa música, Flor de Zancayo, ¿no? Nos cantó Alalao Chiriguayita, ritmo puneño, ¿cierto? Pero sabe que dónde han producido, en Coricancha, Cusco. Las 5:42, ya 5:42. Vamos a ir a otro momento musical. A ver, qué temita vamos a escuchar en esta oportunidad, mis amigos. Esta cancioncita de Don Celestino, que nos va a cantar Don Celestino. ¿Cómo estará Don Celestino, no? ¿Qué será de su vida de Don Celestino? Pero aquí, esta cancioncita que siempre se escucha de vez en cuando, de Don Celestino desde Maras, Urubamba. Escuchemos este temita con su dominguita, ¿no? Un arpa que, bueno, pequeña, ¿cierto? Un instrumento antiguo.

Muy bien, don Celestino, esa canción y otros temas que nos, bueno, nos deja pues un legado musical del Valle Sagrado de los Incas. Mientras tanto, mis amigos, la hora son las 5:46, llega el momento ya para, ya pues ir al descanso, así es, después de una bonita canción, estamos todavía continuando con esta... edición de Radio La Soberana el día de hoy, martes 30 de junio. Este temita, y luego viene la pausa, muy importante, mis amigos.

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10: 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La Pachamama, haciendo pagos y despachos al estilo norte, con entierros, huacos sagrados, talismanes y sahumerios, trayendo como resultado una maravillosa curación y extraordinaria recuperación del poder de tu tierra para brindarte cada vez mejores cosechas. 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
11: Muy, pero muy buenos días, muy, pero muy buenas tardes o muy buenas noches. Ya sea el saludo en el lugar donde usted me esté escuchando y sintonizando en este preciso día de este presente mes de junio de este año 2026. ¿Por qué le doy mi saludo en diferentes tiempos? Porque hoy a través del internet, de las redes sociales, me escuchan en diferentes países de todo el mundo, de donde a diario también me están llamando, me están mensajeando pidiéndome una ayuda espiritual para aquella persona que hoy se encuentra sufriendo y llorando esa tan llamada mala suerte. ¿Quién te habla? El gran chamán norteño Jonás, representante de la Cofradía Internacional de chamanes mochicas del norte del Perú. Ya estamos en este mes de junio. Ya estamos en el sexto mes de este año 2026, medio año. Yo le digo a usted, no permita que esa enfermedad siga avanzando en su cuerpo. No permita que ese problema siga destruyendo tu hogar, tu familia. No permita, Señor, hoy en día que esa tan llamada mala suerte lo destruya. Hoy le digo a usted que aquí estoy con la mano amiga. Le digo a usted que aquí estoy listo y preparado para poner a la orden de usted todo mi conocimiento ancestral en el campo del curanderismo. Estoy aquí para ponerle a sus pies mi mesa norteña de curación. Esta mesa donde vienen llenando, Señor, mis huacos benditos, mis chontas sagradas, mis almas benditas de poder que están acá listos y preparados para poder curar a usted esa enfermedad que no encuentra curación. Ese problema que no le da solución. 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Señor, hoy en día, para rendirle tributo y darle gracias al Dios Sol también por darnos y brindarnos la vida, por darnos la santa bendición y protección. 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Señor, problemas tenemos todos en la vida. Problemas tiene el rico como el pobre, el empresario como el que trabaja independientemente, el soltero como el casado, porque problemas existen a diario en nuestra vida, pero no hay que dejarnos vencer por lo que nos puede estar pasando. Recuerda que dice el dicho: piensa que estás vencido y vencido estarás. Y eso es muy peligroso, porque si usted piensa que su problema no tiene solución, pues no lo tendrá. Si usted dice: mi problema nadie me va a ayudar, pues nadie te ayudará. Hoy le digo a usted: aquí estoy yo, chamán Mochica Jonás. Le hago la invitación a que venga y se haga una consulta en las cartas del tarot, para ver de dónde viene, para dónde va, para ver quién es tu amigo, quién es tu enemigo, para ver si verdaderamente le han hecho a usted un trabajo de magia negra. Y si está en mis manos poder ayudarte, lo ayudaré, porque yo le diré a usted la verdad. Porque para el gran chamán norteño Jonás, no es ladrón solo aquel que roba, sino también aquel que miente. Y en este mes de junio me encuentro acá en vivo y en directo, juntamente con mi hermana Calista. Señor, no te deprimas. No piensa que está vencido. Todo está en el poder de nuestra mente, como tú quieras ver las cosas. Por ejemplo, si hoy día está lloviendo, usted puede quejarse y decir: ¿por qué el día está lluvioso? O puede dar gracias a Dios y decir: las plantas están siendo regadas por la lluvia de Dios. Hoy usted puede quejarse porque está enfermo y decir: ¿por qué me tocó a mí estar enfermo? ¿Por qué no me curo? O puede regocijarte y decir: gracias porque estoy vivo, y si tengo una enfermedad, pues buscaré una ayuda, una solución para poder seguir vivo en esta vida. Puedes lamentarte quizás porque tus padres no te dieron las cosas que tú querías de niño. O puedes decir: gracias Dios porque mis padres me dieron la vida, me enseñaron a crecer y hoy estoy acá, listo y preparado para yo mismo poder conseguir lo que deseo. ¿Se imagina? ¿Ve lo que le estoy diciendo? El ser humano tiene el poder para sanarse, buscar la ayuda. Hoy le doy mi ayuda yo. Venga, hágase una consulta en las cartas del tarot y yo le podré guiar y decir qué es lo que está pasando en tu vida. 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Escuchemos el siguiente mensaje, señor.
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11: 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Ya lo sabe, querido amigo oyente, voy a dar respuesta rápidamente también, como siempre, a los mensajes de texto que me llegan a diario. Le pido disculpas, hay muchas personas que me escriben y a veces quizás no le doy la respuesta en el momento indicado, porque se dan la respuesta por orden de llegada, por orden que van enviando los mensajes. 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Voy a dar respuesta a un mensaje que me está escribiendo el señor Silverio. Silverio quiere que yo le hable con lo relacionado a lo que está pasando hoy en día en su hogar. Sientes que tu esposa ha cambiado completamente de ánimo. Sientes que ya no es la misma de antes. Silverio, yo te voy a hablar con la verdad en mis palabras. Yo puedo ver, alcanzar a visualizar que el principal culpable hoy en día de que tu relación no marche bien es usted, porque hace 4 meses ella le descubrió a usted una infidelidad y desde ahí, pues déjame decirte que las cosas han cambiado. Pero igual, yo quiero conversar con ustedes dos. Quiero que vengan, porque si bien es cierto, a tu alrededor hay mucha gente que todavía tiene para ustedes mucha envidia. En tu propio trabajo, usted tiene una tienda grande, una ferretería, te está yendo mal, pero usted ahorita quiere recuperar la tranquilidad en el hogar sin ponerse a pensar que en tu negocio está la verdadera persona que también te tiene mucho odio, mucho rencor. Yo quiero que usted venga para poder conversar personalmente y poder hacerle a usted un florecimiento, una limpia y una protección, tanto en el hogar como en el negocio. Dios te bendiga. Voy a dar respuesta a otro mensaje también que me está escribiendo hoy en día el señor Ruperto. Ruperto quiere que le hable a usted acerca de lo relacionado que está pasando con tu hijo Juan José. Él es un joven de 21 años de edad. Él está estudiando, pero desde hace medio año verdaderamente todo está yendo de mal en peor. Mucho se está dedicando al alcohol. Está ya sus calificaciones bajándolas demasiado y eso a usted le preocupa. Aquí hay un problema grande. Aquí hay un problema de venganza. No por parte de él, sino por parte de usted, querido amigo Ruperto. Pues verdaderamente a usted le tienen envidia, porque usted es un hombre que siempre se ha dedicado a su familia. Nunca ha cometido ningún error en el campo marital de sacarle o ser infiel a su esposa. Siempre ha trabajado, ha construido lo que tiene con esfuerzo y trabajo. Y hay un propio vecino tuyo con la cual usted ha tenido un problema, por muy menor que haya sido, pero esta persona ha aventado un salamiento para hacerlo sufrir a usted, para que tu negocio caiga, para que usted se preocupe, y no ha visto el punto más vulnerable para un ser humano, que es el hijo. Para el papá o la mamá, el hijo es su punto débil. Por eso es que tu hijo hoy en día está yéndose de mal en peor. Pero lo bueno que existe, señor, es que hay una solución. Tráigame a su hijo, tráigame la tierra de la casa, que yo le voy a hacer un trabajo, lo voy a hacer expulsar de su cuerpo todo daño, toda maldad, toda brujería, toda hechicería, y usted va a poder volver a ser feliz, y sobre todo, que le voy a brindar un amuleto, una protección norteña, y nadie más me lo volverá a tocar, querido amigo Ruperto. Ya lo sabe, Dios me los bendiga, los espero en mi oficina. Y da respuesta también a este último mensaje, porque el tiempo en la radio es corto. Me está escribiendo en estos momentos la señora Laura. Quiere que le hable acerca de la enfermedad que está padeciendo su señor padre Manuel. Madrecita linda, escúchame bien. Le voy a ser franco y sincero. Usted es una persona que ha recorrido muchos lugares. Su padre está yendo de mal en peor. Pero acá te voy a hablar algo que he podido visualizar en mi mesa de curación. Su madre ha fallecido hace 2 años y medio. Su madre lleva por nombre Luisa y ella es la que se ha presentado en mi mesa, porque yo soy maestro espiritista. Es ella la que me está diciendo que hoy en día tu padre viene siendo víctima de un daño y que ella misma, Luisa, hace 2 años y medio ha fallecido. Igual manera, porque les han hecho un trabajo de magia negra y ella se ha presentado en mi mesa. La veo llorando, preocupada, y me dice: ayúdale a mi esposo, porque verdaderamente todavía tiene larga vida. Hay otras cositas muy, muy delicadas que voy a conversar con usted, pero cuando me visite en mi mesa norteña de curación, en esta gran ciudad del Cusco, en Avenida Pachacute 625, a 1.5 cuadras de la piscina municipal de Huanchac. 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Escuchemos el siguiente mensaje de este presente mes de junio de este año 2026, ya lo sabe. Escuchemos, señor.
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13: Mi nombre es Felipa. Un día mi esposo no pudo encontrar una mejor excusa que irse de la casa, porque no le gusta la comida que le cocino. Y para rematar, me dijo que encontró otra chica que cocina mejor que yo. Yo no sabía qué decir, nunca en mi vida hemos peleado. Me dio tanto asombro lo que me dijo, que hasta pensé que en verdad me había pasado de sal en la comida, o había cocinado feo. Invité a mi prima a la casa, después de que se fue mi esposo, sin comentarle nada. Le invité un plato de comida y me dijo exageradamente que estaba muy rico. Entonces le comenté lo que me pasó con mi esposo. Ella me dijo, muy raro lo que pasó con tu esposo. ¿Por qué no vas donde el chamán Jonás? Y sin dudar nos fuimos. Porque en verdad mi esposo nunca se comportaba así, ni tampoco yo le daba motivos. El chamán Jonás me dijo que le habían hecho un ritual a mi esposo y que era en un cementerio de la zona. Se encargó de voltear el ritual y ahora mi esposo volvió por donde se fue. Pero volvió a ser la persona que era antes. Hasta pedí aumento de plato.
14: ¿Qué tiempo tan difícil es, por Dios? Me llamo Sócrates. Este mi negocio de comida no fallaba. Clientes siempre había. Ni cuando se pone mala situación para comida. Siempre había alguito. Preocupado ya estaba. Siempre me quedaba comida. En ese también a un familiar le comento. Me dice, la comida en venta no falla menos si usted cocina. Rico, primo. Más bien, ¿por qué no consultas con el chamán norteño? Algo raro está pasando. Él puede ayudarte, me dice. Me voy entonces a verlo. Y viendo mi caso, descubrí que me había echado sal ritualizado detrás de mi local, donde casi no limpio por ser escampado. Vino, lo rastreó y dio en ese bulto. Y dio lejos. Y de unos días volvió mi clientela. Ahora hasta el chamán norteño se da una vueltita porque aquí para comer mi picantito.
13: Ibero, te cuento. Mi hijo el menorcito demasiado se apegó al licor. Ya no paraba en la casa. Días perdidos. Cuando se daba cuenta que muy cochino estaba, venía también a cambiarse de ropa. Una de esas ya no regresó. Entonces con mi esposo salimos a buscarle. ¿Dónde estará diciendo? No le ubicamos. Último, recurrimos al chamán norteño para que nos ayude. Él nos comentó que estaba rezado para que sea borracho. Le dijimos que lo curara. Un día caminando llega a la casa, medio perdido, temblando de tanto licor que había tomado. Su cara hinchado. Poco a poco retomó las cosas que hacía antes. Hasta pusimos licor en el frigidén para saber si se había curado o no. De verdad, ni bola le daba licor. Él feliz con su vida. Y claro, nosotros también.
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11: Efectivamente, amigos oyentes, el tiempo en la radio es corto. Me da gusto porque me siguen llegando los mensajes de texto. Me siguen llegando los mensajes vía WhatsApp a mi número 977-251857. Les pido perdón a aquellas personas que me están llamando en estos momentos. No les puedo contestar porque estoy al aire, estoy haciendo este programa en estos momentos. Luego ya yo me comunicaré con ustedes. 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Poder decirle cómo te puedo ayudar. Si está en mis manos sanarte en mi mesa norteña de curación, pues lo haré. Y le haré ver con sus propios ojos daño, maldad, brujería, hechicería, burundanga que le hayan realizado. Visítame con fe en el nombre de Dios. Pon la voluntad en tu corazón y la confianza en mi mesa norteña de curación. El gran chamán norteño Jonás, quien te habla, el hombre de las manos maravillosas. En este mes de junio estoy realizando todo tipo de curación. Ya lo sabe, este programa ha terminado. Dios y la Virgen me los bendiga. Permiso.
15: 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Permiso.
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16: 6 y 28.
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